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Son las 7 de la tarde con 37 minutos. Yo soy Gala Hernández. 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Yo soy Gal Hernández, 90.1 Mix, 80s, 90s y más. Tú y yo tenemos una cita el día de mañana. 4 de la tarde en punto. Por ahora mi compañero Gio Comestagle te va a acompañar. Ah, no, mañana yo no te escucho. Mi compañero Gio Comestagle te acompaña hoy en punto de las 8 y hasta las 12 de esta madrugada. Tú y yo tenemos una cita hasta el miércoles. Mañana tengo una misión. Una misión que cumplir. Ya saben, cosas de mamás. Pero, por ahora, te vas a quedar con mis compañeros. El miércoles tú y yo nos escuchamos a partir de las 4 de la tarde. Te mando un beso rockero. ¡Mua! Gracias por acompañarme. Y recuerda que los poderes de tu rockero favorito siempre, siempre te acompañen. Hasta el miércoles.

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4: Bienvenidos a 90.1 Mix, 80s, 90s y más, sí, por vía digital en iHeartRadio. Soy Gio Gómez Tagle y les doy la más cordial bienvenida en esta transmisión de inicio de semana, lunes 11 de mayo, siendo ya las 8:02. Hoy nos vamos a poner románticos, bueno, no tanto, un poquito. ¿Cuáles son sus baladas de rock favoritas? Ojo, de los años 90. Así que házmelo saber a través del Tollback de iHeartRadio. Recuerda, mensajes breves de voz de 30 segundos por allá. O si quieres hacerlo en el Facebook directamente, estoy como Gio Gómez Tagle en Mix, G-I-O en Mix, para que puedas encontrar más rápido. Ya sea que comentes en la publicación que está fija o me mandes mensaje directo y me digas cuáles son tus baladas de rock favoritas de los años 90. Continuamos con más música, soy Gio Gómez Tagle y estás en 90.1 Mix, 890 y más, y por vía digital en iHeartRadio.

0: Continuamos en 90.1 Mix, 80s, 90s y más, y por vía digital en iHeartRadio. Soy Chico Gómez Tagle. Acaban de escuchar a Michael Jackson con You Are Not Alone, siendo ya las 8:12. Le quiero mandar saluditos a Luis Enrique Ramírez, que me manda su respuesta de la pregunta del día que hice hoy. ¿Cuáles son sus baladas de rock favoritas de los años 90? Y por acá Luis Enrique Ramírez nos dice lo siguiente.
1: ¿Qué tal, mi querido Gio Gómez Tagle? Mi balada favorita de los 90s de rock es Nothing Else Matters de Metallica.
0: Excelente.
1: Creo que una de las grandes composiciones que ha hecho esta banda, y sobre todo para dedicar. Un saludo.
0: Un saludote, mi querido Luis Enrique. Y sobre todo esas rolas que, pues, como que después de muchos años, hasta los mismos metaleros ya las ven con amor, ¿no? Porque en su momento así de, ay, no, suena bien romántico, Metallica y guau, guau, guau. Así como, híjole, hasta Pantera tiene ballad rocks, así que cálmense. Porque no todo es ponchadez total. Michelle Usa, Sean me dice por acá, Nothing Else Matters de Metallica, mira, coincidencia. A Chule Mont de Megadeth. Ah, buenísima rola, ¿no? A Chule Mont, a Chule Sami, je vous aime, je vois partir. Buenísima rola. En el Yotanasia, ¿no? Me acuerdo que salía esta. Saturday Night de Misfits, Bed of Roses y Always de Bon Jovi, November Rain de Guns N' Roses, Crying y I Don't Want to Miss a Thing de Aerosmith y Mama I'm Coming Home de Ozzy Osbourne. Híjole, esa como me hace chillar ahora. Pero literal, ¿eh? O sea, en su momento era así como de, también, la verdad. Sí dije, ay, qué rola tan cursi. Y hoy es de las que más me gustan, justo de baladas rock. Y bueno, esa en particular también hace chillar. Y Regina Vázquez me dice por acá que More Than Words de Extreme, One de U2, Nothing Else Matters de Metallica, Always de Bon Jovi, Don't Cry de Guns N' Roses y I Don't Want to Miss a Thing de Aerosmith. Ahorita les sigo compartiendo sus respuestas. Recuerden, Talk Back Die Hard Radio o por Facebook, Gio Gómez Tagle en Mix, G-I-O en Mix, para que me puedas encontrar más rápido y me digas cuáles son tus baladas de rock favoritas de los años 90. Continuamos con más música. Soy Gio Gómez Tagle y estás en 90.1 Mix, 890 y más, y por vía digital en iHeart Radio.
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0: Continuamos en 90.1 Mix, 80s, 90s y más, y por vía digital en iHeartRadio. Soy Chico Gómez Tagle, acaban de escuchar a los Bee Gees con Night Fever, siendo ya las 8:28. Quiero mandar saluditos hasta Villahermosa, Tabasco, que nos mandaron por acá un tollback que hace vibrar mi corazón, y ahí va, se los voy a compartir.
1: Un saludo desde Villahermosa, Tabasco. Tavo López.
0: Excelente, mi querido Tavo. ¿Me hiciste acordar? A ver, desmiéntame. La última vez que fui, probé unos tacos de carnitas que en mi vida había probado con plátano macho. Y en verdad, si no lo han hecho nadie de los que ahorita está escuchando esto, no han vivido. Híjole, fue el taco de carnitas más sabroso que me he echado en mi vida. Así literal, plátano macho, encima carnitas y vámonos con una buena salsa y adelante, Luisito, vámonos. Que bien, saludos a Jorge Hermar López Reza, que nos manda un soundback a propósito de la pregunta del día de hoy. ¿Cuáles son sus baladas de rock favoritas de los años 90? Y por acá nos dice lo siguiente.
2: Hola, yo, oye, la de, para mí, o no sé si estoy equivocado, pero la de Uninvited
0: de Alanis
2: Morissette, exacto, que fue clasificada como rock alternativo. No sé si cuente dentro de esto.
0: Pues sí, mira, al final es como una balada, fíjate, esa rola de hecho estuvo nominada en los Grammys como vocal pop femenina, ¿no? Pero también como mejor canción rock, o sea, en realidad es como una canción rock pop. Entonces sí, sí la podríamos considerar como balada rock, ¿no? De alguna manera, aunque no es tan rock, ¿eh? Yo la escucho más popera que rockera como tal, pero bueno. Incluso ganó en las primeras dos categorías porque estuvo en una tercera como mejor canción escrita para una película, pero por lo menos como interpretación vocal pop femenina y mejor canción de rock se las llevó esa vez Alanis Morissette. Tania Neri me dice por acá que Always de Bon Jovi y Wind of Change de Scorpions. Shall I Know me dice también que I Don't Want to Miss a Thing de Aerosmith, No More Tears de Ozzy Osbourne, When You Love a Woman de Journey, Wind of Change de Scorpions, Always y Bed of Roses de Bon Jovi, Don't Cry de Guns N' Roses, Spending My Time de Roxette, Don't Speak de No Doubt y Smells Like Teen Spirit de Nirvana. Híjole, esa no sé en qué momento le viste cara de balada rock, porque esa no es balada rock para nada. Pero bueno, ahora sí que ahí fueron las respuestas que compartió. Itzel González dice que Botas Negras de Radio Caos. Ahí está buena chida esa rola. Y Entre Dos Tierras de Héroes del Silencio. Bueno, finalmente fueron canciones que no son en inglés, pero pues son sus baladas rock favoritas de Itzel González. Así que síganme compartiendo sus respuestas a través de Tollback de iHeartRadio o a través de Facebook, Gio Gómez Tagle en Mix. Y platíquenme cuáles son sus baladas de rock favoritas de los años 90. Continuamos con más música. Soy Gio Gómez Tagle y estás en 90.1 Mix, 80, 90 y más. Y por vía digital en iHeartRadio.
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0: Continuamos en 90.1 Mix 80-90 y más, sí, por vía digital en iHeartRadio. Soy Gio Gómez Tagle, acabamos de escuchar a Nirvana con Come As You Are, siendo ya las 8:48 minutos. La pregunta del día de hoy es, ¿cuáles son sus baladas de rock favoritas de los años 90? Por acá Roberto Octubre en Facebook me dice, bonito inicio de semana, igualmente me quiero Robert, y que es Scorpions, Wind of Change, U2, One, Bon Jovi, Bed of Roses, Aerosmith, Crazy y Crying, y The Guns N' Roses, November Rain. También Luz Muñoz me dice por acá en Facebook, hola Gio, buenas noches, mis favoritas son You and I de Scorpions y Living in Sin de Bon Jovi. Ah, muy bien, esa también está cotorra. Clau Katz González es mi top 5, dice Always Bon Jovi, Don't Speak No Doubt, Love Song de The Cure. Pero pues es que justo esta... Y More Than Words Extreme, Wicked Game de Chris Isaac y I Knew I Love You de Savage Garden. Hay muchísimas más que me encantan, pero esas son las más comunes. Saluditos, Diego. Saluditos, mi querida Clau Katz. Por acá, Yaya Casablancas, Love You to Death de Type of Negative. Ah, qué buena rola. Se parece mucho a la línea que dice en Black Number One, ¿no? Loving you was like loving the dead. Ah, qué buena rola. Del 93, ahí le recomiendo mucho a Type of Negative. Jesús Palma, Open Arms de Journey, aunque el cover de Mariah Carey también es bueno, dice. Manolo Salmac me dice, uf, le diste al clavo con esta pregunta. De mi mera época, con nostalgia y todo el asunto, November Rain, Don't Cry, Nothing Else Matters, Creep, Don't Look Back in Anger, I Don't Want to Miss a Thing, muchos recuerdos desbloqueados. Saludos, yo, saludos, mi querido Manolo. Y Carcass Quich me dice por acá que... Since I Don't Have You de Guns N' Roses, Aileen de Skid Row, Black Hole Sun de Soundgarden, Glitter de Motley Crue, Watching Over Me de Iced Earth, ah, está buenísima esa, Planet Caravan de Pantera, justo que es un cover de Black Sabbath, Hollow de Pantera también, Promises de Overkill, Return to Serenity de Testament, Black de Pearl Jam, me fascina esa. A Tu Le Monde de Megadeth, ya es la segunda persona que la menciona. Can't Stop Loving You de Van Halen. Stand the Poison, La Chispa Adecuada de Los Héroes del Silencio. Aún de Coda y pues muchas más, pero dice ya con esa es suficiente. 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Apantállate con 90.1 Mix, 80s, 90s y más. Soy Gio Gómez Tagle y continuamos con más música aquí en 90.1 Mix, 80s, 90s y más y por vía digital en iHeartRadio.
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3: Continuamos en 90.1 Mix, 80s, 90s y más, y por vía digital en iHeartRadio. Soy Gio Gómez Tagle y les doy la más cordial bienvenida a este turno en vivo que estaré con ustedes hasta la medianoche, cual cenicienta vampírica. Y en esta hora les voy a contar sobre un documental que la verdad es que me hace llorar bastante. Ahorita van a ver por qué en el contexto. Porque cuenta una de las historias más inspiradoras del rock, pero porque tiene que ver con un músico y una enfermedad que, pues, lamentablemente fue muy cercana a mi vida también, y vamos a platicar sobre el origen del oso de peluche, por si no sabían de dónde viene el famoso teddy bear, y también les voy a platicar sobre una joya de fan footage que la ciencia ha medido como una de las películas más aterradoras de la historia. Recuerda que te puedes poner en contacto vía Talkback de iHeartRadio o a través de Facebook Gio Gómez Tagle en Mix, G-I-O en Mix, para que te puedas encontrar más rápido. Continuamos con más música, soy Gio Gómez Tagle y estás en 90.1 Mix, 80, 90 y más, y por vía digital en iHeartRadio.

0: Continuamos en 90.1 Mix, 80s, 90s y más, y por vía digital en iHeartRadio. Soy Chico Gómez Tagle, acabo de escuchar este rolón de Duran Duran, Come On Done, de mis rolas favoritas, de esta banda. 9:14 en este lunes 11 de mayo. Le quiero mandar saluditos a Cristina Frievent, que hasta la hermana república de Sinacantepec me dice que ya está ya el chipi chipi. Y pues muchísimas gracias también por tus comentarios, mi querida Cris. También saludos a Darling Alex, a Marta Esteves, ya por acá Jacqueline, ¿qué está? Jacqueline del Carmen Briseño, Tima UR. Y pues bueno, ahí va la película que les voy a recomendar el día de hoy. La verdad es que es una película, híjole, de esas que te pegan cañón, y a mí pues no se diga, porque cuenta la historia de las historias más inspiradoras del rock. El documental que les voy a presentar es Jason Becker, Not Dead Yet, como Jason Becker, Aún Sigo Vivo, que dirige Jesse Bill, del 2012, y habla justo de este virtuoso guitarrista Jason Becker, quien fue diagnosticado con la maldita enfermedad que es ELA, la esclerosis lateral amiotrófica, a finales de los años 80. Es una enfermedad, literalmente, que no tiene cura, muy agresiva. De hecho, fue la enfermedad que me quitó a mi mami. Y pues bueno, prácticamente, incluso tuve que quitar la película la primera vez que la vi, la neta, no la aguanté. O sea, me pegó la nostalgia fuertísimo. Pero bueno, lo interesante de esta película es que los médicos habían estimado que Becker iba a vivir solo unos cuantos años por el diagnóstico del tipo de enfermedad que es. Pero él siguió componiendo música. Y de hecho, bueno, antes de enfermar, hay que decirlo, Jason ya era muy famoso por su impresionante técnica en guitarra neoclásica y shred, el shredding, así ya saben, atascado. Y pues tocó con David Lee Roth, de hecho reemplazó a Steve Vai en la banda de David Lee Roth cuando apenas tenía poco más de 20 años. Y bueno, durante la producción de A Little Ain't Enough, Becker ya comenzaba a sufrir como estos efectos de la enfermedad. Hubo un momento en el que ya literalmente pues desarrolló un sistema para poder comunicarse mediante movimientos oculares y pues tablas de letras. Pero lo interesante fue que nunca dejó de componer. A pesar de estar paralizado, continuó creando música, usando tecnología asistida, evidentemente, con apoyo de colaboradores. Pero bueno, pues este documental incluye testimonios y apariciones de músicos como Marty Friedman, Joe Satriani, Steve Vai. Y en verdad, es más, ya me agarró el nudo así, pero es que tiene una carga emocional para mí muy fuerte esta película. Y bueno, la verdad es que varias composiciones de Jason Becker aparecen a lo largo del documental, y esto refuerza mucho pues el tono emotivo también de su historia. Y en verdad es un documental que, más allá de si conocen al músico o no, si están familiarizados con este tipo de, pues vamos a decirlo, padecimientos, la verdad es que es una historia de resiliencia pura, así. Y joya, joya de joyas. O sea, de hecho, yo creo que los va a hacer llorar a todos, pero para bien. La verdad es que uno de los documentales musicales, yo creo que más conmovedores de la historia, como tal, más allá del rock, más allá de la guitarra. O sea, es un retrato sobre perseverancia, creatividad y pasión por la vida. Así que ahí está la recomendación del día de hoy: Jason Becker, Not Dead Yet. Película de Jesse Bill del 2012 que les voy a compartir en este momento por allá en mi Facebook, Gio Gómez Tagle en Mix, G-I-O en Mix, para que me puedan encontrar más rápido. Continuamos con más música, soy Gio Gómez Tagle y estás en 90.1 Mix, 80, 90 y más, y por vía digital en iHeartRadio.
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0: Continuamos en 90.1 Mix, 80s, 90s y más, y por vía digital en iHeartRadio. Soy Chico Gómez Tagle, acaban de escuchar The Verve con Bittersweet Symphony, siendo ya las 9:34 minutos. Le quiero mandar saluditos a Arturo Rodríguez, que nos manda un tollback, porque hoy la pregunta del día era: ¿cuáles son tus canciones de baladas rock de los años 90? Y nos manda el siguiente mensajito que les voy a compartir.
1: ¿Qué tal, Diego? Buenas noches. Muy buena la pregunta del día de hoy. Hay muchísimas, muchísimas rolas. A ver si coinciden. Bueno, Thank You For Loving Me, You And I, Scorpion, Always, Black, Rolononon de Pearl Jam.
0: Rolonon.
1: When Eyes Are Open de The Creed. I Still Loving You de Scorpions, Wind of Change. Y una en español, Por Un Beso de Jaguares. Buenas noches.
0: Buenas noches, ahorita me hiciste acordar así de How now my bitter hands, cradle broken glass, oh what was everything. Híjole, es que Black es de mis rolas favoritas de Pearl Jam de toda la vida. De hecho, los conocí con ese disco de Ten. Corrí a un Sanborns, me acuerdo, que fui a comprar el cassette allá en Cuernavaca. Y de toda la vida me fascina Black, así. Y bueno, les voy a platicar el origen del oso de peluche. Sí, el famoso teddy bear. Porque, no sé si sepan, pero debe su nombre al presidente estadounidense Theodore Roosevelt. En 1902, Roosevelt se negó a disparar a un oso durante una cacería, lo que inspiró pues una caricatura en los periódicos, y un fabricante de juguetes aprovechó la historia para crear un oso de peluche y lo llamó Teddy, en honor al presidente. Y bueno, pues ya desde entonces, el oso de peluche se convirtió en un símbolo de ternura y confort para niños y adultos. Y yo incluso tengo mi propio peluchito ahí, también de un osito, que en algún momento alguien me regaló. Y bueno, fíjense, el teddy bear viene justamente su nombre del presidente de Estados Unidos, Theodore Roosevelt. ¡Qué obo! Continuamos con más música, soy Gio Gómez Tagle, y estás en 90.1 Mix, 80, 90 y más, y por vía digital en iHeartRadio.
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0: Continuamos en 90.1 Mix, 80s, 90s y más, y por vía digital en iHeartRadio. Soy Chico Gómez Tagle. Acaban de escuchar al gran Michael Jackson con Wanna Be a Starting, siendo ya las 9:47 en este lunes 11 de mayo. Saluditos muy especiales a Carolina Oliva, hasta Monterrey, que nos manda por acá un tollback que me da mucho gusto y les comparto.
1: ¿Qué onda, Gio? Un saludo a toda tu audiencia y también para ti desde Monterrey y en especial a David Josué Oliva y también a Arnoldo Oliva. Te mandamos un enorme abrazo y está excelente tu programa. Saludos y que tengan bonita noche todos.
0: Muchísimas gracias, mi querida Caro, y saludos a toda la bandirris por allá, Regia. ¡Arre! La verdad es que ya me debes una playera, acuérdate, la que te voy a comprar de Rita Guerrero, que está chidísima. Echense un clavado ya en Pletora Network, se las recomiendo mucho esta plataforma, ya se las he mencionado en varias ocasiones. Y bueno, pues, la ciencia lo confirmó. Hell House, LLC, es una de las películas supuestamente más aterradoras. ¿Pero por qué dicen esto? Porque hubo un estudio que midió los latidos del corazón de personas viendo esta película de terror. Y bueno, pues esta joya quedó en el top 2. Esta es una película de terror sobrenatural, de found footage, que es algo así como metraje encontrado. Y pues dirige Stephen Cognetti. Y es la primera entrega de la franquicia, porque tiene secuelas. Y la verdad es que se las recomiendo. Pero la que a mí también me parece muy buena en el género del terror es esta. Así que si no la han visto, ahí está la recomendación. Esta película, pues como que revela los acontecimientos previos a una tragedia, que también ya no les voy a spoilear tanto, pero en verdad, si no han visto esta película, se las recomiendo y ya me dirán si realmente es una de las más aterradoras de la historia de la cinematografía. Hell House LLC, que es una película del 2015. Continuamos con más música, pero antes les quiero recordar que tenemos estaciones digitales. 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Continuamos con más música. Soy Gio Gómez Tagle y estás en 90.1 Mix, 80, 90 y más, y por vía digital en iHeartRadio.
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2: 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Continuamos en 90.1 Mix, 80s, 90s y más, y por vía digital en iHeartRadio. Soy Gio Gómez Tagle y les doy la más cordial bienvenida a toda la gente que se va sumando en esta transmisión de inicio de semana, lunes 11 de mayo, siendo ya las 10:02. En esta hora vamos a platicar sobre la nueva canción de The Rolling Stones, así como la escucharon. ¿Será que estamos viendo el revival de la invasión británica de antaño? Bueno, ahorita vamos a platicar más sobre esto y también sobre una anécdota de Dave Gahan, el vocalista de Depeche Mode, cantando Condemnation. Así que recuerda que te puedes poner en contacto vía Talkback de iHeartRadio con mensajes breves de voz de 30 segundos. O si quieres hacerlo por mensaje escrito, estoy en Facebook como Gio Gómez Tagle en Mix. G-I-O en Mix, para que me puedas encontrar más rápido. Y por ahí podemos estar chateando y cotorreando, así como lo estoy haciendo ahorita con varias personas. Continuamos con más música. Soy Gio Gómez Tagle y estás en 90.1 Mix, 80, 90 y más. Y por vía digital en iHeartRadio.

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1: Continuamos en 90.1 Mix, 80 y más, y por vía digital en iHeartRadio. Soy Chico Gómez Tagle, acabo de escuchar a Cristina Aguilera con Lady Marmalade, siendo las 10:10. Pidan su deseo con todo el corazón. Ya, espero que lo hayan hecho igual que yo. Y le quiero mandar saluditos a Víctor Jiménez, que me manda aquí un mensajito, aquí como todas las noches, escuchando la buena música. Muy bien, mi querido Vic. También quiero aprovechar para mandarle saluditos a Janet y a Said, que nos escuchan esta noche, a Marta Esteves, a Kareli San Is. Y bueno, pues vamos a platicar rápido sobre esta nueva canción de The Rolling Stones, no sé si ya la escucharon, que se llama In The Stars. Y pues como ya les mencionaba, será este el revival de la invasión británica de antaño. Porque bueno, pues la verdad es que esta canción está bastante chida. Y pues como que nos hace confiar, ¿no? En que su próximo disco, que se llama Foreign Tongues, como lenguas extranjeras, pues será maravilloso. Y es que imagínense el estilo del disco de Tattoo You, ¿no? Con una producción pues ya moderna, como la que empezaron ya a usar en, bueno, desde Bridges to Babylon, ¿no? Así que pues el rock and roll de la vieja escuela, como siempre, es el bueno. Ay. Pero pues de alguna manera, la verdad es que vamos a ver pues cómo se plantean, como todas las demás canciones, en cuestión de discurso y la producción, etcétera. Pero por lo menos este deja ver que los Rolling Stones están de super vuelta y aguarrás, ¿eh? Así que les voy a compartir la canción allá en mi Facebook para que se echen un clavado y la descubran si es que todavía no escuchan lo nuevo de los Rolling Stones, aunque suene así muy raro decirlo. In the Stars en Facebook, Gio Gómez Tagle en Mix, G-I-O en Mix, para que puedas encontrar más rápido. Continuamos con más música, soy Gio Gómez Tagle y estás en 90.1 Mix, 80, 90 y más, y por vía digital en iHeartRadio.

Estamos en 90.1 Mix, 80s, 90s y más, y por vía digital en iHeartRadio. Soy Tío Gómez Tagle, acabo de escuchar a Eminem con Lose Yourself, siendo ya las 10:26. Les voy a platicar algo de Dave Gahan, de Depeche Mode, su vocalista, que platicó algo en una entrevista que me llamó mucho la atención. Porque así en sus propias palabras, él decía, debía estar atravesando un momento de inmenso dolor en mi vida. Cuando canté Condemnation, porque conecté con la canción de inmediato. Aunque no fui de todo fiel a la melodía, la frase o el tempo que Martin Gore había escrito, simplemente la interpreté. Cuando terminé, la grabación se detuvo y todo quedó en silencio. Yo seguía con los auriculares puestos y escuché la voz de Flood diciendo, «Sí podrías hacer otra toma». Pero creo que ya estamos. O sea, a la primera toma sacó todo lo que traía ahí podrido Dave Gahan en Condemnation. Y es que en verdad, qué rolononon. Y es que así hay varias canciones, ¿no? Que la verdad es que luego pasa que uno trae ahí cosas. Pues sobre todo, como que la música transmuta. Pero también a veces, pues como que, no sé, te permite justamente este dolor, pues transformarlo en algo más que al final sigue doliendo. O sea, no quiere decir que desaparezca ya nada más porque te pongas a cantar una canción, ¿no? Pero, o la música en general, incluso como intérprete, etcétera. Pero, pues sí ayuda. La verdad es que ayuda muchísimo. Y siempre le he dicho, la música es medicina. Y bueno, pues ahí está este recordatorio de una de las de mis canciones también favoritas, de Depeche Mode, Condemnation. Así que, pues, ahí está una recomendación. Por si no han escuchado esta canción nunca en su vida, vayan a escucharla porque en verdad les va a tocar el corazón. Continuamos con más música. Soy Gio Gómez Tagle y estás en 90.1 Mix, 80, 90 y más. Y por vía digital en iHeartRadio.

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0: Continuamos en 90.1 Mix, 80s, 90s y más, y por vía digital en iHeartRadio. Soy Chico Gómez Tagle, acaban de escuchar a Blondie con Heart of Glass, y les quiero platicar rapidísimo que en 90.1 Mix, 80s, 90s y más, como cada vez que queremos regalarles algo diferente, pues esta vez es para que disfruten con su familia, con los amigos, con toda la colonia, con los de la cuadra, los de la vecindad, donde sea que estés compartiendo ahí con la banda, para que te lleves una pantalla, así como lo están escuchando. Para participar por una de las muchas pantallas para ver los partidos de fútbol, tienen que mantenerse atentos y atentas a la programación y descubrir el momento exacto para participar y así poder vivir la emoción futbolera. Así que apantállate con 90.mix, 80s, 90s y más. Y en la siguiente hora vamos a platicar vampiresca sobre Phil Collins y Genesis. Y también vamos a platicar algo sobre series que acaban de anunciar para la televisión de Rápidos y Furiosos, como si no ya estuviéramos hasta el queque de Rápidos y Furiosos. Pero bueno, ahorita les voy a platicar el chismecito. Continuamos con más música, soy Gio Gómez Tagle y estás en 90.1 Mix, 80s, 90s y más, y por vía digital en iHeartRadio.
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3: Continuamos en 90.1 Mix, 80s, 90s y más, y por vía digital en iHeartRadio. Soy Gio Gómez Tagle y les doy la más cordial bienvenida a la hora del vampiro. Siendo ya las 11 de la noche con 2 minutos en este lunes 11 de mayo, vamos a platicar más adelante sobre Phil Collins y Genesis. Y también vamos a platicar sobre Rápidos y Furiosos porque, pues, anuncian series de televisión. Ahorita les voy a platicar el chismecito. Y recuerda que te puedes poner en contacto vía Tollback de iHeartRadio con mensajes breves de voz de 30 segundos por allá. O si quieres hacerlo por mensaje escrito directamente en mi Facebook, Gio Gómez Tagle en Mix, G-I-O en Mix, para que puedas encontrar más rápido. Por ahí estoy, de hecho, cotorreando con varias personas. Y ojo que si me mandas mensajito directo, te comparto el link del documental, gran documental que recomendé el día de hoy, que ya les compartí también allá por Facebook. Continuamos con música, soy Gio Gómez Tagle y estás en 90.1 Mix, 80, 90 y más, y por vía digital en iHeartRadio. Y como dijo Stevie Wonder, estás viendo y no ves.

0: Continuamos en 90.1 Mix, 80s, 90s y más. Y por vía digital en iHeartRadio. Soy Gio Gómez Tagle y acaban de escuchar a Pink con Get the Party Started. Son las 11:10 ya. Y vamos a platicar sobre Phil Collins y Genesis en We Can Dance. Porque corría el año 1991 y Genesis se había convertido pues en una maquinaria tan absurdamente grande que asustaba a cualquiera. Era una bestia de tres cabezas, así un cancerbero, que podía meter hasta 3 millones de personas en una gira salvaje. De esas que dejan pues el cuerpo todo lastimado después de tantas fechas. Y bueno, especialmente para Mike Rutherford, que venía de enterrar a su papá y de casi perder a su hijo en un parto que se complicó de forma horrible. Y bueno, pues el silencio que siguió al éxito de Invisible Touch no fue un descanso de estrellas de rock, sino más bien una necesidad básica de aire. Y es que hay una parte oscura y visceral en este disco que a veces la gente suele olvidar por culpa de pues los videos graciosos también de la televisión. Pero No Son of Mine nació de un balbuceo que Phil terminó convirtiendo en un relato durísimo sobre el maltrato doméstico. Since I Lost You es todavía peor, es una herida peor de Collins, que escribió para su amigo Eric Clapton tras la muerte de su hijo. Y bueno, no se lo confesó ni a sus compañeros hasta que terminó pues la letra así por completo. Y me atrevería a decir que el disco más empático de su carrera. Y de alguna manera pues fue disco número uno en el Reino Unido, vendió millones de copias, más allá de lo que haya opinado la crítica. Y quizá no sea el álbum perfecto, pero creo que tiene esta honestidad de quien cierra la puerta de casa sabiendo que no va a volver. Porque prácticamente pues ya unos años después, pues Phil Collins decidió ya pues su camino como solista como tal. Así que ahí está la historia pues de este gran, gran disco de Genesis, que fue su despedida con We Can Dance. Continuamos con más música, soy Gio Gómez Tagle y estás en 90.1 Mix, 80s, 90s y más, y por vía digital en iHeartRadio.
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Continuamos en 90.1 Mix, 80s, 90s y más. Y por vía digital en iHeartRadio. Soy Chico Gómez Tagle. Y acabamos de escuchar a Paula Cole con I Don't Want to Wait, siendo ya las 11:29. Le quiero mandar saluditos muy especiales a Barbie Torres, a Vero y a Héctor, que es chofer de aplicación y que en este momento pues nos vienen escuchando. Y pues espero que lleguen con bien ahorita a su destino. Así que un saludote muy especial nuevamente a Barbie Torres, a Vero y a Héctor. Y pues vamos a platicar sobre esto que la verdad es que yo no dejo de sorprenderme por esto. O sea, anuncian series de televisión de Rápidos y Furiosos. O sea, hay 11 películas. O sea, ni el Deuteronomio se atrevió a tanto. Una taquilla que se acerca a los 8,000 millones de dólares. O sea, ya esto como que, pues guiño, guiño, ya vieron que sí saca un buen varo esto. Y bueno, pues hay algunos pendientes dentro de la saga, supuestamente, incluido el cierre de la historia que protagoniza Vin Diesel, ¿no? Y bueno, pues prácticamente el día de hoy, 11 de mayo, Vin Diesel anunció que Peacock, como parte de NBC Universal, producirá 4 series ambientadas en el universo de Rápidos y Furiosos. Y bueno, pues algunas fuentes indican que solo hay una, ¿no?, en producción. Pero bueno, él dijo que 4, ¿no? Ya cantando, ya saben. Generando expectativas, sobre todo. Pero bueno, yo la verdad es que, híjole, me he atrevido a ver algunas películas de esta saga. Y no, hay algunas que de plano no. O sea, por más que las vea así como, voy a ver una película de acción y comedia. Porque así es como las veo yo. Pues no, la que me gustó mucho, he de decirlo, es la de Tokyo Drift. Por la estética, por la música, más que la historia, porque la historia es, ya saben, también la clásica del héroe y que a nivel como actancial, pues acaba contándose la misma historia. Yo creo que en de las 11 películas, la misma historia en 8, ¿no? O algo así. Pero bueno, prácticamente, pues, la relevancia de la franquicia, ¿no?, que va más allá de la taquilla y se ha convertido, pues, más bien en un fenómeno de la cultura pop. Y, pues, que incluso ha construido una saga de acción, pues, como muy sólida, ¿no?, en términos de cine contemporáneo. Y, bueno, pues, de alguna manera va a tener incluso una celebración especial, con una función especial, fíjense, pasado mañana, 13 de mayo, en el Festival de Cannes, como parte de la celebración por sus 25 años. ¿Qué? No, pues ya con eso ya me hicieron sentir más ruco que nada. O sea, pero neta, pues yo creo que ya no necesitábamos más series, ¿no?, de Rápidos y Furiosos. Pero bueno, money. Entonces, la máquina que hace dinero, pues ni modo de apagarla, ¿verdad? Entonces, y aparte Vin Diesel, pues evidentemente como productor y pues ahora sí que casi padre de la saga, pues seguramente va a querer hacer mucho más dinero con esto. ¿Ustedes qué opinan al respecto? Continuamos con más música. Soy Chico Gómez Tagle y estás en 90.1 Mix, 80, 90 y más, y por vía digital en iHeart Radio. Y que no se pare ahorita a cantar Funky Town. No, no está vivo. Funky Town, The Lip Sync, aquí en 90.1 Mix, 80, 90 y más.

0: Continuamos en 90.1 Mix, 80s, 90s y más, y por vía digital en iHeartRadio. Y así como lo dijo Europe, the final countdown para irme a mi chante. Y nos vemos el día de mañana a partir de las 8 de la noche. Recuerden que tenemos este night show de lunes a viernes de 8 a 12 de la noche. Y por mañana les voy a traer algunas sorpresitas que les estoy preparando de contenido, porque voy a iniciar una sección nueva que se va a llamar Abecedario Mix. Y estoy pensando si ya arrancamos el día de mañana, sería muy buen día. Así que, pues pendientes, recuerden, váyanse a mi Facebook, Gio Gómez Tagle en X, G-I-O en X, para que puedas encontrar más rápido. Y por cierto, si me mandas mensajito directo por ahí, te digo dónde poder ver el gran, gran documental que recomendé el día de hoy, de Jason Becker. Continuamos con más música, soy Gio Gómez Tagle, y se quedan aquí en 90.1 Mix, 80, 90 y más, y por vía digital en iHeartRadio. Nos vemos en el futuro.
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0: 6 en punto, panorama informativo 88.9, información que sirve. Yo soy Alejandro Villalbazo, en X, en TikTok, arroba Villalbazo 13. Es martes 12 de mayo, Iñaki Manero, buenos días, Iñaki.
1: Buenos días, Alex Villalbazo, Alex Cervantes, a todos los amigos de la República Mexicana y de todas partes por IG Radio. Gracias por despertar en panorama.
0: ¿Cómo les fue de lluvia? ¿Cómo les fue de diluvio ayer? Estuvo terrible, Iñaki.
1: No, bueno, sí, porque en mi cerro no paró de llover en, no sé, te gustan 3-4 horas, pero constante, ¿eh?
0: Sí.
1: Constante.
0: Y con mucha fuerza y muy abundante.
1: Abundante, exactamente.
0: Sí, la lluvia fue prácticamente en todo el Valle de México, poquito más, poquito menos, pero algunos lugares con ríos, las calles convertidas en ríos en el Valle de México, porque incluye municipios del Estado de México, sí. Alcaldías de la Ciudad de México, se puso fea la tarde-noche con el tema de la lluvia. ¿Cómo les fue? Porque además para hoy el pronóstico es el mismo. De hecho, nosotros lo alertamos desde la semana pasada.
1: Sí.
0: Sería un diluvio desde el domingo, lunes, martes, miércoles, jueves, incluso hasta el viernes, porque así ya está pronosticado. Iba a ser toda la semana de una lluvia muy intensa. Ayer sí, de plano, estuvo
1: abundante.
0: Fenomenal, lo que sí, muy abundante lo que estuvo cayendo de agua. Ya estaremos platicando en un ratito en el recorrido por la República Mexicana, el clima y la de ocho, cómo nos fue en el país en general, porque las lluvias eran prácticamente en toda la República. Tráfico y clima cada 15 minutos, Mónica Villalobos.
2: Alejandro, gracias. Muy buenos días. Hoy nos circulan autos con holograma 1 y 2 de verificación.

0: Ubicación engomado rosa, terminación de placa 7 y 8. En unos minutos, más información.
1: Muchas gracias, Moni. Vámonos con el panorama. Y efectivamente, en este momento, 13 grados Celsius la temperatura en el poniente del Valle de México. La máxima de 22 está pronosticado. La mínima es esta, la de 13 grados. Digo, está agradable en la mañana, pero nublado y está mojado el pavimento. Y para hoy, efectivamente, 60-70% de posibilidad de lluvia con actividad eléctrica. Mucha precaución. Y en otras cosas, pues que siempre ¿no? O sea, todo para terminar en lo mismo, tanto circo para esto. Descartan adelantar el fin del ciclo escolar y las cosas se quedan prácticamente igual. Juan Carlos Luna.
2: La Secretaría de Educación Pública anunció que no será adelantado el cierre de ciclo escolar en el país.
3: Este Consejo Nacional de Autoridades Educativas ha resuelto de manera unánime mantener el calendario escolar 2025-2026 en sus términos originales, con los 185 días efectivos de clase. El ciclo escolar concluirá, como estaba previsto, el 15 de julio.
2: Así lo dijo el secretario de Educación Pública, Mario Delgado, al anunciar que el acuerdo se dio por unanimidad, luego de la reunión que sostuvo el lunes con titulares de educación de las 32 entidades, a pesar de que insistió que las aulas se mantienen abiertas en el periodo previo al cierre sin un propósito pedagógico. También dijo que la decisión anterior de anticipar el cierre del ciclo escolar, tomada en la Secretaría y que posteriormente fue justificada como propuesta, abrió un debate necesario sobre la flexibilidad del calendario escolar. Para 88.9 Noticias, Juan Carlos Luna.
1: Bueno, y después de las maromas, la Secretaría de Educación Pública y la Autoridad Educativa Federal en Ciudad de México confirmaron un megapuente de 4 días para estudiantes y maestros de nivel básico en la capital del país por el Día del Maestro. Sí. Las clases van a concluir el miércoles 13 de mayo y serán suspendidas el jueves 14 y viernes 15, por lo que las actividades se reanudarán hasta el lunes 18 de mayo, de acuerdo con la Secretaría de Educación Pública y la Autoridad Educativa Federal en Ciudad de México. Las lluvias, de lo que nos estaba platicando Alex hace un momento, las intensas lluvias registradas la tarde y noche de ayer en Ciudad de México provocaron severas inundaciones, desbordamientos y afectaciones viales en distintas alcaldías, principalmente Álvaro Obregón, Tlalpan, Cuajimalpa y Azcapotzalco. Uno de los puntos más afectados se registró en Calzada de las Armas, en la colonia San Pedro Jalpa, en la alcaldía Azcapotzalco, en donde se desbordó el vaso regulador El Cristo, proveniente del Estado de México. Precisamente un vaso regulador existe para que no se inunde el resto de la ciudad y ahí se contenga la lluvia. Pero derivado de la situación, se habilitaron 2 albergues temporales en la iglesia de San Isidro Labrador y el Centro de Desarrollo Comunitario Providencia. Además, se propuso considerar como opcional la asistencia a clase de educación básica y media superior hoy martes en las zonas más afectadas. La alcaldía Álvaro Obregón informa que la presa Becerra llegó a su punto más alto de agua en la parte baja de la zona, derivado de altos niveles de acumulación, ¿de qué creen? De basura. En el Estado de México, las lluvias saturaron el cauce del río Hondo en Naucalpan, causando desbordamientos en varios puntos del municipio. El agua ingresó a viviendas y cubrió gran parte de la vialidad. También la basura tuvo mucho que ver. Se registró un nuevo incidente en una refinería de Pemex. Para variar, María Inés Camacho.
4: La noche de este lunes, Petróleos Mexicanos informó que se registró un incendio en la refinería de Salina Cruz, Oaxaca. De acuerdo con información difundida en su cuenta de X, Pemex destacó que se controló el incidente registrado en la torre de enfriamiento de la planta Hidros 2 al interior de dicha refinería. Al momento, la petrolera informó que se tiene el registro de 6 personas lesionadas, quienes fueron trasladadas para su atención al hospital de zona. Por último, Pemex informó que el evento está bajo control, sin riesgo para la población más cercana. 88.9 Noticias. María Inés Camacho Romero.
1: Recuerda que en nuestra página, que es www.889noticias.mx, encuentras más sobre este y otros temas de tu interés. Autoridades federales lograron asegurar más de 205 mil litros de huachicol. René Ponce.
5: La Fiscalía General de la República informa que en coordinación con personal de Pemex, Defensa, Guardia Nacional y Policía de Nuevo León, aseguraron un túnel con equipo de extracción que conectaba con un inmueble a un poliducto de Petróleos Mexicanos y que era utilizado para el robo de hidrocarburos, localizado sobre el antiguo camino a Villas de García en el municipio de Santa Catarina. El vocero de la dependencia, Ulises Lara López, detalló.
6: Durante el operativo se constató que el inmueble habría sido utilizado para actividades de almacenamiento de hidrocarburo, ya que contaba con oficinas, áreas comunes, tractocamiones, autotanques y diversos contenedores, los cuales fueron asegurados.
5: Para 88.9 Noticias, René Ponce Hernández.
1: 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Nos vamos a los deportes. Saludamos a don Alex Cervantes, muy buenos días.
7: ¿Qué tal, Iñaki, amigos? Muy buen día para todos. Se dieron a conocer fechas y horarios para los partidos de las semifinales de la Liga MX, que enfrentarán a los cuatro primeros lugares de la tabla general. La serie entre Pumas y Pachuca arrancará el jueves a las 19 horas en el Estadio Hidalgo. La vuelta, domingo, Estadio Olímpico Universitario, a la misma hora. Por su parte, Chivas Cruz Azul, la ida será este miércoles en el Estadio Azteca a las 20 horas, la vuelta el sábado en la cancha del Estadio Jalisco a las 19 horas. En información de la NFL, los Gigantes de Nueva York recibirán a los Vaqueros de Dallas el 13 de septiembre en el primer partido de domingo por la noche de la temporada, mientras que Filadelfia y Dallas se enfrentarán el Día de Acción de Gracias, jueves 26 de noviembre, en el AT&T Stadium. Iñaki, amigos, hasta aquí la información deportiva.
1: Muchas gracias, Alex. Alex Villalbazo, Alex Cervantes, Iñaki Manero en Panorama Informativo en 88.9 Noticias. Información que sirve por iHeartRadio. Moni Villalobos, el tráfico y el clima cada 15 minutos. Hola otra vez, Moni.
0: Hola, Iñaki, gracias. Muy buenos días. Recuerden que las estaciones San Antonio Abad, Portales y Nativitas de la línea 2 del metro, así como Auditorio de la línea 7, permanecen cerradas hasta nuevo aviso por trabajos de rehabilitación, por lo que no hay ascenso ni descenso de personas usuarias. En unos minutos, más información.

0: veranos y lluviosos días para este martes 12 de mayo. Va a ser toda la semana, ¿eh? Lo avisamos aquí en Panorama Informativo desde el viernes pasado, porque estaba así el aviso que daba Protección Civil. Toda la semana complicada con las lluvias para hoy. Fuertes esas lluvias. Van a caer en Jalisco, Michoacán, Guanajuato, Hidalgo, Puebla, Estado de México, Guerrero, Oaxaca, Chiapas, Veracruz y Tabasco. El recorrido lo vamos a empezar en Monterrey, Nuevo León. Jorge Maldonado, 20 grados. Buenos días, Jorge.
1: Buenos días, Alejandro, con un cielo completamente nublado. De hecho, en cualquier minuto puede existirse alguna lluvia en el área metropolitana. Y el pronóstico es que durante el día, pues bueno, se van a estar presentando estas lluvias ocasionales. La temperatura máxima para el día de hoy será de 28 grados centígrados, Alejandro.
0: ¿Y la de 8, Jorge?
1: Alejandro, investigaciones realizadas por la Fiscalía General de la República llevaron a los elementos hacia el municipio de Santa Catarina, en donde en un predio encontraron un túnel que servía para extraer combustible de la terminal de abastecimientos ubicada precisamente en aquel sector. Se decomisaron 205,000 litros de combustible, Alejandro, hasta ahí como 23 tractocamiones, tanques y todo el equipo sofisticado para operaciones de huachicol. Esta investigación viene de un cateo que se realizó el fin de semana, Alejandro, en el municipio de San Pedro, en donde se detuvo a una persona, se decomisaron 10 armas, vehículos, motocicletas y 7 tigres que había al interior de esta mansión ubicada ya en el municipio de San Pedro, en la colonia Chipinque, Alejandro.
0: Sí, las tomas que hay, ¿no?, de drones son impresionantes, de lo que dejan ver, de lo que ahí había en cuanto a propiedad. Gracias, Jorge Maldonado, desde Monterrey, Nuevo León. Nos vamos a Pachuca, en Hidalgo, 11 grados, Jacqueline Servín. ¿Qué hay por allá, Jackie?
2: Hola, hola, Alejandro, buenos días para ti y para todo el auditorio. Esta mañana despertamos con una temperatura de 11 grados, esperamos una máxima de 17 con pronóstico de lluvia, y aunque, bueno, ahorita todavía no está lloviendo, Alejandro, sí está bastante nublado. Es el panorama.
0: ¿Y la de 8, Jackie?
2: Pues justamente derivado del pronóstico de lluvia, el gobernador Julio Menchaca informó que se activó el Comité de Emergencias, integrado por unidades de protección civil estatal y municipales, así como seguridad pública y bomberos, a fin de reforzar acciones preventivas y detención en las regiones con mayor riesgo de inundaciones, deslaves y desbordamientos, especialmente en la zona serrana y huasteca hidalguense. Es el panorama, Alejandro, excelente día.
0: Gracias, Jackie Servín. Igualmente allá para todos en Pachuca, en Hidalgo. En el Estado de México, 11 grados en Toluca. Sonia Vilchis, adelante, Sonia.
3: Gracias, Alejandro, muy buenos días. Toluca registrará un día mayormente nublado con una temperatura máxima de 19 grados, con vientos de 3 kilómetros por hora y lluvias por la tarde, Alejandro.
0: Y la de 8, Sonia.
3: Comentarte que justo el desbordamiento del río Hondo, inundaciones en avenidas principales y la aparición de un socavón fue el saldo que dejaron las fuertes lluvias registradas la noche de este lunes en el municipio de Naucalpan. Los puntos con mayores afectaciones fueron la avenida Las Armas, donde el agua invadió los carriles vehiculares, y en la calle Zumpango, donde se reportó un socavón en el pavimento. Por lo pronto, el organismo de agua y protección civil han estado llevando a cabo labores de desasolve para liberar las zonas afectadas. Alejandro, así la información.
0: Gracias, Sonia Vilchis, desde Toluca, en el Estado de México. 6:15, vámonos a una pausa. Panorama Informativo 88.9, información que sirve. Yo soy Alejandro Villalbazo, en X, en TikTok, @Villalbazo13.
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0: Les recuerdo, los mensajitos son en el WhatsApp 5580-255-889. Y si quieren suscribirse, ahí está mi canal de YouTube, Villalbazo13.
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0: traguito de café que nos tomamos pasados por aguas y otra vez lluvias en la República Mexicana, lluvias que irán acompañadas de descargas eléctricas, de caída de granizo, que podrían provocar que suban niveles de ríos, de arroyos, deslaves, encharcamientos, inundaciones, con vientos que podrían tirar árboles o anuncios espectaculares. Sin olvidarnos de la onda de calor, Sinaloa, arriba de los 45 grados, entre 40 y 45 grados, Baja California Sur, Sonora, Chihuahua, Durango, Jalisco, Colima, Michoacán, Morelos, Guerrero, Oaxaca, Chiapas y Yucatán, y entre 35 y 40 grados, Coahuila, Zacatecas, San Luis Potosí, Estado de México, Puebla, Tamaulipas, Veracruz, Tabasco, Campeche y Quintana Roo. Los vientos hasta 70 kilómetros por hora, soplando en Veracruz, Tamaulipas, Tabasco, y si nos vamos hacia el Pacífico, Oaxaca y Chiapas. En el recorrido por el país estamos en la Ciudad de México, 14 grados. René Ponce, ¿cómo estás, René?
1: ¿Qué tal, Alejandro? Efectivamente, 14 grados este día, mañana agradable, aunque pasada por lluvia. Para la tarde se espera una temperatura máxima de entre 30 y 35 grados. No hay que olvidar el paraguas, va a seguir lloviendo, Alejandro.
0: ¿Y la de 8, René?
1: Pues el secretario de Seguridad Ciudadana capitalino, Pablo Vázquez, informó que como resultado de trabajos de investigación y también de un cerco virtual en calles de la alcaldía de Iztapalapa, uniformados de la corporación detuvieron a Raúl N. y Eder Santiago N., probables responsables de una agresión que estábamos reportando ayer por disparos de arma de fuego en la colonia Reforma Política, en la que 3 hombres perdieron la vida y 9 más resultaron lesionados. Durante su captura se les aseguró un vehículo color negro que presuntamente habrían utilizado como muro tras el ataque directo en este lugar, así como diversas dosis de droga que llevaban consigo. El funcionario capitalino destacó que en coordinación con la fiscalía local, la policía colabora en las investigaciones para detener a más involucrados en este hecho y garantizar que no haya impunidad. Recordar que en su momento se reportaron 3 los sicarios que habían ingresado a una vivienda donde se llevaba a cabo una fiesta familiar, Alejandro.
0: Bien, gracias, René Ponce. Desde la Ciudad de México. 17 grados para Xalapa. En Veracruz, Verónica Huerta. Hola, Vero.
2: Sí, hola, Alejandro. Buenos días. En Xalapa amanecemos con 17 grados. Tendremos una máxima de 23 y se espera un día nublado. Es el tiempo, Alejandro.
0: ¿Y la de 8?
2: Sí, pues mira, hay un problema de contaminación de medio ambiente al sur de Veracruz. Esto ocurre en el municipio de San Pedro Sotiapan. Nada más que ya escaló a otros municipios. Resulta que los pobladores de San Pedro Sotiapan protestaron en la carretera estatal que conduce a Mecayapan y van a cerrar las válvulas del manantial El Platanillo, que surte de agua a los municipios de Acayucan, Soconusco y Oluta. ¿Por qué se enojaron los de Sotiapan? Los de Sotiapan se enojaron porque los del municipio de Oluta cerraron el paso para que ya no vayan a dejar basura al relleno sanitario. Entonces los de Sotiapan tienen basura y tienen el agua, y los de Oluta tienen el relleno sanitario y quieren agua. Esa es la información que tenemos, Alejandro.
0: Ojalá y se pusieran de acuerdo, ¿no? Ojalá. Sería mejor ponerse de acuerdo. Gracias, Vero Huerta, desde Xalapa, allá en Veracruz. 22 grados para Tuxtla Gutiérrez. En Chiapas, Fernando Cantón. ¿Qué hay, Fer?
3: ¿Qué tal, Alex? Muy buenos días. Hoy en Chiapas habrá lluvias puntuales fuertes y temperaturas de hasta 45 grados. En Tuxtla Gutiérrez, cielo despejado y una temperatura máxima de 35 grados. Así el clima en Chiapas.
0: ¿Y la de 8, Fer?
3: Maestros de nivel de educación indígena, adheridos a la sección 7 del CENTE, anunciaron un bloqueo sobre la carretera de Cuota San Cristóbal de las Casas Tuxtla Gutiérrez para el próximo viernes 15 de mayo como parte de una jornada estatal y nacional de movilizaciones en rechazo a la ley del ISSSTE del 2007. De acuerdo con los docentes, la protesta iniciará a partir de las 9 de la mañana en el kilómetro 46, donde se van a concentrar maestros de diferentes municipios de la región Altos de Chiapas para exigir la derogación total de dicha ley y un sistema de pensiones digno y solidario. Así que hay que prepararse para las manifestaciones del viernes. Así es, panorama desde Chiapas.
0: Sí, habrá que voltear a ver cómo van con su programa de actividades en las protestas para el viernes, el Día del Maestro. ¿Cuándo llegarán al Zócalo de la Ciudad de México? ¿Qué día será? Porque de que van a venir, pues no creo que se vaya limpio el 2026 y cada año hacen la misma historia. Gracias, Fer Cantón, desde Tuxtla Gutiérrez, en Chiapas. 26 grados para el bello y devastado puerto de Acapulco. Adriana Covarrubias, buenos días, vecina.
4: ¿Qué tal, vecino? Buenos días. Buenos días a la auditorio. La máxima será de 34 grados. Se tendrá cielo parcialmente nublado. La temperatura más alta en municipios de la región de la Tierra Caliente de 38 a 40 grados. Hay pronóstico de lluvia por la tarde y noche en municipios de la región de la montaña.
0: ¿Y la de 8, Adriana?
4: Te comento que los restos humanos de al menos 6 personas fueron abandonados adentro de costales sobre la carretera de terracería que conduce a la comunidad de Lomas de Cocoyoc, municipio de Olinalá, en la región de la montaña de Guerrero. De acuerdo con el reporte policíaco, el hallazgo fue alrededor de las 9 de la mañana, luego de que pobladores alertaban sobre la presencia de restos humanos abandonados a un costado del camino de terracería. Por otra parte, los cuerpos de 4 hombres fueron abandonados sobre la carretera federal Chilapa-Tlapa, a la altura de la comunidad de Papaxtla, en la región de la montaña baja de Guerrero. Este hallazgo ocurre en medio de los ataques y desplazamientos denunciados en comunidades de Chilapa. Es el reporte.
0: Gracias, Adriana Covarrubias, desde el bello y devastado puerto de Acapulco. Cerramos en Morelia, Michoacán. Cristian Gutiérrez, 16 grados esta mañana, Cristian.
5: Alejandro, buenos días. Y para hoy la máxima que en Morelia será de 25 grados Celsius y 38 en Huetamo, que suele ser el municipio más cálido. Habrá lluvia en prácticamente todo el territorio. Es el clima en Michoacán.
0: ¿Y la de 8, Cristian?
5: Integrantes del Consejo Supremo Indígena acá en el estado de Michoacán, pues han denunciado el día de ayer presuntos actos de intimidación y de hostigamiento por parte de corporaciones de la policía estatal. ¿Qué fue lo que sucedió? El día de ayer, pues hicieron un bloqueo en la caseta del municipio de Siragüén, Alex, como parte de su jornada de movilizaciones que han estado realizando en distintos lugares de la entidad. Se quejan de los policías estatales de Michoacán. Es el panorama en este estado.
0: Gracias, Cristian Gutiérrez, allá en Morelia, Michoacán. Ya son las 6:25, así el recorrido por la República Mexicana, el clima y la de 8.
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0: 6:30, panorama informativo 88.9, información que sirve. Yo soy Alejandro Villalbazo en X, en TikTok, @Villalbazo13. Muy buenos días para todos ustedes que se están despertando con nuestra dulce y tierna voz. 6:30 de la mañana, está sonando ahorita su teléfono, la alarma del teléfono, para que entonces empiece la actividad de este martes 12 de mayo. Los chamacos a la escuela, los papás al trabajo. Ya estaremos platicando en un ratito del calendario escolar. Papás, mamás, tranquilos, la cosa queda como estaba. Chamacos, ni modo, ahora pónganse tristes porque ya no van a tener 3 meses de vacaciones. Pues eran los únicos felices los chavitos, ¿no?
1: Sí, pero créanlo, es por su bien.
0: Es por su bien, dirían
1: las abuelas.
0: Las abuelas y los tíos, niños. Sí. Entonces, es por su bien, qué bueno, ¿no? Que la presión logró el objetivo. Sí. Sí, no, bueno, fue una presión. Nadie, no había una voz más que la de ellos que defendían los 3 meses de vacaciones.
1: Bueno, ahí hasta con los de la CENTE nos unimos.
0: Sí, de acuerdo. ¿No?
1: La primera vez en la historia que yo me acuerdo que estoy de acuerdo con los parásitos
0: de la coordinadora.
1: Sí, hijo.
0: Y entonces, bueno, pues se canceló el tema de las vacaciones de 3 meses. Ayer se llegó a un nuevo acuerdo de lo ya acordado en la SEP. Y entonces, las cosas quedan como estaban. Las clases van a terminar hasta el 15 de julio. Ya estaremos platicando de los detalles de lo que se dijo ayer en conferencia después de horas de encerrona entre los 32 secretarios, los pensantes secretarios de Educación Pública del país y su jefe Mario Delgado. Son las 6:32, tráfico y clima cada 15 minutos. Mónica Villalobos.
2: Alejandro, gracias. Les comento que sigue cerrada la circulación de calle Chimalpopoca entre 5 de febrero y calzada San Antonio Abad debido a obras. Usen de alternativas Fray Servando Teresa de Mier y Fernando de Alba. En unos minutos, más información.
1: Gracias, Moni. Vámonos con el panorama. Y la desaparición de personas constituye una grave crisis de derechos humanos en México. Armando Arteaga.
3: Al día de hoy, el Registro Nacional de Personas Desaparecidas reporta más de 133,000 registros y se estima la existencia de más de 70,000 cuerpos bajo custodia del Estado sin identificar. Así se desprende del informe de la Comisión Interamericana de Derechos Humanos para México y así lo explicó su vicepresidenta Andrea Pochac.
4: La desaparición de personas constituye una grave crisis de derechos humanos en México porque es generalizada, indiscriminada y continúa ocurriendo por los altos niveles de impunidad.
3: Durante la presentación del informe apuntó.
4: El crimen organizado ha operado en conjunto con agentes estatales encargados de seguridad, procuración de justicia e incluso con autoridades políticas.
3: Recomendó al Estado cumplir con su obligación de buscar y acompañar a las familias en su derecho a buscar y buscar seguras. Para 88.9 Noticias, información que sirve, Armando Arteaga.
1: Quitan las fechas de desaparecidos previo a los partidos del torneo de fútbol que se va a jugar en parte en Ciudad de México. René Ponce.
5: Durante el fin de semana pasado, colectivos como Luciérnagas, SOS, Rastros de Amor y hasta Encontrarle CDMX denunciaron a través de sus redes sociales que personal encargado de la seguridad del estadio de fútbol, ubicado sobre Calzada de Tlalpan, retiraron las fichas de desaparecidos que habían pegado madres buscadoras en uno de los bajopuentes cercanos. Añaden que a menos de una hora de haber pegado los fotovolantes, los elementos de seguridad comenzaron a desprenderlos con indolencia profunda y en los casos en que no lograron retirarlos, los cubrieron con una lona blanca. Los colectivos consideran que con esta acción las familias buscadoras fueron nuevamente expulsadas del espacio público y silenciadas, lo que constituye una forma de revictimización institucional. Para 88.9 Noticias, René Ponce Hernández.
1: En Jalisco buscan desarticular redes criminales de pornografía infantil. Martín Beltrán.
6: La Secretaría de Seguridad del Estado informó que en las primeras 5 semanas de operación del área de policía cibernética se han detectado alrededor de 40 páginas de pornografía infantil y sitios web que incitan a la violencia contra menores de edad. Detalló que con apoyo de la Fiscalía Estatal se realizan las investigaciones para desarticular las redes criminales detrás de estos sitios de internet. Por cierto, la policía cibernética del Estado cuenta con 20 elementos, varios de ellos jóvenes egresados de la licenciatura en ciberseguridad. Habrá 30 vacantes para contar con 50 uniformados en total. Para Panorama Informativo desde Jalisco, Martín Beltrán.
1: Descartan que haya riesgo de pandemia por hantavirus. Moni Barrera.
7: Si una persona tiene contacto con el excremento u orina de roedores, ratas y ratones, se puede infectar con hantavirus. Fue el caso de algunos pasajeros del crucero Hontius, donde fallecieron 3 personas por esta causa, pero se descarta que este riesgo pueda escalar a pandemia.
8: El virus en los Andes, que es el que estamos hablando, da lo que se llama un síndrome pulmonar por hantavirus. Fiebre, molestias, frecuentemente diarrea, molestias abdominales, pasa a una neumonía grave que tiene una mortalidad alrededor del 40%, o sea, son virus que producen enfermedades graves.
7: Así lo dijo Alejandro Macías, especialista en medicina interna e infectólogo, a través de sus redes sociales.
8: Va a ser muy difícil que sea una pandemia.
7: En 88.9 Noticias, Mónica Barrera.
1: Ahora, no todos los roedores transmiten el hantavirus, no todos están contagiados. Países Bajos, Reino Unido, España, Alemania, Suiza, Francia y Estados Unidos han registrado casos de ciudadanos infectados por este hantavirus luego de la detección de un brote en el crucero Hontius, por lo que han implementado una serie de medidas para contener esta propagación. Estas medidas incluyen la evacuación segura, cuarentenas de hasta 45 días, vuelos de repatriación coordinados y monitoreo médico intensivo para los pasajeros. Hasta el momento, 7 pacientes de 6 nacionalidades están bajo vigilancia médica como casos confirmados, y la Organización Mundial de la Salud no considera que se pueda tratar de una pandemia. 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Nos vamos a los deportes, don Alex Cervantes.
9: Muchas gracias, Iñaki. Tenemos información rumbo a la justa futbolera de este 2026. Bosnia es la primera selección que da su lista definitiva de 26 jugadores. Jugará en el grupo B, junto a Canadá, Qatar y Suiza. Argentina dio su prelista de 55 jugadores, claro, encabezados por Leo Messi y la ausencia de Paulo Dybala. Lo mismo la de Brasil, donde destaca la inclusión de Neymar. El entrenador neerlandés Fred Rutten renunció a la selección de Curazao, abriendo paso al regreso de Dick Advocaat a solo un mes del inicio. Los Indiana Hoosiers, actuales campeones del fútbol americano colegial, fueron recibidos en la Casa Blanca por Donald Trump, presidente de los Estados Unidos, logrando en la campaña 2025 su primer campeonato al tener una temporada de 16-0 y superar a Miami en la final. Hasta aquí los deportes.
1: Muchas gracias, Alex. Alex Villalbazo, Alex Cervantes, Iñaki Manero, en Panorama Informativo por 88.9 Noticias, información que sirve, y por iHeartRadio, Moni Villalobos, con todo el panorama del tráfico y el clima cada 15 minutos. Platícanos, Moni.
2: Hola, Iñaki, gracias. Por obras en la autopista México-Puebla, a la altura de Avenida del Mazo, Puente Rojo, Estado de México hacia Puebla, se encuentra afectada la circulación hasta el Eje 10 Sur. La alternativa, Carretera Federal México-Puebla. En unos minutos, más información.
0: La trivia, Iñaki.
1: Vámonos, Alex, si me permiten, con mucho gusto, la trivia de ayer. Y platicábamos, una mujer hace casi 100 años se preguntó, ¿y ahora en dónde pongo esto? Inventó una forma de guardar algo en casa que no se use en casa. ¿Qué fue lo que hizo esa mujer? A menos que tengas, sí, y lo decíamos, a menos que sucediera algo en casa. No, por ejemplo, que tuvieras goteras en casa. Uh-huh. Pero bueno, esperemos que eso no sea el caso. La respuesta de la trivia, Slava Horowitz, esta mujer polaca, ya después nacionalizada, después de mucho trajín durante la Segunda Guerra Mundial, la australiana, perfeccionó en el siglo pasado, en los años 20 del siglo pasado, un invento que tenía milenios y que presentaba un dilema: cómo guardar un paraguas en la casa, en la oficina, donde fuera. Todo el mundo da por sentado que el paraguas es abierto, porque sí, ¿no? En ese momento, el paraguas que siempre está abierto. Y Slava lo que hizo es, nos presentó el paraguas plegable, consiguió varillas con juego para lograr que incluso pudiera caber en una bolsa de mujer, que era el sueño de Slava. Decía, ¿cómo hacerle para que el paraguas pueda caber en mi bolso y poderlo llevar a todos lados? y tan aparentemente sencillo que pasaron siglos hasta que alguien con la creatividad necesaria lo solucionara. Ella era artista plástica y acabó con un problema, con un dilema de milenios, porque esto lo inventaron los chinos hace miles de años. Vamos con la trivia de hoy. ¿A quién le gusta pagar impuestos? Yo creo que a nadie, pero los pagas si realmente los impuestos se utilizaran bien, ¿no? Como debe ser. Uh-huh. A lo mejor los pagarías con más gusto. De hecho, De hecho, la palabra impuesto, pues ya lleva ahí una carga, ¿no?
0: De acuerdo.
1: Te lo están imponiendo, pues sí. ¿Pagas impuestos para qué? Para que las cosas sean aparentemente o supuestamente mejor en el lugar donde estás viviendo. Y hay países que son una locura con el tema de los impuestos, por ejemplo, Inglaterra. Uh-huh. Dice, antes era todavía peor. Impuestos por ladrillos, impuestos por ventanas, impuestos por perros, por todo. Quería sacar la corona inglesa, dinero. Y para poder evitar un impuesto, estamos hablando del siglo XVIII, hicieron algo que hoy es un estándar, ¿no? Hoy convirtieron algo de uso común en el estándar que todos conocemos y que todos utilizamos en algún momento de la vida o en algún momento del día. ¿Qué fue lo que hicieron los ingleses para evitarse un impuesto que hoy lo encontramos en todos lados? En la casa, en la oficina, en la peluquería, en la calle, donde tú quieras. ¿Qué es? ¿Qué hicieron? ¿Qué hicieron que damos por hecho que siempre fue así? Y no es cierto, que no siempre fue así. www.889noticias.mx, WhatsApp 5582-5589 y el TalkBack a través de iHeartRadio, la respuesta en 2 horas.
0: ¿Ese impuesto es de esos absurdos?
1: Bueno, sí. Okay. Es que la mayoría está son, bien. ¿No?
0: No, pero bueno, no, que si por respirar, que si por, ¿no?
1: Sí, okay. Casi. Ajá. Sí.
0: ¿Es de ese tipo?
1: Es más o menos de ese tipo, sí.
0: Ajá. ¿Ese impuesto se cobra en algún lugar todavía o ya?
1: No, ya no.
0: Ya totalmente.
1: No, ya. Uh-huh. Hasta donde yo sé ya.
0: Uh-huh. Okay. Solo se cobraba en
1: el Reino Unido.
0: ¿En el Reino Unido?
1: Sí, aunque después pasó a las colonias americanas, no antes de la independencia de los Estados Unidos, okay. Antes de la creación más bien de los Estados Unidos. Pero pues los cuates que manejaban ese negocio, porque era parte de un negocio, le dieron la vuelta al impuesto. Y hoy es algo que conocemos y sigue siendo así, ¿no? Hasta la fecha. Algo que usamos a lo mejor todos los días.
0: Ok.
1: A lo mejor tú ya lo usaste, lo vas a usar en algún momento del día, tal vez.
0: Ah, ok, o sea, desde temprano.
1: Desde temprano, sí. A veces cuanto más temprano mejor.
0: ¿Tiene que ver con algún tipo de necesidad?
1: Sí, es una necesidad. No es una necesidad orgánica. No es orgánica, pero sí es algún tipo de necesidad. Sí.
0: Okay.
1: Para mucha gente.
0: Bueno, le seguiré pensando.
1: ¿En una hora?
0: Sí.
1: En una hora,
0: pero
1: pistas.
0: Espérame, fíjate.
1: Sí.
0: Perdóname.
1: Sí, señor.
0: Y me regreso a la trivia de ayer.
1: Sí,
0: porque
1: señor.
0: Ayer se me.
1: Lo del paraguas. Comentar,
0: sí, lo del paraguas. Ahorita que decías que, pues pocas veces lo abres adentro de una casa, ¿no?
1: Sí.
0: A menos que tengas goteras. Porque además en esto de las supersticiones se dice que abrir un paraguas bajo techo es de mala suerte.
1: Así es.
0: ¿Por qué se dice que es de mala suerte? 2 motivos. Porque se creía que era ofender a los dioses del sol al invocar protección innecesaria. Uh-huh. Ese fue uno, ¿no? En el tema de las de la cultura egipcia.
1: De la cultura egipcia, sí.
0: Y ahora nos vamos a la época victoriana, donde se decía que era de mala suerte, pero no porque fuera de mala suerte. Lo que pasa es que como los paraguas, ya lo explicaste desde ayer, eran grandes y rígidos.
1: Sí.
0: Entonces, al tenerlos en un interior, rompían cosas en la casa.
1: Claro.
0: Y entonces por eso decían, ay, no, pues no habrá, no traigas eso abierto aquí porque rompe cosas.
1: Trata de meter el paraguas en una puerta chiquita.
0: Ajá. No, no cabe.
1: Cuando no se cierra bien el paraguas, claro. ¿Has tratado de meterlo a tu casa?
0: Te atoras.
1: Es un desmadre.
0: Sí.
1: Es cierto.
0: Entonces, bueno, pues esos son los motivos por los cuales dicen que es de mala suerte abrir un paraguas.
1: Dentro de la casa.
0: Dentro de la casa.
1: Oh, sí. Es inestable. ¿Listos?
0: Uh-huh. Listo ya.
1: ¿En una hora?
0: En una hora le damos la respuesta. ¿Listos? De la trivia.
1: Para esta trivia que no evade impuestos.
0: No evade. Y es que siempre estamos viviendo de noche. Pues ya nada más te saludamos, René, y ahorita nos arrancamos con lo que pasó en la madrugada. ¿Cómo estás, René?
10: ¿Qué tal, Alejandro? Pues mucha información respecto a las lluvias de la tarde y noche de ayer, Alejandro.
0: Sí, una tarde y noche pasadas por agua. Ahorita platicamos del saldo de las lluvias en el Valle de México. Cuarto para las 7:00.

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0: ¿Qué pasó en la madrugada? ¿Qué nos cuenta René Ponce? Adelante, René.
1: ¿Qué tal, Alejandro Iñaki? Pues intensa lluvia se registró durante la tarde y noche de ayer y parte todavía de esta madrugada en el Valle de México. Las áreas que registraron mayores afectaciones por la cantidad de agua que cayó fueron las alcaldías Tlalpan y Álvaro Obregón, así como Ecatepec y Naucalpan en el Estado de México. Al sur de la capital, el punto más problemático, el bajo puente de la avenida Picacho Ajusco, esto a la altura de Periférico Sur en Tlalpan, donde una pipa de gas casi fue cubierta por completo por el agua. Ahí, pues, el chofer fue rescatado por cuerpos de emergencia. También las calles de la colonia Héroes de Padierna se reportaron inundadas en este punto. Algunos conductores debieron ser rescatados por la policía y bomberos de sus autos que quedaron pues varados en esta zona. En Álvaro Obregón se reportaron importantes acumulaciones de lluvia, sobre todo en la avenida Vasco de Quiroga. En Ecatepec, viviendas de la colonia Ciudad Cuauhtémoc registraron inundaciones debido a que el drenaje resultó insuficiente y colapsó, por lo que comenzaron a salir aguas negras de las coladeras y ingresó a la planta baja de varios inmuebles. Finalmente, en Naucalpan, las colonias 10 de Abril, La Pastora y Rivera de Echegaray reportaron inundaciones en sus calles luego de que se registrara el desbordamiento del río Hondo que marca la frontera entre Azcapotzalco y Naucalpan, mientras que Calzada de las Armas, esto ya del lado de Azcapotzalco, fue la arteria que registró inundaciones. Esta mañana trabajadores de esta alcaldía realizan todavía la limpia del pavimento debido a la gran cantidad de lodo que quedó pues en este punto, esta demarcación. Lo que es la alcaldía Azcapotzalco publicó en redes sociales esta mañana que, derivado de las lluvias registradas ayer por el desbordamiento de este río en Naucalpan, se mantiene comunicación con la Autoridad Educativa Federal para proponer que la asistencia a clases de educación básica este martes sea considerada opcional en las zonas afectadas, así como en el nivel medio superior, priorizando, dice la alcaldía, en todo momento la seguridad y bienestar de los estudiantes. Y por otra parte, ya en otra información, entre las 4 y 5 de la mañana, bomberos capitalinos acudieron a viviendas de la Gustavo Madero para realizar el retiro de cilindros de gas. Presentaban fugas debido al mal estado que se encontraban en la parte de sus bases. La primera atención ocurrió en la calle Estado de Sonora, la colonia Providencia, por supuesto Gustavo Madero, donde fue retirado un cilindro de 20 kilos, mientras que en una segunda acción fue retirado un cilindro de 30 kilos, pero en la calle de Loreto Faveles, la colonia San Juan de Aragón. Ya esta mañana se encuentra cerrado el carril de extrema derecha de Calzada Ignacio Zaragoza a la altura de la calle Elba, es en dirección a Puebla, luego de que se venciera la caja de un tráiler que transportaba varias toneladas de leche. Según informa el chofer, el mal estado del pavimento, lo irregular que sabemos se encuentra el camino en esta zona que está llena de vados, además del mal estado de la caja del pesado vehículo, motivaron que esta se venciera en la parte central. Se espera que la afectación a la circulación, reitero, en el carril de extrema derecha, pues tarde un par de horas, ya que debe llegar otro tráiler para realizar el traspaleo de la mercancía y posteriormente el retiro del vehículo. Y ya finalmente esta mañana, integrantes de Greenpeace, apoyados con equipo de escalada, despliegan una manta de unos 12 metros de largo en la fachada del Palacio de Bellas Artes, ubicado en Eje Central y Avenida Juárez, esto como parte de la manifestación México al Grito de Selva contra pues un proyecto de megaparque turístico en la zona de Majahual, en Quintana Roo, que consideran los manifestantes vendrá a devastar gran parte de la selva de esta zona del país, Alejandro.
0: Bien, gracias, René. Ahorita que decías de Zaragoza, sí dijiste Zaragoza, que está llena de vados, ¿no?
1: Así es.
0: Entre vados y chipotes, René. No, yo creo que están más peligrosos los chipotes que tiene todo Zaragoza. Unas cosas espantosas de fallas ahí en el pavimento, va circulando sobre Zaragoza y de pronto te aparece ese chipote y te hace volar cuando va circulando sobre Zaragoza. Es horrible, horrible, horrible, horrible. Ah, pero eso sí, ahí no están los impuestos, ¿no? Hablando hace rato de lo que es la respuesta de la trivia. Bueno, no la respuesta, sino el planteamiento de la trivia. Gracias, René Ponce, desde la Ciudad de México. Vámonos a Guadalajara, Jalisco, de volada, porque afortunadamente agarraron a ese hijo de la chingada. Sí, lo agarraron ya. A aquel que entró a una tienda de abarrotes la semana pasada, estaba una chiquita, una niña, estaba comprando algo, y este animal la tocó por detrás. Martín Beltrán, desde Guadalajara, Jalisco. Adelante, Martín.
2: Efectivamente, este sujeto ya fue detenido en menos de 4 días desde que sucedieron los hechos, pues la fiscalía dio a conocer que fue detenido en estos sucesos que sucedieron en Santa Elena de la Cruz, en Guadalajara. Autoridades aseguran que fue capturado en un centro de rehabilitación en donde estaba escondido, sitio presuntamente propiedad de la familia, y que ahí lo estaban protegiendo. De acuerdo con la fecha de la cámara de seguridad que captó el momento de los hechos, pues fue el jueves 7, cerca de las 2 de la tarde. Vamos a escuchar lo que dijo el gobernador respecto a este tema. Escuchamos.
3: Durante el fin de semana se montó un operativo especial para la detención de este sujeto. Fue detenido hace algunas horas. Se encontraba escondido en un anexo para evitar que lo capturara la propia Fiscalía del Estado. Ya está capturado.
2: La Fiscalía reveló que la captura se logró tras una serie de operativos interinstitucionales, luego de que su vicefiscalía en investigación especializada, pues, recibiera la denuncia. Se solicitó una orden de aprehensión en contra de Luis Antonio N. como el presunto responsable de los hechos. La captura se hizo en la colonia Tetlán de Guadalajara. Por lo ocurrido será puesto a disposición del juzgado que lo requiere, donde deberá responder por el delito de abuso sexual infantil. Este es el panorama.
0: Oye, dijiste que ese anexo donde fue a esconderse este cobarde era de la familia, es decir, de la familia de este enfermo apodado El Chupón.
2: Efectivamente, un negocio, un anexo de donde estaba escondido, que es de la familia, y pues él se escondió porque la familia no lo entregó, lo fueron a buscar ahí.
0: Pues entonces la familia también tendría que estar atorada por cobarde, porque a un animal de esos la familia tendría que haberlo entregado después de lo que le hizo a la niña. ¿Cómo llegaron a ese anexo entonces, Martín?
2: Lo identificaron a través de las cámaras, supieron de quién se trataba, porque frecuentaba ese lugar, esa tiendita. Fue como dieron, evidentemente, con su nombre, indagando con con vecinos, dijeron en dónde estaba la familia, en dónde estaba ese negocio.
0: Por este delito podría irse hasta 25 años a la cárcel, leía yo ayer, según el Código Penal de Jalisco.
2: Efectivamente, 20, 25 años.
0: Bien, aunque bueno, la condena la va a llevar ya una vez que puso los dos pies en el penal estatal de Puente Grande. Ya seguramente lo recibieron. Pásale por aquí, Chupón. No, tú pásale por aquí, Chupón. No, sí, seguro. Seguro,
4: está
0: seguro.
4: Está usted en su casa.
0: Sí, está usted en su casa. Pásele por aquí, que aquí va a ser usted muy bienvenido. Ya le dijeron así los internos del penal de Puente Grande. Gracias, Martín Beltrán.
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0: Siempre a las 6 de la mañana. 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
0: 7:00, Panorama Informativo 88.9, información que sirve. Yo soy Alejandro Villalbazo, en X, en TikTok, arroba Villalbazo 13. Martes 12 de mayo, Iñaki Manero, ¿cómo estás, Iñaki?
4: ¿Cómo estás, Alex Villalbazo? Alex Cervantes, amigos de la República Mexicana de todas partes, por iHeartRadio. Muchas gracias por seguir en Panorama.
0: Los mensajitos son en el WhatsApp 5580-255-889. Ya saben que siempre 7 de la mañana tenemos mensajitos de cumpleaños para ponerles las mañanitas. Esteliux desde Querétaro. Claro que sí para ti, Esteliux, mañanitas. Dice Esteliux, en mi descumpleaños. Claro que con el potrillo. ¿Con quién más, Esteliux? Con el potrillo. Va a cantar en la fiesta de la inauguración de la copa.
4: Ah, ¿sí?
0: Sí. Alejandra, la tocaya, felicitando a Daniel Emilio, cumple de 14 añitos, Daniel Emilio, dice, prácticamente toda su vida, su despertar y el camino a la escuela ha sido con ustedes.
4: Muchas gracias.
0: Gracias, Daniel Emilio.
4: Muchas gracias.
0: Y que se te quede la buena costumbre.
4: Claro.
0: Se, me encanta justo saludar luego así, ¿no? Que los papás se acercan y que van con los niños así de esa edad más o menos. Y que son ya también, seguidores, ¿eh?
4: Bien informados.
0: Sí, sí, la verdad, bien. Así es que para ti, Daniel Emilio, que cumples 14 añitos y que toda tu vida hemos estado duro y dale contigo, aquí están las mañanitas y la felicitación de parte de tu mamá Alejandra, tu papá Jorge y de tu hermanito. Benjamín Contreras, felicitando a su esposa Jessica Enríquez, cumple 38 añitos Jessica. Nos saludan camino a la escuela y en Toluca con sus hijos Benja y Jimena. Muchas felicidades para ti, Jessica. Y Ana Mendoza de la Ciudad de México, felicitando a su hijo Jorge Alberto. Cumple los 18, Jorge Alberto. Además, termina la prepa. No, bueno, para festejar en grande, por todos lados. Mira, terminas la prepa, cumples 18, entras a la mayoría de edad, que venga a la universidad y a darle a la vida. Y a darle a la vida. Estamos además, sí, tiene razón ahorita que Gina lo recuerda. Estamos en fin de curso ya en muchos casos, preparatorias y universidades, ¿no?
4: Ya es mayo,
0: prepas,
4: ¿no?
0: Universidades, claro. Sí, que entre mayo y junio terminan, ¿no?
4: Y luego vienen las graduaciones.
0: Ya. El próximo mes. Graduaciones sabrosas, así, de esas que te dejan hasta
4: todo el fin de semana.
0: Toda la semana.
4: En el agua.
0: Que venga. ¿No? Entonces, muchas felicidades para todos aquellos que además de cumplir años, están terminando un nivel educativo.
4: Claro.
0: Nivel educativo, en este caso, como la prepa o la universidad. Son las 7:03, tráfico y clima cada 15 minutos. Mónica Villalobos.
5: Alejandro, gracias. Les comento que sigue cerrada la circulación de calle Chimalpopoca entre 5 de febrero y calzada San Antonio Abad debido a obras. Usen de alternativas Fray Servando Teresa de Mier y Fernando de Alba. En unos minutos, más información.
4: Muchas gracias, Moni. Vámonos con el panorama. Tras una reunión de más de 5 horas entre el secretario de Educación Pública, Mario Delgado, y la Comisión Nacional de Autoridades Educativas,

0: logró mantener el calendario escolar 2025-2026 vigente, con lo cual el término de clases será el próximo 15 de julio, aunque se mantendrá la flexibilidad para atender las particularidades regionales del país, como las altas temperaturas o los requerimientos logísticos derivados de la justa futbolera. Por otra parte, una fuerte explosión en la refinería de Salina Cruz de Petróleos Mexicanos, ocurrida cerca de las 20:30 horas de anoche, dejó al menos a 6 personas lesionadas. Petróleos Mexicanos informa que el incendio en la refinería está bajo control y sin riesgo para la población más cercana. Además, dijo que la planta mantiene su operación normal y garantiza el abasto de productos para la región. Salina Cruz en Oaxaca. En más información, las intensas lluvias registradas la tarde y noche de ayer en Ciudad de México provocaron severas inundaciones, desbordamientos y afectaciones viales en distintas alcaldías, principalmente Álvaro Obregón, Tlalpan, Cuajimalpa y Azcapotzalco. En esta última demarcación se propuso considerar como opcional la asistencia a clases de educación básica y media superior para hoy martes en las zonas más afectadas. 4 de cada 10 empresarios nacionales y extranjeros han sido víctimas de extorsión por parte de las autoridades. María Inés Camacho.
1: El presidente de la Coparmex, Juan José Sierra Álvarez, afirmó que el delito de la extorsión en el país sigue registrando cifras alarmantes, ya que entre enero y marzo de este año se registraron 2.915 víctimas, esto de acuerdo con cifras oficiales.
2: Y este 97% de la cifra oculta que no se denuncia siguen siendo alarmantes. Entre enero y marzo del 2026 se registraron 2.915 víctimas de extorsión. En promedio, 32.4 personas fueron víctima cada día durante el primer trimestre del año. En algunas ciudades y estados, la autoridad, en aras de hacer cumplir la ley, se convierte en un extorsionador por los montos, se convierte precisamente en el mayor de los extorsionadores por los montos.
1: Para 88.9 Noticias, María Inés Camacho Romero.
0: Los presuntos líderes de los Chapitos de esta escisión del cártel de Sinaloa estarían buscando un acuerdo con los Estados Unidos y Gran Casas.
3: El periódico estadounidense Los Angeles Times reveló que Iván Archibaldo y Alfredo, los dos hijos del Chapo Guzmán que continúan prófugos, llevarían por lo menos un año negociando una posible entrega con las autoridades estadounidenses. El medio también señala la particularidad de que en la acusación presentada por el Departamento de Justicia contra el gobernador de Sinaloa con licencia Rubén Rocha Moya y otros 9 funcionarios, no aparezca ningún vínculo de corrupción que involucra a los Mayos, el otro grupo del cártel de Sinaloa que se disputa el control del estado. Ismael el Mayo Zambada, el antiguo compadre del Chapo, se declaró culpable en agosto de cofundar el cártel de Sinaloa y traficar toneladas de drogas, así como de pagar sobornos a policías, militares y políticos para que le permitieran operar libremente. La semana pasada, el juez Brian Cogan, el mismo que sentenció al Chapo a cadena perpetua, reprogramó la audiencia en la que se iba a formalizar la sentencia del Mayo Zambada 2 meses más, es decir, para finales de julio. Para CIR Noticias, Gibran Casas.
0: Vamos al panorama internacional. La Secretaría de Relaciones Exteriores informa que 3 de las 6 personas halladas sin vida dentro de una caja seca transportada por ferrocarril en Laredo, Texas, Estados Unidos, eran de nacionalidad mexicana. Las autoridades continúan con la identificación del resto de las víctimas, mientras el consulado mexicano mantiene contacto con las familias para brindar apoyo consular y colaborar en la eventual repatriación de los cuerpos. El presidente de los Estados Unidos, Donald Trump, calificó como estúpida la respuesta de Irán a la propuesta de paz de Washington y aseguró que su país logrará una victoria total en el conflicto. Las negociaciones continúan estancadas y la tensión en Medio Oriente sigue aumentando tras nuevos ataques y enfrentamientos entre Israel y Hezbollah. Esto mantiene la preocupación internacional por una posible escalada de la guerra y afectaciones al suministro energético mundial. En Colombia, una explosión en una vivienda de Argelia, en Cauca, dejó al menos una persona muerta, varios heridos, luego de que presuntamente disidentes de las Fuerzas Armadas Revolucionarias de Colombia almacenaban y fabricaban explosivos en el lugar. El estallido afectó más de 20 casas cercanas y, de acuerdo con autoridades locales, entre los lesionados hay 2 menores y 6 adultos. Los deportes, Alex Cervantes.
4: Gracias, Iñaki. Puebla tiene nuevo director técnico. Se trata de Gerardo Espinosa, quien ya dirigió a las Chivas. Logró el título de clausura 2023 y el campeón de campeones de la Liga de Expansión con el Tapatío. La selección mexicana de fútbol sub-17 viaja este martes a Argentina para participar en el torneo Canteras de América. enfrentará el 18 de mayo a Gremio de Porto Alegre, el 19 a Gimnasia y Esgrima La Plata y el 20 al Barcelona de Guayaquil. Todos los juegos serán a las 12:30, tiempo del Centro de México. Los Cargadores de Los Ángeles, equipo de la NFL, han llegado a un acuerdo con el ex ala cerrada de Cleveland, David Njoku, para firmar un contrato por un año y hasta $8 millones. Por ahora es todo en la información deportiva.
0: Muchas gracias, Alex. Alex Villalbazo, Alex Cervantes, Iñaki Manero, en Panorama Informativo en 88.9 Noticias. Información que sirve por iHeartRadio. Moni Villalobos, con todo el panorama del tráfico y el clima, cada 15 minutos. Adelante, Moni.
5: Hola, Iñaki, gracias. Por obras en la autopista México-Puebla, a la altura de Avenida del Mazo, Puente Rojo, Estado de México hacia Puebla, se encuentra afectada la circulación hasta el Eje 10 Sur. La alternativa, Carretera Federal México-Puebla. En unos minutos, más información.
6: El ciclo escolar concluirá, como estaba previsto, el 15 de julio. Detrás de esta decisión hay un acto de justicia social. Al sostener el calendario, privilegiamos el derecho superior de las infancias a una educación.
7: No es cierto, hombre. No seas mentiroso, Mario.
8: Sí, no. No, no, no, a ver. Sí, el ciclo escolar concluirá como estaba previsto, 15 de julio. Pero no porque sea un acto de justicia social, no porque se esté privilegiando el derecho superior de las infancias, no, porque te pusieron orejas de burro como secretario de Educación, te mandaron al rincón. Es más, hasta gizazo te aventaron. Y entonces hubo que dejar las cosas como estaban, sacar el borrador y entonces mandar al bote de la basura la ideota de la semana pasada de 3 meses de vacaciones. ¿Por qué? Pues porque la presión social fue demasiado. O sea, no aguantaron que la gente se les vino encima. No aguantaron. No aguantaron la presión de la gente a una medida tan impopular, y como están tan impopulares, entonces dijeron, bueno, pues está bien, ni modo, nos echamos para atrás, más vale echarnos para atrás ahorita que sacarnos otro cero, que el cero ya lo tienen, el cero se lo sacaron, ya nada más por la ideota, ahora que no cuajó, pues no cuajó por otras cosas, pero no porque ahora estén pensando en que es un acto de justicia social, o van a privilegiar el derecho superior de las infancias. No, fue la presión social. Y finalmente se dio marcha atrás al recorte del calendario escolar, que el 7 de mayo habían anunciado que acababa el 5 de junio y que serían 3 meses de vacaciones.
6: Hay un segundo motivo detrás de esta decisión, de igual peso ético, solidaridad con las familias. Para millones de madres, trabajadoras, cuidadoras, el calendario escolar es la columna vertebral de la vida diaria. Al mantener estas fechas, el Estado reafirma su papel como aliado de los cuidados y reconoce que nuestras escuelas son espacios seguros.
8: Otra mentira, porque había dicho que las escuelas no son guarderías, ¿no? Ahora resulta que son solidarios con las familias. Cuando dijo además en los argumentos que la culpa de todo esto es de quienes dan empleo porque no son flexibles para con sus trabajadores, papás. No, hombre, puras mentiras. Moni Barrera, ¿cuáles fueron los argumentos de Mario Delgado? ¿Cuáles otros en su intento por terminar el ciclo escolar reducido al 5 de junio, Moni?
9: Claro que sí, Alex, buenos días. Considero que la nueva escuela mexicana se forman seres humanos para la vida plena, no para cumplir estadísticas surgidas de intereses ajenos a nuestra visión del país. Vamos a escuchar.
10: Se mantienen las aulas abiertas realmente sin un propósito pedagógico, solo por cumplir un conteo. Se desvirtúa la dignidad docente y se convierte la escuela en una estancia forzada.
9: Así, Mario Delgado, secretario de Educación Pública, en la primera reunión nacional plenaria extraordinaria del Consejo Nacional de Autoridades Educativas, consideró, Alex, que la escuela es un territorio de aprendizaje, no un lugar de resguardo de niños por conveniencia del mercado. Vamos a escuchar.
10: Tras la entrega de calificaciones, hay una inercia en las escuelas, en todo el sistema educativo. Después del 15 de junio, se cae en un periodo que en realidad se aprovecha para la descarga administrativa hasta mediados de julio.
9: Así, el titular de la Secretaría de Educación Pública, Mario Delgado, también reconoció la deuda con los cuidadores. Vamos a escuchar.
11: Hay una realidad insoslayable. Al cerrar la escuela, la carga del cuidado recae mayoritariamente en las mujeres. El sistema económico actual es insensible. Obliga a las familias a buscar dónde dejar a sus hijos para poder trabajar. Es injusto que las empresas pretendan que el aula resuelva su falta de flexibilidad laboral.
8: ¿Ya ven cómo les dije que no era lo que había dicho? Pues claro que no, hombre. Esos son los verdaderos argumentos de Mario Delgado. Ya lo demás, pues, es el discurso. También habría que voltear a ver toda la presión que metieron, Moni, las organizaciones, por ejemplo, de padres de familia.
9: Alex, y bueno, la Unión Nacional de Padres de Familia celebra la decisión de respetar el calendario escolar, no para el 15 de junio, que se mantiene el cierre oficial, hasta el 15 de julio. ¿Tenemos tiempo de escuchar a Israel Sánchez?
8: Ahorita regresamos y lo platicamos, Moni, son las 7:15.
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0: 7:20 Panorama Informativo 88.9, información que sirve. Yo soy Alejandro Villalbazo en X, en TikTok, arroba Villalbazo 13. Los mensajitos en el WhatsApp 5580-255-889. Dice el comunicado del Consejo Nacional de Autoridades Educativas. El acuerdo nacional sobre el calendario del ciclo escolar 2025-2026. Reflexionamos y discutimos sobre el calendario escolar desde la diversidad de las voces. Mentira. Se reunieron obligados por la presión social. Dice el comunicado. El 7 de mayo se tomó un acuerdo por unanimidad. Y entonces, ¿por qué no se discutió y se escuchó la diversidad de voces como ahora dicen que reflexionan? Dice el comunicado, la presidenta convocó a la reflexión y al diálogo. No, la presidenta dio jalón de orejas ante esa ideota que de pronto se soltó el jueves pasado. Dice el comunicado, siempre hemos sido sensibles a las preocupaciones de papá, mamá, tutores, maestras, maestras. Mentira, hombre, ¿cuándo pelan a los papás? ¿Cuándo pelan a los papás? Dice el comunicado, en este ejercicio impulsamos el diálogo, la deliberación, el construir acuerdos. Mentira. Impusieron 3 meses de vacaciones, pero tuvieron que echarse en reversa porque la sociedad les reclamó, los reprobó. Dice el comunicado que ahora quieren hacer valer el interior superior de la niñez como eje rector de la educación nacional. Ay, si les importaran los niños, las escuelas tendrían baños. ¿No? O sea,
1: puro cuento.
0: Si les importara ese interés superior, ¿no? Que es la niñez. Las escuelas tendrían maestros. Porque volteen a ver cuántas escuelas no tienen ni un maestro. Y está por terminar el ciclo escolar. Entonces, no, pues le dan mucha marometa, mucha maroma, le dan mucha maroma a este circo, Moni.
2: Efectivamente, por eso la Unión Nacional de Padres de Familia celebró, Alex, la decisión de respetar el calendario escolar. Vamos a escuchar a Israel Sánchez, vocero.
3: Al final se pidió respetar el ciclo escolar como estaba. Celebramos la decisión de la Secretaría de Educación y del consenso. Y agradecerles a todos, poner el foco en la atención educativa, temas pendientes, el rezago educativo, la deserción escolar, los problemas que se viven dentro también del ámbito escolar, apoyar a nuestros docentes.
2: Por su parte, la Unión, la Organización Mexicanos Primero emitió un comunicado destacando que son pocos los días que van a dedicar a la justa deportiva y ese evento no tiene por qué interferir en el horario escolar. Toda decisión en materia de política educativa debe de garantizar el derecho a aprender. Vamos a escuchar a Patricia Vázquez del Mercado, presidenta ejecutiva de Mexicanos Primero.
4: El derecho a aprender debe ser siempre la prioridad. Ninguna decisión educativa puede estar por encima del interés superior de niños y adolescentes. Cada día de clases cuenta, no solo para fortalecer aprendizajes, para que puedan evaluar avances, identificar rezagos, evitando que miles o millones se queden atrás.
2: Alex.
0: Oye, Moni, hay un dato que dio a conocer ayer Mario Delgado, con el cual estoy totalmente de acuerdo. Dijo Mario Delgado, tratando de ser muy honesto, ¿no? Dijo, oigan, ¿para qué nos hacemos si desde el 15 de junio en las escuelas los niños ya no hacen nada? Y tiene toda la razón. Y aquí lo hemos platicado año tras año. 15 de junio, incluso a veces antes, en las escuelas los niños ya no hacen nada porque los maestros ya mandaron calificaciones a la SEP. Ya está más que aprobado lo que se tiene que aprobar y más que reprobado lo que se tiene que reprobar. Ya. Eso ya no tiene vuelta de hoja. Sí, es una realidad lo que dice Mario Delgado. Ah, nada más que entonces habría que preguntarle, ¿y qué se va a hacer para que ese mes del 15 de junio al 15 de julio de cada ciclo escolar no sean 30 días perdidos? Oye, es que mira, administrativamente no se podría otra cosa, sino pobrecitos de los maestros, ¿cuándo se irían de vacaciones? Porque nunca tendrían tiempo para mandar el trabajo administrativo. Ok, entonces vamos a encontrarle otra manera para que ese mes sea de un aprovechamiento educativo y no sea tiempo perdido, como bien lo dijo Mario Delgado.
1: Sí, mentiras no dijo.
0: No, no dijo mentiras, sí.
1: Nada más se brincó las trancas.
0: De acuerdo.
1: Sí.
0: De acuerdo.
1: Sí, sí.
0: Digo, porque en estas, claro que se ha llevado las orejas de burro, ¿no?
1: Sí es.
0: Ahora, quién sabe cómo salga después de esta idiota, ¿eh? Dijo, yo creo que va a salir a la banca, ¿no? A jugar de. Yo creo que va a salir a jugar a la banca, ¿no? Después de esta que se aventó. No, es que se aventó de las peores que hemos. De las peores que hemos escuchado, ¿eh? 3 meses de vacaciones. No, pero el país se le vino encima. El país se le vino encima. ¿Y por qué digo el país? Porque el sistema educativo involucra a 30 millones de niños. Vamos a ponerle por 3 familiares cada niño. Involucra a 90 millones de mexicanos el sistema educativo. Pues claro que el país se le vino encima. Por eso se echó en reversa, o se echaron en reversa. Pero me quedo con este último punto de la reflexión. Sí, efectivamente, en las escuelas el último mes es perdido. ¿Qué va a hacer Mario Delgado como secretario de Educación para que no sea así? Para que se modifique ese ritmo. Ah, que ya por, ¿no? Que hemos normalizado nada más porque sí. ¿Algo se va a hacer? ¿O nada más ya se dijo y el próximo año será otro mes perdido? Son las 7:25.
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16: 7:30, panorama informativo 88.9, información que sirve. Yo soy Alejandro Villalbazo en X, en TikTok, @Villalbazo13. Los mensajitos en el WhatsApp 5582558.9. Por cierto, papás, mamás, niños, como premio de consolación
17: por las vacaciones.
16: No van a ser 3 meses de vacaciones. Pero ahí viene otro puento, tote. No conforme con el de la semana pasada, que nos tiramos, desde el 30 de abril hasta el 6 de mayo.
17: Sí.
16: Sí, pues es que así fue una semana. Sí. Bueno, no conformes con eso. Ahora viene otro. Jueves, viernes, sábado, domingo y hasta el lunes. Ay, Villalbazo, ¿y ahora por qué dices que el jueves? Si el 15 de mayo es el Día del Maestro y solo será el 15 de mayo, pues no. No.
17: ¿Qué creen?
16: ¿Qué creen? Sorpresa. También les dieron el jueves 14. Sí, ¿por qué? Ah, pues, ahí te va, porque es que Gaby, nuestra ingeniera, me pregunta, ¿y por qué? Ahí te va el por qué. Dice la autoridad educativa en la Ciudad de México. Como reconocimiento a la labor desempeñada por los docentes y su compromiso permanente con el fortalecimiento de la educación pública, se ha tenido a bien otorgar el día 14 de mayo del 2026 al personal directivo docente de apoyo y asistencia a la educación. No hay clases el jueves. Así que los chamacos van hasta mañana a la escuela y de ahí hasta el próximo lunes.
17: Pues total.
16: No que les importaban los papás. A ver, papá, mamá, ¿qué haces mañana,
17: No, ahorita varios están ya parados de pestañas, varios padres de familia. Pues sí. ¿Y ahora qué hago? Yo sí trabajo.
16: Porque además lo avisas hoy.
17: Además.
16: ¿No?
17: O sea, ya en la víspera, estamos a 12.
16: Claro, y le dices que el 14 tampoco hay clases, los papás ya se habían organizado para el 15 de mayo. Sí. Ya lo tenían previsto. Ah, pues ahora también les enjaretas el 14. No, ya sé que la escuela no es guardería, no es, las maestras no son niñeras, no. Hay un programa educativo que te dice que los niños van a la escuela y van a la escuela. Y papá y mamá van a trabajar y hay actividades y cosas que hacer. Y no metas en un broncón 2 días antes a papá y a mamá con que ahora y a qué hacemos con los chamacos.
17: O sea, ya no los vamos a meter en un mega broncón, nada más en un broncón chiquito.
16: Ya sabes, de los... De los puentes hay que Pecata nos sacamos minuta. De la manga.
17: Exacto.
16: Puente, jueves, viernes, sábado, domingo. Hijo. Y de regreso a clases hasta el próximo lunes. Son las 7:33, tráfico, clima cada 15 minutos. Mónica Villalobos.
6: Alejandro, gracias. Les comento que hay falla de semáforos en el cruce de Fray Servando Teresa de Mier y Jesús Galindo y Villa. En unos minutos, más información.
17: Muchas gracias, Moni. Vámonos al Aeropuerto Internacional en Ciudad de México. El dólar y el euro esta mañana, como ya es costumbre. Hola, María Inés Camacho, muy buen día.
9: ¿Cómo estás, Iñaki? Muy buenos días al auditorio. El dólar, Iñaki, en casas de cambio de la terminal aérea de la Ciudad de México, esta mañana se compra en 16 pesos 84 centavos y se vende en 17 pesos 50 centavos. El euro, 19.70 pesos a la compra, 20 pesos 23 centavos a la venta. El panorama, Iñaki, buenos días.
17: Gracias, María Camacho, muy buen día. 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La Benemérita Universidad Autónoma de Puebla realizará una jornada de salud integral los próximos, mucha atención amigos poblanos, 12 y 13 de mayo, o sea, hoy y mañana. Desde allá, Katia Aguirre, ¿cómo estás, Katia? Muy buenos días.
18: ¿Qué tal? Muy buenos días, un gusto saludarles. Sí, efectivamente, en la Benemérita Universidad Autónoma de Puebla, a través de la Facultad de Ciencias Físico-Matemáticas, pues realizará esta jornada de salud este 12 y 13 de mayo en coordinación con Prevenil, esto con el objetivo de acercar servicios médicos y de prevención a la comunidad universitaria. Comentar con todo el auditorio que las actividades se desarrollarán a partir de las 9 de la mañana en las instalaciones de esta facultad, donde se ofrecerán distintos servicios gratuitos, como es vacunación contra el tétanos, hepatitis B, sarampión y otros padecimientos. Además, donde las y los asistentes podrán acceder a pruebas de Papanicolaou, medición de peso, talla, cintura e índice de masa corporal. Por lo que también comentar que, bueno, para estos servicios, las y los interesados deberán presentar nombre completo, número de seguridad social, el CURP y el alta vigente en el IMSS. El reporte desde Puebla.
17: Te agradezco mucho, Katia Aguirre, desde Puebla de Los Ángeles, La Comadre, 105.5 de tu frecuencia modulada. Te saludamos hasta allá. Y en el sur de Veracruz, autoridades ministeriales tomaron conocimiento del hallazgo de un cadáver que flotaba en aguas del río Coatzacoalcos. Julio Escobar, en el sur de Veracruz, ¿cómo estás, Julio? Muy buenos días.
19: ¿Qué tal? ¿Cómo estás? Te saludo con gusto desde el sur de Veracruz. En efecto, las autoridades ministeriales tomaron conocimiento del hallazgo de un cadáver que flotaba en las aguas del río Coatzacoalcos a la altura del poblado Isla Guerrero. De manera extraoficial trascendió que podría tratarse del ganadero privado de la libertad del pasado viernes. Tras el reporte, corporaciones preventivas y ministeriales se trasladaron al sitio ubicado en las inmediaciones del puente Antonio de Valija, y me conocido como el puente Coatzacoalcos 2, fue durante esta mañana cuando se confirmó que se trataba del cuerpo de este ganadero que lamentablemente en días pasados, había sido privado de la libertad y fue localizado flotando en las aguas del río Coatzacoalcos. Es el reporte que tenemos. Buenos días.
17: Buenos días, te agradezco muchísimo, Julio Escobar, desde el sur de Veracruz, allá en Coatzacoalcos. También nos hace el favor de escuchar a través de iHeartRadio. La Secretaría de Salud en Querétaro, la secretaria Martina Pérez confirmó el fallecimiento del chofer de la pipa de combustible que chocó contra el tren en el puente de Viborillas en Colón. Ya lo hemos platicado hace unos días desde la capital queretana. Diana González. Diana, buen día.
20: Buenos días, señora, aquí te saludo con muchísimo gusto. Efectivamente, la doctora Martina Pérez Rendón, quien es la titular de la Secretaría de Salud del Estado de Querétaro, precisó que desde el accidente el estado del chofer era bastante. Con él ya se suman 3 víctimas mortales derivadas de este hecho. 2 de ellos eran trabajadores de una agencia de valores. Escucha.
21: El chofer lamentablemente falleció.
22: No me acuerdo si fue el jueves o
21: el Seguro Social.
20: Y hace unas semanas hubo otro terrible accidente donde fallecieron 10 personas en la carretera a Amealco de Bonfil. Respecto a los lesionados de este accidente, bueno, pues todavía siguen algunos hospitalizados. Así lo precisó la doctora Martina Pérez Renón, secretaria del Estado, secretaria de Salud del Estado de Querétaro, Iñaki, el panorama.
17: Te agradezco mucho, Diana. Diana González, desde Santiago de Querétaro, 106.5 Mix. 88.9 Noticias tiene las mejores experiencias para ti y ahí te va. 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Vámonos a los deportes. Alex Cervantes.
1: Muchas gracias, Iñaki. Amigos, continuamos con más información. La selección mexicana de fútbol continúa con sus trabajos en el CAR con la incorporación del portero Guillermo Ochoa, siendo el primer jugador que milita en Europa en reportar. También se anunció el cambio de horario para el partido de preparación ante Australia del 30 de mayo. Se va a jugar a las 20 horas en el Rose Bowl de Pasadena, California. En el fútbol de España, Real Oviedo, equipo dirigido por Guillermo Almada, descendió un año después de su ascenso. Barcelona celebró su título 29 con un recorrido en un autobús por algunas de las calles principales de la ciudad catalana. Por ahora es todo en los deportes. Volvemos con más en 30 minutos.
17: Muchas gracias, Alex. Las 7:39 y ya está aquí como cada martes Jimena Córdoba, nuestra chica Simi, con información muy, muy importante. Hola, Jimé.
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22: Muy buenos días para todos. Pues vamos a hablar de la Simi Casa Museo. Porque la Simi Casa Museo tiene tres objetivos: divertir, enseñar a ayudar y ayudar a los que menos tienen. Por eso las ganancias de la Simi Casa y del Simi Café se donarán a tres tipos de fundaciones: personas con discapacidad, adultos mayores y mejoramiento del medio ambiente. Para lo cual habrá una ceremonia cada tres meses, empezando el 1 de junio. El 1 de junio es muy importante porque se celebra primero el cumpleaños de la Simi Casa Museo, que cumple un año. Comienza el sistema de donaciones y tercero es el cumpleaños de don Víctor González, doctor Simi. Así que esto será una gran fiesta donde están todos, completamente todos invitados. Van a haber regalos, sorpresas. Así que los esperamos el 1 de junio a las 12 del día en la Simi Casa Museo. Ese mismo día se va a donar las ganancias de los meses de marzo, abril y mayo con un monto mínimo de 300,000 pesos. 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La segunda donación se hará el 1 de octubre. Cabe resaltar que Grupo Por un País Mejor tiene dos tipos de negocio: el comercial, pues donde gana el dueño, y el social, donde ganan los que menos tienen, y la Simi Casa es un negocio social. Así que no falten a esta gran fiesta en la Simi Casa Museo. 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Por otro lado, Simi Planeta realizó su cuarto foro Sembrando el Cambio, un espacio donde especialistas, organizaciones y autoridades compartieron ideas para cuidar el planeta y pues resaltar la importancia de los bancos de semillas. Durante este foro, Víctor González Herrera recibió el galardón Fundación Salvatierra 2026 por su liderazgo social. Muchas gracias, chicos. Nos vemos el 1 de junio en la Simi Casa Museo.
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17: Muchas gracias, Jimena Córdoba, la chica Simi, con información muy importante. Alex Villalbazo, Alex Cervantes, Iñaki Manero, en Panorama Informativo, en 88.9 Noticias, información que sirve, y por iHeartRadio. Moni Villalobos te tiene todo el panorama del tráfico y el clima cada 15 minutos. ¿Qué hay de nuevo, Moni?
6: Hola, Iñaki, gracias. Por incendio de automóvil, servicios de emergencia trabajan en autopista México-Querétaro, a la altura del kilómetro 198, con dirección a la Ciudad de México. En unos minutos, más información.
16: Pistas de la trivia, Iñaki.
17: Gracias, Alex. Si me permiten, con mucho gusto otra vez. La trivia de ayer: una mujer hace casi 100 años se preguntó, ¿y ahora en dónde pongo esto? Y inventó una forma de guardar algo en casa, que no se usa en casa. ¿Qué fue lo que hizo? Pues bueno, Slava Horowitz, una mujer polaca, una vida increíble como de película, perfeccionó en el siglo pasado. Ella era artista plástica, pero su pregunta era, ¿qué hacer con un paraguas cuando no se le puede meter a casa, ¿no? Desde luego, y sobre todo cuando está mojado. ¿Y cómo llevar un paraguas incluso hasta en el bolso de una mujer? ¿Qué hizo? Pues una pregunta que mucha gente a lo mejor no se había hecho en un invento que tiene miles de años: el paraguas. ¿Qué hizo esta mujer? Pues bueno, hizo el paraguas plegable. Consiguió varillas, les hizo un juego, logró que incluso pudiera caber en una bolsa femenina, y tan aparentemente sencillo, decíamos que pasaron siglos hasta que alguien con esa creatividad pues se le ocurría hacer el paraguas plegable. Y hoy consideramos que el paraguas plegable pues ya estaba así desde el inicio de los tiempos, claro. ¿No? Durante mucho tiempo, es más, tiene 100 años, no tiene ni 100 años el invento del paraguas.
16: Ay, pensábamos sí, que señor. Así nació, ¿no?
17: Exacto, ¿no? Uh-huh. Sí, nació plegable. Exacto. O a los chinos también se les ocurrió, chinos que no se les ocurre plegarlo, hombre, uh-huh. O inventar. Y también los egipcios, bien lo decían, nada más que los egipcios no lo utilizaban como paraguas, lo utilizaban como parasol. Porque pues allá en el norte de África, pues con lluvia, ¿no? Tenían las crecidas del Nilo por algunas lluvias de temporada y eso, pero básicamente este invento lo utilizaban para cubrirse de los rayos del sol. Bueno, y vámonos con la trivia de hoy. Otro también de inventos, pues sí, y este es un invento para no pagar tanto impuestos, un abusivo impuesto que tenía la corona británica para algo, ¿no? Le ponían impuestos a todo. Le digo que a los ladrillos, a las ventanas, a los perros, a muchas cosas más. Pero esto le dio forma, la manera en que le dieron la vuelta a este impuesto los ingleses, le dio la forma tradicional a cierto objeto de la vida cotidiana, de la vida diaria, que millones de personas utilizamos prácticamente en todos lados y con muchos usos, porque no solamente es para un solo uso. Uh-huh. Tiene un uso principal, pero le hemos encontrado una multiplicidad de usos. ¿De qué estamos hablando? www.889noticias.mx, WhatsApp 5582-55889 y el TalkBack, los mensajes de voz a través de iHeartRadio, la respuesta en una.
16: Estoy buscando...
17: Sí, señor. Los impuestos.
16: Sí, los impuestos absurdos en esas épocas, ¿no?
17: Del siglo XVIII.
16: Sí, sí, y además, pues allá, ¿no?
17: En Inglaterra.
16: En Inglaterra. Ajá. Encuentro varios absurdísimos.
17: Te digo que eran los campeones del absurdo.
16: No, qué cosa.
17: ¿Y sabes quién les copió esos impuestos absurdos? Uh-huh. Antonio López de Santa.
16: Ah, qué raro, mira, que nos guste copiar esas cosas.
17: Necesitamos dinerito ahí para mi finca de Veracruz.
16: Ándale. Y ahí seguimos, ¿no?
17: Y ahí seguimos. Uh-huh. Ahí seguimos inventando babosadas, ¿no? Okay. Para sacarla. ¿Sí?
16: Bueno. Mira, no te voy a decir cuáles, porque claro. A lo mejor doy la respuesta si te digo los que encontré, pero ahí voy buscándole, voy rascándole más. Pero sí, vaya que está en el ratito que ya platiquemos en la respuesta sobre algunos impuestos absurdos en aquel siglo XVIII, sí es para echarse a correr.
17: Y no demos ideas, pero...
16: No, bueno, de acuerdo.
17: En una hora la respuesta de la trivia, 7:45, seguimos en Panorama.
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16: A las 8, Panorama Informativo 88.9, información que sirve. Yo soy Alejandro Villalbazo, en X, en TikTok, arroba Villalbazo 13, los mensajitos en el WhatsApp 5580-255-889. Tienen horas y horas y horas. Ejidatarios de Tonanitla bloqueando la vía que lleva hacia el Aeropuerto Internacional Felipe Ángeles. Están demandando una resolución, por supuesto que pretenden que sea favorable para ellos, ejidatarios de Tonanitla, porque la advertencia es que se las quieren robar los de Tecámac, y entonces hay un pleito por límites territoriales. Llegaron, creo, ayer a las 7 de la mañana, entonces estarían cumpliendo las 25 horas. Alemao Luna, andas por allá. Alemao, buenos días.
0: Buenos días, Alex. Exactamente, están por cumplirse 24 horas del bloqueo de la carretera libre a Tonanitla, en el municipio mexiquense de Tecámac. Nosotros estamos exactamente a la altura con el cruce del Boulevard Ojo de Agua, una vialidad que es, pues, por supuesto, importante porque lleva a muchos automovilistas al Aeropuerto Internacional Felipe Ángeles. Y bueno, aquí te puedo decir que sigue el bloqueo con, pues, alrededor de 6 traficitambos, hay un tractocamión y hay cerca de 15 giratarios ahí, incluso pusieron una carpa, se están tomando un cafecito, están desayunando, mientras los automovilistas que llegan hasta este punto, pues al ver la situación, tienen que dar vuelta y regresarse en contrasentido con todos los riesgos que implica. Déjame decirte que de camino hacia este punto, inclusive topamos algunos trailers que de plano se echaban de reversa, de hecho ahorita se está echando uno de reversa, lo cual es todavía aún más complicado y por supuesto uno tiene que ser más precavido al momento de transitar por esta zona. Son en total cerca de 500 ejidatarios de Tonanitla, divididos en 4 puntos de bloqueo. Los voy a decir en estos momentos, que es Camino Libre a Tonanitla, es conexión entre Catepec y El AIFA, circulación hacia Ojo de Agua Tecámac y paso hacia la autopista México-Pachuca. Y como lo mencionas, ¿qué buscan? Bueno, están en una disputa territorial de cerca de 800 hectáreas que cruzan ambos territorios y que históricamente ha pertenecido a Tecámac, pero buscan que sea reconocido oficialmente como parte de Tonanitla. Representantes del gobierno estatal acudieron a dialogar desde ayer, sin embargo no llegaron a ningún acuerdo por lo que pernoctaron, aquí se quedaron, hicieron fogatas incluso para combatir el frío, y bueno, no hay una hora de un nuevo diálogo a la que acabamos de preguntar a algunos de ellos, me dicen que no hay nada definido, no se tiene alguna cita para el día de hoy. Todos los vehículos, como te digo, se tienen que retornar. Y bueno, platicamos con un trailero que quedó varado desde ayer por la noche. Él vino desde Morelos y se dirige hacia Hidalgo. Vamos a escucharlo.
7: Ya llevamos desde la madrugada.
8: ¿Qué le dijeron los ejidatarios?
7: No, ahorita nos dice nada más que no hay paso y que no se arregle. Nada más eso.
8: Oiga, vi que un colega suyo hace de camino, pues se aventó a echarse de reversa.
7: Sí, pero está difícil porque nosotros, como traemos pesado, no podemos hacer eso con el material que traemos.
8: ¿Qué tal pasó la noche aquí?
7: Con el miedo de que te caiga la rata.
8: No había seguridad, no había policía.
7: No.
0: No había seguridad. Y bueno, mencionarte que no se tiene ninguna consideración con ningún automovilista. Me tocó también llegar y había una familia que quería llegar a un hospital cercano, no se le permitió el paso, tratamos de entrevistarlo, pero por supuesto, como iban de emergencia, pues no, se regresaron lo más rápido posible. Solamente los motociclistas pueden pasar, Alex, y hay que mencionar que esta zona, pues, atraviesan también ductos petroleros de Pemex, es una zona que es un foco rojo en cuanto a la extracción de este combustible de forma ilegal, el huachicoleo. Entonces también es una situación que no ha resuelto el Congreso Estatal, tampoco los gobiernos de Tonatitla y también de Tecámac, y pues es una situación pues que es un factor también que implica todo este conflicto y todos estos bloqueos. Y bueno, por ahora el Aeropuerto Internacional de Felipe Ángeles pues pide a los usuarios que anticipar sus salidas debido al bloqueo. Mucha gente llega aquí, no sabía de esta situación, por lo que pues tienen que correr el riesgo de regresar de forma de contrasentido, Alex.
16: Oye, Alemao, habría que poner en todo este punto que si estamos así es porque tiene años este pleito entre estos dos municipios y hay un Congreso del Estado de México que debería de resolver estos límites territoriales y no lo resuelve. Y ahí es donde estamos atorados. Porque cualquiera de los dos municipios está peleando esas 800 hectáreas. Ahora, ¿por qué se las pelean más? Ah, pues porque ellos suponen que ha aumentado el valor de la tierra en ese lugar por la cercanía con el Aeropuerto Internacional Felipe Ángeles. Porque antes, cuando nada más era la base militar de Santa Lucía, no se la peleaban con tal fuerza como ahora. Se la peleaban, pero no como ahora, ¿no? Ahora sí piensan que ahí les va a servir para algo esa tierrita. Y entonces por eso se dan este tipo de enfrentamientos. Y el Congreso del Estado de México tiene a raya la situación. No se define, y mientras no se define la Comisión de Límites Territoriales del Congreso del Estado de México, pues están peleando los de Tecámac y los de Tonanitla, Alemao.
0: Platicando rápidamente con uno de los manifestantes, pues indican que desde hace un año se emitió la documentación que les pidieron precisamente para que se pasaran estas hectáreas a lo que es Tonanitla, pues no les cumplieron, ya dijo, ya entregamos lo que nos corresponde, y es por eso que el enojo de esta situación. Entonces pues me dicen que pues tienen hasta el día de hoy para resolver, si no es el último día de sesiones, si no, pues bueno, no hay forma de que se quiten, no se van a quitar hasta que les den la luz verde de que ya pasaron toda esta documentación.
16: Sí, además, por ejemplo, estoy buscando antecedentes, ¿no? Y me encuentro pleitos del 2023, de hace dos años, enfrentamientos incluso de octubre del 2023. Por este mismo motivo, el pleito por tierras, por estas mismas 800 hectáreas, pero se han agarrado a balazos, Alemao.
0: Balazos, piedradas, incluso, pues es que es una área un poco complicada, como bien lo mencionas, el aeropuerto, pues no, pues a revalorar, ¿no? Todas estas tierras, son, repito, 500 ejidatarios los que están en estos momentos bloqueando, pues los accesos al aeropuerto Felipe Ángeles, son muchos, y de hecho están haciendo guardias, vienen, me dicen que ahorita van a hacer cambio de guardia, precisamente para evitar que las autoridades los agarren cansados. Están haciendo guardia, están muy bien organizados. Aquí hay un tractocamión, más adelante, unos metros más adelante, donde está la gasolinera y donde está el entronque con el bulevar Ojo de Agua, hay otro tractocamión y también hay traficambos, ¿sale?
16: Oye, ¿y no hay para cuándo se resuelva esto por parte de estos ejidatarios?
0: No, me dicen que ahorita no tienen cita para un nuevo diálogo, pero hoy es el último día, entonces pues la expectativa es que se reúnan en las próximas horas.
16: ¿Último día para qué?
0: El último día de sesiones del Congreso, entonces dicen que tiene que ser hoy, si no van a realizar otro tipo de manifestaciones en vialidades todavía más importantes.
16: Bien, gracias, Alemao Luna. Ahí estaremos platicando cómo van las cosas. Son 5:05.
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2: 8 en punto, Panorama Informativo 88.9, información que sirve. Yo soy Alejandro Villalbazo en X, en TikTok, arroba Villalbazo 13. Es martes 18 de mayo, Iñaki Manero. ¿Cómo estás, Iñaki?
6: ¿Cómo estás, Alex Villalbazo, Alex Cervantes, amigos de la República Mexicana, de todas partes, por iHeartRadio? La mitad del camino ya de Panorama.
2: En un día nublado, en un día pasado por agua, así será, de acuerdo con lo que nos dice el meteorológico. Lluvias en centro y norte de la República Mexicana, también hacia el sur, lluvias importantes que ayer provocaron problemas, y ahorita estaremos recorriendo algunos puntos del Valle de México afectados por estas lluvias que provocaron inundaciones, el agua que se metió a casas y negocios. Tráfico y clima cada 15 minutos, Mónica Villalobos.
7: Alejandro, gracias. Les comento que las estaciones San Antonio Abad, Portales y Nativitas de la línea 2 del metro, así como Auditorio de la línea 7, continúan cerradas hasta nuevo aviso por trabajos de rehabilitación, por lo que no hay ascenso ni descenso de personas usuarias. En unos minutos, más información.
6: Muchas gracias, Moni. En el panorama nacional, Alfredo N. Camillero, de la Clínica 72, ubicada en la colonia Centro Industrial de Tlalnepantla, Estado de México, fue vinculado a proceso por el presunto delito de abuso sexual contra una mujer de 28 años que esperaba a un familiar dentro del hospital. De acuerdo con la Fiscalía del Estado, el acusado habría ofrecido una colchoneta a la víctima para descansar y posteriormente la habría agredido. El hombre permanecerá en prisión preventiva mientras se desarrolla la investigación complementaria. El presidente municipal de Santa María Chilchotla, Regino Gallardo González, fue detenido por la Fiscalía de Oaxaca por su presunta participación en los delitos de homicidio en grado de tentativa y extorsión agravada. Según las investigaciones, el edil estaría relacionado con un ataque ocurrido en septiembre de 2024, cuando un grupo armado irrumpió en una vivienda para exigir cobro de piso y agredir a los habitantes. Las autoridades también indagan posibles nexos de la célula criminal con grupos delictivos de Veracruz. La Fiscalía de Chihuahua busca revertir la liberación de José Luis Arellano Cuarón, dueño del crematorio Plenitud, acusado por el manejo indebido de 386 cadáveres hallados en condiciones insalubres en Ciudad Juárez. La dependencia solicitó reactivar el proceso penal y restablecer la prisión preventiva luego de que un tribunal revocara el amparo que le permitió salir de prisión. Hasta ahora, las autoridades han identificado 239 cuerpos y más de 150 familias denunciaron haber recibido cenizas falsas por parte del crematorio y funerarias relacionadas. ¿Cómo va el caso del homicidio del exgobernador de Jalisco, Jorge Aristóteles Sandoval? Martín Beltrán, desde Guadalajara.
8: El presidente del Poder Judicial de Jalisco, José Luis Álvarez Pulido, informó que será entre el 19 y 20 de mayo la audiencia intermedia del único detenido por el asesinato del exgobernador de Jalisco, Jorge Aristóteles Sandoval Díaz, ocurrida hace casi 6 años.
9: Se ve para él ya para la audiencia intermedia. Sí, se realizó una postergación a petición de las partes porque es una audiencia compleja, 19 de mayo a las 11 horas.
8: La Fiscalía de Jalisco mantiene la investigación abierta, enfocada en la localización de los autores materiales prófugos, asegurando que el caso está aclarado, pero sin sentencia definitiva por homicidio contra los autores intelectuales. Para Panorama Informativo desde Jalisco, Martín Beltrán.
6: En Guadalajara nos hace el favor de escuchar.

0: A través de iHeartRadio, legisladores proponen brindar mayor seguridad a los turistas que visitan el país. Isaac Castañeda.
1: Mediante una reforma a la Ley General de Turismo, el diputado por el PRI, Carlos Mancilla, presentó una iniciativa para garantizar la prevención, atención y protección de la integridad física y patrimonial de los turistas nacionales y extranjeros. La propuesta también incluye mecanismos para la atención inmediata de emergencias, hechos delictivos o siniestros que pudieran afectar a los visitantes en sus estancias. En este sentido, el legislador apuntó que se brindaría mayor certeza a los turistas, asegurando protocolos de respuesta inmediata en casos de emergencia o delito y reduciendo la percepción de riesgo para viajar al país. Al respecto, indicó que la seguridad no es un lujo, sino una condición indispensable para el ejercicio de los derechos humanos, la competitividad del sector y el desarrollo económico nacional. 88.9 Noticias, Isaac Castañeda.
0: Autoridades clausuraron una fundidora de aluminio, esto es en Acolman, Alemão Luna.
2: La Procuraduría Federal de Protección al Ambiente clausuró temporalmente una empresa dedicada a la fundición de aluminio en el municipio de Acolman, Estado de México, por operar sin licencia ambiental y emitir contaminantes. Luego de una denuncia ciudadana, los inspectores comprobaron que la fundidora generaba gases, polvos, ruido y olores fuertes, sin contar con equipos de control ni estudios de impacto ambiental. Durante la visita realizada el pasado 28 de abril, se colocaron sellos de clausura a dos hornos de crisol y un horno metalúrgico usado para procesar chatarra de aluminio. El área fue acordonada para evitar cualquier operación. La empresa deberá de cumplir las medidas correctivas para reanudar actividades. 88.9 Noticias, Alemão Luna.
0: 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Vamos a los deportes. Alex Cervantes.
3: Iñaki, está lista la final de la Liga MX Femenil. América contra Rayadas de Monterrey. La ida el próximo jueves, 9:10 p.m. en el BBVA. Y la vuelta el domingo al mediodía en la cancha del Estadio Ciudad de los Deportes. En el balompié internacional se juega la fecha 32 en Arabia Saudita. Este martes, Al Nassr se enfrenta al Al Hilal. Si el equipo de Cristiano Ronaldo gana, asegura el título a falta de dos partidos. Los acereros de Pittsburgh llegaron a un acuerdo de extensión de contrato con el pateador Chris Boswell de 4 años y $28 millones. 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
0: Muchas gracias, Alex. Alex Villalbazo, Alex Cervantes, Iñaki Manero, en Panorama Informativo en 88.9 Noticias, información que sirve y por iHeartRadio. Moni Villalobos, tráfico y clima cada 15 minutos. Te asomas y ¿qué encuentras, Moni?
4: Hola, Iñaki, gracias. Hay corte a la circulación en Avenida Niza a partir de Paseo de la Reforma, Alcaldía Cuauhtémoc, debido a obras de pavimentación. Usen de alternativas Insurgentes y el Eje 3 Poniente. En unos minutos más información.
5: Yo no me llamo Javier.
6: Él sí se llama Javier Tejado, donde es comentario político. Buenos días, Javier.
7: Estimadísimo Alejandro, auditorio, buenos días. Pues vamos a entrarle a las tripas de qué pasó con la idea de la SEP de la semana pasada de adelantar el cierre escolar y ayer, en un recule, de dejarlo como está. Y la razón es muy sencilla. No tiene que ver con los calores que hay en el país, ni con las lluvias, y en el estricto sentido tampoco en el mundial. Lo que tiene que ver esto es con las protestas que vienen, particularmente con las protestas de la CENTE, de la Coordinadora Nacional de Trabajadores de la Educación. La CENTE ha venido amenazando que van a hacer un caos durante el Mundial en las tres ciudades sedes, principalmente en la Ciudad de México. Y el gobierno no ha podido cerrar un arreglo con ellos. Tan es así que incluso ayer la Presidenta de la República se juntó con el dirigente de la CENTE de Chiapas. ¿Pero por qué? ¿Qué tiene que ver la protesta y el mover el calendario escolar? Los maestros desde hace 30 años solo marchan en épocas de clases, no marchan en sus vacaciones. Es un tema pues muy sabido, porque lo que hacen es marchan en el periodo escolar y luego negocian que les paguen esos días como si hubieran dado clases. en vacaciones pues se van a sus comunidades, es otro al ánimo. Entonces el gobierno se le ocurrió, si adelantamos el receso escolar antes del mundial, los maestros no van a estar animados para marchar, se van a sus comunidades, no van a recibir un pago extra, entonces pues matamos las marchas, sobre todo en la Ciudad de México. Pero obviamente se armó la de Dios con los padres de familia, con las escuelas, en general, con la sociedad, con los medios, y dieron, entre comillas, marcha atrás. ¿Y por qué dieron marcha atrás? Porque ayer dijeron que se va a permitir que cada entidad federativa decida si el fin de clases lo adelanta o no. Y eso tiene que ver con la Ciudad de México, para que en la Ciudad de México, donde se esperan esas protestas, tenga el margen para cancelar las clases. ¿Por qué? Justamente por las protestas de la gente. Yo creo que la verdad son muchas ocurrencias en materia educativa. Lástima que se dijo por la SEP que el último mes básicamente ni trabajan los niños. Qué pena que acepten eso, qué pena que así suceda. Pero sobre todo tiene que ver porque el gobierno federal no está pudiendo contener las marchas que se aproximan por el mundial, algunas para sacar dinero a la mala, como la del magisterio, y algunas otras muy legítimas, como de las madres buscadoras, que también el 11 de junio se van a manifestar en las inmediaciones del Estadio Ciudad de México.
6: Javier, para ti entonces, ¿no está descartado que por lo menos en la Ciudad de México salgan con algo así?
7: No, lejos de ello. Yo creo que es altamente probable que en la Ciudad de México o adelanten el fin de ciclo escolar o declaren días festivos, días inhábiles, los días que haya juegos aquí en la Ciudad de México.
6: Sí, que bueno, esa podría ser una posibilidad, pero ya de ahí a que salgan con que saben que aquí no hay clases, pues sería otra muy mala señal, Javier.
7: Sí, pero yo creo que puede ser una mezcla de las dos, Alejandro.
6: Bien, bueno, pues pendientes. Gracias, Javier.
7: Buen día.
6: Buenos días, Javier Tejado Donde, con su comentario político. Son las 8:12. Meses sin Ana Amelie. Hace 10 meses, fue el 12 de julio 2025, cuando Ana Amelie García Gámez, 19 años entonces, desapareció en el Parque Nacional Cumbres del Ajusco, allá en Tlalpan, Ciudad de México. Ella salió a caminar. Nunca más la volvió a ver su familia. Y vamos a platicar, como lo hacemos prácticamente cada mes, con su mamá, Vanessa Gámez, para que nos cuente cómo van las cosas, y cómo van las cosas porque cada mes que hablamos con Vanessa nos sorprende con la noticia de que no avanzan, de que no caminan, de que no avanzan, de que hay trabas, de que se enfrenta a una autoridad que en lugar de ser su aliada, se convierte en principal enemigo. Esa es la realidad de quienes están buscando a algún familiar desaparecido en este país. La Comisión Interamericana de Derechos Humanos hablaba precisamente sobre la crisis de desaparecidos que hay en México, con ese registro de más de 130 mil personas. Y además un estimado de que hay 70 mil cuerpos bajo custodia del Estado, es decir, en los CEMEFOS, 70 mil cuerpos sin identificar. Dice la Comisión Interamericana de Derechos Humanos que la desaparición de personas en México constituye una grave crisis de derechos humanos porque es un tema generalizado, indiscriminado y ocurre con los más altos niveles de impunidad. Y esa es una de las uno de los puntos clave a voltear a ver, la impunidad con la que ocurre la desaparición de una persona en este país. En el diagnóstico que hace la Comisión Interamericana de Derechos Humanos, relata que el crimen organizado ha operado en conjunto con agentes estatales encargados de seguridad, de procuración de justicia e incluso con autoridades políticas. Es decir, liga ya de manera directa la Comisión Interamericana de Derechos Humanos al delincuente con la autoridad en una complicidad para desaparecer personas en México.
0: Gravísimo. Totalmente grave.
6: Pero te lo dice Iñaki, sí. quienes están buscando, quienes están subiendo cerros o rascando tierra.
8: hay una tal complicidad que no encuentran en esa autoridad alguien en quien recargarse.
0: No hay respuesta ni por el Ejecutivo Federal.
8: No, por nadie.
0: No los ha recibido.
8: A donde llegue la demanda, ahí se queda. Son las 8:15. Hacemos una pausa.
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1: 8:20, Panorama Informativo 88.9, información que sirve. Yo soy Alejandro Villalbazo en X, en TikTok, arroba Villalbazo 13. 10 meses que desapareció Ana Amelie García Gámez. Su mamá Vanessa va justamente ahorita viajando en metro. Tengo entendido, Vanessa, que vas a una búsqueda esta mañana de 12 de mayo, Vanessa.
2: Sí, Alejandro, gracias. En efecto, vamos a una búsqueda de estas masivas hacia la alcaldía Álvaro Obregón, en donde pues también tenemos un gran número de desaparecidos.
1: ¿Cómo van las cosas a 10 meses, Vanessa?
2: Bueno, Alejandro, desafortunadamente, como lo hemos visto en 10 largos meses, pues no tenemos todavía una línea clara de investigación. Estamos buscando, seguimos buscando con el apoyo de la Agencia de Inteligencia y Seguridad Nacional, que nos apoyó Olivia Cacho en apoyarnos en el seguimiento de este caso. Ha sido complicado. La verdad creemos que pues sí puede ser un tema de crimen organizado y creemos
1: que
2: la manera de que sí
1: Perdón, ahí se nos está viciando mucho la comunicación. Es que Vanessa va viajando en el metro y pues ya saben ustedes que la señal no es muy buena, ¿no? Entonces, desafortunadamente se nos está cortando. Vamos a permitir que y dejar que Vanessa continúe su viaje, su camino a esta búsqueda que dice masiva, se llevará a cabo esta mañana en la alcaldía Álvaro Obregón, y mañana presentamos ya una conversación con Vanessa ya con más calma, ¿no? Les prometo que hoy en la tarde la grabo y mañana presentamos lo que Vanessa tenga que platicarnos a 10 meses de la desaparición de Ana Amelie. Y miren, creo que además el minuto que platicamos con Vanessa es totalmente revelador. La pregunta es directa, Vanessa, ¿qué ha pasado? Y la respuesta es directa. No hay línea clara de investigación. ¿En qué jodido país estamos viviendo? ¿En qué insensible país estamos viviendo? 10 meses. Una joven de 19 años, que a los días de la desaparición cumplió 20. 10 meses. Y no hay una línea clara de investigación. Es decir, estamos parados en el mismo sitio que hace 300 días. Uh-huh. Ahí parados, en el mismo lugar. Ahí en el Pico del Águila. Ahí en el Cerro del Ajusco. Sin rumbo, sin guía, sin una autoridad, Iñaki, que apapache a la gente. Que le diga a quien está buscando: mira, ven, ¿no? Mira, ven, tenemos una investigación. Nuestras líneas son estas. Estamos avanzando. No, ni eso. La respuesta es: no hay una línea de investigación.
3: No hay empatía, ni siquiera por parte de quien dice que llegó a la jefatura del Ejecutivo, ¿no? Que llegaron todas. Pues no, no llegan todas, ¿no? Hay 10 mujeres que son asesinadas al día por el hecho de ser mujeres que no llegan. Uh-huh. Hay personas como Amelie dentro de estas 40 personas que desaparecen al día en México, que no llegan, muchas de ellas son mujeres. Uh-huh. ¿Qué les pasa? ¿Quién sabe? Pero siempre nos siguen con el circo de que ya se abrió la carpeta de investigación, estamos atendiendo las causas, pero en lugar de mostrar esta sensibilidad, salir de Palacio y hablar con las madres buscadoras o recibirlas, ¿no? Pues no, prefiere recibir a un grupo de artistas coreanos, que está bien, ¿no? Está bien, como parte de lo mismo, pero con la misma también debes de recibir las causas y las cosas que suceden en este país y que afectan a millones de personas. Creo que eso es lo primero. Y esto es parte de tu responsabilidad como mandatario,
1: ¿verdad? No, y en un tema tan sensible, ¿no? Estás hablando de familias, de mujeres, de hombres, de abuelos, ¿sí? De tíos, de primos, de hermanos, que están buscando a alguien de su familia, ¿no? Y que además todos los días, ya dabas el dato, 40 personas se suman a una lista de desaparecidos. Y se dice ya con tanta naturalidad: Ah, es que en México 40 personas desaparecen todos los días.
3: No debemos de normalizarlo, pues esto es terrible.
1: Hay 130 mil desaparecidos.
3: Sí.
1: Hay 70 mil cuerpos en CEMEFOS sin identificar. Y eso te habla de una autoridad que no quiere o no puede.
3: Sí.
1: O las dos cosas. O que es cómplice. La Comisión Interamericana, el Comité contra la Desaparición Forzada de Naciones Unidas, en el caso de Ana Meli, ha volteado y ha dicho, a ver, ¿qué está pasando en un incumplimiento del Estado en la investigación de buscar y localizar a una joven? Ni así.
3: Ya los desestimaron.
1: Total.
3: Los llamaron mentirosos. Sí. Aquí.
1: Sí, porque como el discurso
3: claro.
1: no
3: coincide,
1: empata,
3: ajá.
1: No macha, entonces, pues, ¿sabes qué? Y todo lo que no macha, pues es mentira, no. Hay una realidad. Le decía ahorita a Iñaki, ahorita que estábamos en el corte y que ya se nos había interrumpido por primera vez la comunicación con Vanessa, con la mamá de Amelie, y se los dejo en la reflexión ya para irnos a la pausa. ¿Qué estás haciendo tú ahorita? Porque sabes que hay por lo menos una mamá, la mamá de Ana Meli, que en este momento viaja en metro a buscar a su hija. Y así hay 130 mil historias de mexicanos que están buscando hoy a los suyos. Que van a rascar la tierra, que van a meter la varilla para saber si ahí huele o no huele.
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14: Ocho y media, panorama informativo 88.9, información que sirve. Yo soy Alejandro Villalbazo en X, en TikTok, arroba Villalbazo 13. Los mensajitos en el WhatsApp 5580-255-889. Mira, te invito otra vez a la reflexión. Porque no creo que haya cosa peor. Incluso la muerte de alguien, ¿eh? Porque no creo que haya algo peor que no saber en dónde está tu hija, tu hijo, tu papá, tu mamá, tu abuelo, tu hermana, el que sea de tu familia. Porque cuando falleces sabes que fallecieron. Y te queda por lo menos ese consuelo de ir a darle sepultura a alguien. Por eso te invito a la reflexión. ¿Qué estás haciendo en este momento? Porque en este momento hay madres buscadoras y englobando a familias que van ahorita a buscar a los suyos, que ahorita van viajando en el metro y que tal vez tú ahorita te subes al metro y puedes ir al lado de esa persona y no tenemos ni idea.
15: Fíjate que lo que dijo Ceci Flores hace unos días, cuando encontró a su hijo, finalmente, después de mucho tiempo, creo que resume todo lo que muchos padres de familia quisieran, que tienen hijos desaparecidos o hijas o parejas. Ya te encontré, hijo, vámonos a casa. Ya estás conmigo. O sea, aunque sea un huesito, eso, dijo, esa certeza.
14: Lo dijo don Gustavo.
15: Esa certeza de tener algo que enterrar, porque sigue siendo mío, sigue siendo mi gente, mi familia. Aunque sea una piececita de una vértebra. Enterrarlo, tener la certeza de que ya no va a estar conmigo, pero ya está conmigo, ¿no? sea, ya tengo en dónde rezar, ¿no? Por el alma de alguien.
14: Y lo que llaman también ahora los cuartos vacíos, ¿no?
15: Sí.
14: Estos espacios que eran el cuarto de alguien.
15: Sí.
14: Y que siguen intactos. Esperando a que ese alguien regrese.
15: A que regrese. Sí.
14: Por eso te decía, yo creo que no hay nada peor.
15: La incertidumbre.
14: Porque cuando falleció, o sea, a lo mejor te cuesta mucho trabajo, pero en algún momento vas a limpiar ese cuarto y vas a sacar cosas. Cuando no regresó, ¿por qué las vas a sacar? Si tal vez regrese mañana o es pasado.
15: Es parte de tu duelo. Necesitas darle seguimiento a ese duelo.
14: Uh-huh.
15: Pero no puede estar atorado ese duelo.
14: Entonces, por eso en la reflexión, ¿no? Vamos a darle a la vida, ¿no? A darle a la vida porque no sabemos quién va viajando a nuestro lado. 8:34, tráfico y clima cada 15 minutos. Mónica Villalobos.
6: Alejandro, gracias. Les comento que hay un vehículo descompuesto en San Antonio Abad, a la altura del metro Chabacano, con dirección al centro. En unos minutos, más información.
15: Gracias, Moni. Vámonos al panorama. Autoridades aseguraron aproximadamente 59,550 dosis de cocaína. Esto es en la autopista Morelia-Salamanca. Y vamos con Cristian Pérez, desde Irapuato. ¿Cómo estás, Cristian? Muy buenos días.
9: Iñaki, ¿qué tal? Buenos días. Así es, te comento que en la autopista Morelia-Salamanca, cerca de la caseta de cobro de Valtierrilla, en Salamanca, Guanajuato, integrantes de la Policía Estatal de Caminos, en coordinación con el Ejército y la Guardia Nacional, aseguraron aproximadamente 59,550 dosis de cocaína ocultas en un compartimiento clandestino debajo de los asientos delanteros de una camioneta con placas de Texas. La Secretaría de Seguridad y Paz de Guanajuato reveló que el vehículo era conducido por una mujer de nacionalidad estadounidense, quien fue detenida. La detención ocurrió durante una inspección preventiva, luego de identificar que la conductora circulaba sin cinturón de seguridad. Al revisar el vehículo, primero fue localizado un paquete en la guantera y posteriormente un compartimiento oculto con más paquetes de la misma droga. La persona detenida viajaba acompañada de dos menores de edad, cuyos derechos fueron salvaguardados conforme a los protocolos correspondientes, mientras que la detenida y los indicios fueron puestos a disposición de la Fiscalía General de la República. De acuerdo con las autoridades de seguridad, del 26 de septiembre de 2024 al 30 de abril de 2026, en el estado de Guanajuato se han asegurado más de 2.3 millones de dosis de droga y generando una afectación superior a los 712 millones de pesos a las economías criminales. Hasta aquí el panorama desde Guanajuato.
15: Cristian Pérez desde Irapuato, Guanajuato, allá nos hace el favor de escuchar a través de iHeartRadio. Fueron detenidos varios extranjeros por robo a cuentavientes desde la capital de Colima, la ciudad de Colima, Alondra Novelo. Buenos días, Alondra.
13: Buenos días, Iñaki, buenos días a nuestro auditorio. Así es, la gobernadora de Colima, Indira Vizcaíno, pues informó sobre la detención de esta célula integrada por ciudadanos colombianos presuntamente dedicados al robo a cuentavientes en Colima. La mandataria detalló pues que este grupo operaba mediante una estrategia específica para cometer robos patrimoniales, delito que afirmó pues continúa siendo con una de las prioridades de atención para las autoridades estatales. Comentar que la detención pues tiene los detenidos tienen por lo menos 8 meses en el estado delinquiendo con el mismo modus operandi y ya hace unos meses había sido identificado por una de las víctimas. Tras esta detención, pues fueron puestos a disposición por las autoridades correspondientes para darle seguimiento. Este es el panorama que tenemos desde Colima.
15: Te agradezco mucho, Rebeca Morales, perdóname, Alondra Novelo, desde la capital de Colima. Se espera que el próximo amistoso de la selección mexicana llegue acompañado de una buena derrama económica para el Estado de México. Ahora sí, desde Toluca, Rebeca Morales. ¿Cómo está, Rebe? Muy buenos días.
16: ¿Qué tal? Muy buenos días. Pues en efecto, se espera ya pues con ansias el tema del partido amistoso, este último de la selección de mexicana que se jugará en el estadio Nemesio 10, esto en la capital del Estado de México, contra Sudán, y que pues detonará de manera importante al sector gastronómico, también la renta de habitaciones, el modelo Airbnb, especialmente aquellos lugares en donde pueda ser proyectado el el partido, así incluso como la venta de playeras oficiales. De acuerdo con el presidente de la Cámara de Comercio, esto equivaldría más o menos a una final de fútbol mexicano en el cual pues el Toluca sea finalista, y dijo solamente durante la última justa deportiva en este sentido se recibieron más de 160 millones de pesos en derrama económica. Dijo, se está preparado para recibir a los turistas, a los visitantes que vengan principalmente de la zona metropolitana del Valle de México, y dijo, con esto pues se busca que el verano se sienta mucho más ligero para el comercio establecido justo aquí en la capital del Estado de México. El panorama desde la entidad.
15: Te agradezco mucho, Rebeca Morales, desde Toluca, Mix 90.1 de tu frecuencia modulada. La banda de Larragán y compañía está celebrando sus 35 años de existencia, ya se ha convertido en un gran clásico del rock nacional. ¿En dónde va a ser la fiesta? Y a ver si invitan a Isaac Castañeda.
17: Noche del próximo 17 de mayo será especial para el público rock and rollero, pues el Larragán y compañía, una de las bandas más representativas de la escena del rock nacional, ofrecerá una tocada en la Arena Ciudad de México, que aseguran será un convivio musical para repasar y festejar sus 35 años de trayectoria. En conferencia, Luis Álvarez, vocalista y guitarrista de la agrupación, afirmó que la presentación será un abanico musical, y aunque representa un reto, promete que será una completa celebración.
18: En esta ocasión y en este año nos tocó hacer Arena Ciudad de México, que es un reto, es un escalón en el camino del Larragán, pero sobre todo es una fiesta que queremos celebrar con todo el público rock and rollero que nos ha acompañado de toda la vida.
17: 88.9 Noticias, Isaac Castañeda.
15: Felicidades para Larragán. 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Vámonos a los deportes, el comentario deportivo con Toño de Valdés. Hola, Toño.
19: ¿Qué tal, amigos de Panorama? Un placer saludarles. Los Rays de Tampa consiguieron una buena victoria el día de ayer. Poca actividad, por cierto, en el béisbol de Grandes Ligas, pero bueno, Tampa venció a los Azulejos en Toronto 8-5 y volvió a aparecer el bat del mexicano Jonathan Aranda. Volvió a ser efectivo, conectó su octavo home run de la campaña, produjo 3 carreras y atención con lo que está haciendo el primera base de las Rayas de Tampa, porque Aranda lleva ya 32 carreras impulsadas. Hablando de la Liga Americana, es el número 1 en producciones. Nadie tiene más carreras producidas que el mexicano, y la verdad es que pues esto hay que resaltarlo. Aaron Judge está en el segundo lugar de la Liga Americana, el jardinero de los Yankees de Nueva York, el señor juez, con 30 carreras impulsadas. Jordan Álvarez de los Astros de Houston, el cubano, tiene 29 carreras producidas, lo mismo que Munetaki Murakami, el sensacional japonés que tienen los Medias Blancas de Chicago, también con 29. Ben Rice de los Yankees de Nueva York con 29 también. Son los mejores productores en el béisbol actualmente en el joven circuito, pero el número uno y el que está hasta arriba en este momento es mexicano, es de Tijuana, se llama Jonathan Aranda, y hay que darle todo el crédito que se merece, teniendo una actuación realmente extraordinaria, y pues esperemos que las lesiones le respeten, porque el año pasado estaba peleando no las carreras producidas, pero sí el liderato de bateo en la Liga Americana, cuando se cruzó una lesión y lamentablemente esto le afectó y ya no pudo seguir con su gran año. Pero esta vez es la producción de carreras, y además ya está bateando arriba del 270, o sea, está teniendo un año muy bueno. Y además Tampa es líder en el este de la Americana, le saca 2 juegos a los Yankees de Nueva York. Un saludo para todos ustedes, amigos de Panorama.
15: Muchas gracias, Toño. Alex Villalbazo, Alex Cervantes, Iñaki Manero en Panorama Informativo 88.9 Noticias. Información que sirve y por iHeartRadio. Moni Villalobos, tráfico y clima cada 15. ¿Qué hay nuevo, Moni?
6: Hola, Iñaki, gracias. Les comento que se implementa corte a la circulación en Abraham González, desde General Premia hasta Atenas, en la colonia Juárez, alcaldía Cuauhtémoc, debido a la presencia de manifestantes. Usa como alternativa Lisboa. En unos minutos, más información.
20: La respuesta de la tribu, Iñaki.
15: Vámonos, Alex, y platicamos hace una hora o hace dos horas, depende a qué hora amablemente nos has estado escuchando aquí en Panorama, la manera de no pagar tanto dinero por un abusivo impuesto de muchos que había en Inglaterra, le dio la forma tradicional a cierto objeto de la vida diaria que millones utilizamos casi en todos lados y con muchos usos, no solamente uno. ¿De qué estamos hablando?
20: Dale. ¿No?
15: Y lo llevas en todos lados, por ejemplo, dale. Ahorita yo agarré uno ahí de la entrada, ¿no? Porque, pues de repente está bien si vas en el taxi, ¿no? O si estás en la oficina, estás enterando de lo que pasa en el mundo, además de estar escuchando la radio, estar viendo la tele. Pues desde luego el diario impreso, desde el siglo XVII, cuando empezó el primer diario, 1605, pues era una forma de que la gente se entere de lo que pasa en su localidad. Nada más que en Inglaterra, como eran unos abusivos en la corona, empezaron a ver que se estaba haciendo pues muy famoso el hecho del periódico, que la gente leía el periódico. Ajá. Y empezaron a ponerle impuestos a la cantidad de hojas que tuvieron periódico. Y es que los periódicos tenían, en aquel entonces eran más chiquitos, las hojas eran muy chiquitas y tenían un chorro de hojas para ponerle todo el contenido. Y cuando se dieron cuenta las personas que publicaban estos diarios, dijeron, sí, esa es la onda, por eso no estás cobrando impuestos. Bueno, hagamos entonces las hojas más grandes para poner todo el contenido en menos hojas y pagar menos impuestos.
20: Y tómalo, por eso, ¿verdad? Se convirtieron en...
15: Por eso los periódicos. Y este que tengo aquí en mis manos es de los ya casi formato tabloide, no son más chiquitos. Pero el tamaño común, normal, tradicional del periódico, que es un periódico grande, ¿no? Por eso también empezaron a salir decir la de 8, ¿no? Se publicaba la nota más importante en 8 columnas, pues se sigue publicando. Pero los periódicos grandes, los periódicos que todavía existen, son precisamente resultado de eso, de no querer pagar un impuesto a la cantidad de hojas de los periódicos por este impuesto absurdo de la corona británica. ¿No?
20: Bien.
15: Y luego apareció el formato tabloide, que es un formato ya más chiquito, para poderlo leer en el tranvía, ¿no? Pero el formato tradicional del periódico fue básicamente para eso, para no pagar impuestos.
20: Híjole, ya se nos fue el tiempo. Es que te quería comentar, ¿no? Acá nos vimos más abusados. Porque acá teníamos el control del papel.
15: Sí, claro.
20: Cuarto para las 9.
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6: 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No te atores en periférico, porque hay mucho tráfico entre Avenida Transmisiones y Paseo de la Reforma. También hay avance lento en Arcos de Belém, del Eje Central a Valderas. La temperatura es de 16 grados. 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
20: Estamos con la respuesta de la trivia aquí.
15: Gracias, Alex. Y bueno, recapitulando, decíamos, por estos impuestos injustos de la corona británica, hay algo que tomó la forma tradicional, la forma que conocemos hoy en día, que pensábamos que siempre había sido así, de que estábamos hablando, pues, de los periódicos, de los diarios que todos leemos todos los días en todos lados, y que no solamente se utilizan para leer las noticias o ver los anuncios clasificados, ¿no?, o ver los monitos o ver la sección deportiva, sino ya decíamos que también tiene muchos usos, como por ejemplo en la carnicería, ahí te envuelven el kilo de aguayón.
20: Sí.
15: O en el mercado también te ponen ahí la fruta, ¿no? También
20: para madurar la fruta.
15: Uh-huh. Exactamente, el papel periódico. Tiene muchos usos el papel periódico, no solamente para ver. Pero el tamaño normal, el tamaño ya estándar, el tamaño que todos conocemos clásico de los periódicos, es precisamente porque los señores publicistas de los diarios en el siglo XVIII en Inglaterra decían así: me estás cobrando por hojas, ah, pues voy a hacer la hoja más grande para que quepa más contenido con menos hojas.
20: Era y no hoja verte. No tamaño, ¿no?
15: Hoja no tamaño, exactamente, ¿no? Entonces la corona británica pues tuvo que decir, pues sí. Me ganaron, ¿no?
20: Te digo que acá más abusados, porque acuérdate que en el siglo pasado...
15: Sí.
20: El control del papel periódico lo tenía el gobierno.
15: IPSA.
20: Y entonces aquel periódico que no estaba alineado con el gobierno, pues entonces no recibía papel, que fue la gran crisis de Excelsior.
15: Así es. Sí, por eso cerraron Excelsior. Finalmente, porque Excelsior no se plegaba a las órdenes del gobierno en turno. Y entonces, sí, pues te estamos cortando la producción de papel, porque sí, efectivamente, tenía todo el control del papel para que salieran todos los diarios en el país, circulación nacional o incluso hasta local.
20: Entonces, bueno, pues afortunadamente eso ya no existe, pero si éramos, bueno, finos.
15: Sí, era el control de los medios.
20: Oye, y hablando, busqué, ¿no?, en el tema de la respuesta de la trivia, sí, busqué opciones y me encontraba con estos absurdos impuestos en la Gran Bretaña. Que este, bueno, es común, y también creo que aquí estuvo, ¿no?, el impuesto sobre las ventanas.
15: Sí, el impuesto sobre las ventanas e incluso impuesto sobre la luz del sol en las ventanas.
20: ¿Cuál era?
15: A ese hinche nivel llegaba, ¿no? O sea, si a la ventana de tu casa le daba más luz del sol que la de tu vecino, tú pagabas un impuesto especial.
20: Ándale.
15: Entonces, si tú vas a Reino Unido, en Londres y en otras ciudades muy antiguas, en las zonas antiguas de estas ciudades, Y ves los edificios más o menos de esa época, te das cuenta que algunas ventanas están tapiadas, ¿no? ¿Por qué, no? ¿Por qué le ponen ladrillo a las ventanas? Precisamente porque eran ventanas en donde le daba más luz del sol. Entonces la gente, para no pagar impuestos, pues voy a tapiar mi ventana para no estar pagando tanto impuesto.
20: Sí, pero dicen que la consecuencia de eso eran casas mal ventiladas. Claro. Y entonces con mayor propagación de enfermedades.
15: Y justamente lo que dices, lo dices bien, muchos de los contagios de peste que se daban de manera periódica en Inglaterra tenían que ver con que la gente sellaba las ventanas de sus casas para no pagar impuestos.
20: Y otro impuesto, ¿no?, allá de esos extraños y raros, impuestos sobre los sombreros. El primer ministro William Pitt, para meterle más dinero al gobierno, cobraba por cada sombrero que una persona poseía.
15: ¿Por cada sombrero?
20: Por cada sombrero.
15: Imagínate que nos cobraran por las gorras que tenemos. Tenemos colección.
20: ¿Y qué hacían para tener un control? Se pegaba un sello en el interior del sombrero. Y aquel que se atrevía a falsificar ese sello,
15: órale,
20: tenía como castigo la pena de muerte.
15: O sea, le ponían un sello real al sombrero.
20: Sí, al sombrero. Lo marcaban.
15: Sí. ¿No?
20: Ahora, tú falsifica el sello, está bien. Lo puedes falsificar, más que si yo te cacho, ahí te va la pena de muerte.
15: Te vas al cadalso. Así por andarte es. Burlando de la gente.
20: Así.
15: Y decíamos, ¿sabes quién le copió mucho a estos impuestos absurdos? Antonio López de Santana. El impuesto a puertas y ventanas de 1854, que se llamaba contribución de luces exteriores.
20: Okay.
15: Impuesto a los perros. 1853. Uh-huh. Un peso mensual por cada perro, mascota o de casa, con la amenaza de confiscar o sacrificar al perrito. Oh, si no lo pagabas. Impuesto a carruajes y caballos, uh-huh, por poseer coches, carretas y caballos de silla, o impuesto por luces y letreros. A los negocios por los letreros y luces exteriores que tuvieran. Claro, no habían en aquel entonces luces eléctricas, pero pues todo era con velas.
20: ¿Sí? Ahora muy disfrazados, pero hay también varios de esos, ¿no? Claro. Acuérdate que acaban de sacar el impuesto por usar una bicicleta.
15: Sí.
20: Porque finalmente al cobrarte unas placas para usar una bicicleta o que tengas que traer una licencia por subirte una bicicleta en la Ciudad de México, pues termina siendo un impuesto.
15: Por eso te explicas la reticencia de la gente, el recelo de la gente, cuando el gobierno, por ejemplo, del Estado de México quiere quiere darle una certeza a los perros y los gatos, a las mascotas, uh-huh, no contar, hacer un censo de mascotas, uh-huh, y darle a cada uno una credencial o
20: sí,
15: ¿no?
20: un registro
15: de mascotas. Sí, ¿para qué? ¿Para que me andes cobrando impuestos como Santana? Por eso, digo, la mula no era arisca. Sí, ¿no? Sí, sí, sí.
20: Hablando de, vámonos a Acapulquito, ¿te parece?
15: ¿Cómo no?
20: Habían dicho que no, y que no, y que no a la Camoto. Ya dieron también bracito a torcer, pero con algunas condiciones. Adriana Covarrubias, buenos días, Adriana.
0: ¿Qué tal, Alejandro? Buenos días. Buenos días al auditorio. Te comento que pues la alcaldesa de Acapulco, Avelina López Rodríguez, aseguró que todo mundo puede venir a Acapulco, solamente que se debe de someter dentro de la legalidad. Esto luego de que había declarado anteriormente, junto con empresarios, que no había permisos para realizar el Acamoto 2026, aunque no es un evento oficial. Escuchemos lo que dice.
2: Todo mundo puede venir a Acapulco, solamente se debe someter a la legalidad.
0: Sin embargo, a 3 días de que comience el arribo masivo de motociclistas que anualmente se reúnen en ese destino de playa, la alcaldesa Avelina López afirmó que el municipio brindará seguridad de manera coordinada con el gobierno del estado. Escuchemos.
2: Hemos traído el tema con la estrecha coordinación que traemos con la Mesa de Coordinación de Paz, que preside nuestra gobernadora, y la Mesa de Coordinación Regional, que igual ahí nos encontramos. Entonces hemos dado seguimiento al tema y pues Acapulco está haciendo el trabajo que le corresponde.
0: Y es que ayer, Alejandro, la presidenta de la República, Claudia Sheinbaum, dejó claro en la mañanera que el control y el orden del evento llamado Acamoto, que se lleva a cabo del 14 al 17 de mayo, le corresponde a las autoridades municipales y estatales. El arribo masivo de motociclistas es algo que no se puede impedir, a pesar de que el gobierno municipal y empresarios insisten que no hay permisos para llevar a cabo este evento y para hacer acrobacias. Y ante la llegada de motociclistas que se espera pues empezarán a llegar a partir del día jueves, el secretario de Seguridad Pública del municipio, Federico Argumedo, advirtió que Acapulco pues van a realizar operativos para evitar que participantes de la Camote violen la ley durante su estancia en este destino de playa.
20: Y el tema, Adriana, es ¿para qué prohibir, no? Mejor unirte, y hay que unirte bien, y hay que hacer las cosas bien, con algo que incluso deja dinero. Entonces, ojalá y hagan las cosas bien, para que sea un evento limpio y no hablemos otra vez el próximo lunes del saldo rojo en el Acamoto. Son 5 para las 9.
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6: 9:00, Panorama Informativo 88.9, información que sirve. Yo soy Alejandro Villalbazo, en X, en TikTok, arroba Villalbazo 13. Es martes 12 de mayo, Iñaki Manero, ¿cómo estás, Iñaki?
7: ¿Cómo estás, Alex Villalbazo, Alex Cervantes, amigos de la República Mexicana y de todas partes por iHeartRadio, una hora más de Panorama?
6: Los mensajitos son en el WhatsApp 5580-255-889. Tráfico y clima cada 15 minutos, Mónica Villalobos.
8: Alejandro, gracias. Les comento que hay un vehículo descompuesto en San Antonio Abad, a la altura del Metro Chabacano, con dirección al centro. En unos minutos, más información.
7: Gracias, Moni. Vámonos con el panorama. Familiares de migrantes desaparecidos en Chiapas concluyeron la intensa semana de labores de búsqueda en la frontera sur, aunque sin encontrar indicios que llevaran a la posible localización del grupo de 40 extranjeros que desapareció en diciembre de 2024 al cruzar hacia los Estados Unidos por los municipios de Tonalá, Tapachula y Mazatán, los cuales son un paso obligado de migrantes. Y un sujeto que se identifica como abogado y que se dedica a conducir un vehículo para una plataforma digital de chofer por aplicación, intentó raptar a una mujer de 20 años quien logró escapar saltando del vehículo en movimiento mientras pasaba frente a una estación de bomberos en Mexicali, Baja California. La Fiscalía del Estado informa que el chofer fue identificado como Ángel N. y confirmó que ofrecía servicios jurídicos a través de una página de Facebook. Una empresa ubicada en la zona industrial de Tizayuca, en el estado de Hidalgo, fue clausurada de manera parcial preventiva después de que vecinos reportaran fuertes olores químicos en la zona sur del municipio. Durante las investigaciones, fueron detectados olores similares a solventes químicos provenientes de una tubería conectada a un registro dentro del inmueble donde se dedican al manejo de residuos industriales. La oposición exige medidas más drásticas en el caso de Rubén Rocha Moya y Isaac Castañeda.
9: La dirigencia del PAN y sus líderes en ambas cámaras exhortaron nuevamente a la desaparición de poderes en Sinaloa para elegir gobernador y juicio político contra Rubén Rocha por las acusaciones que pesan en su contra por narcotráfico y nexos con el crimen organizado. El presidente de Acción Nacional, Jorge Romero, agregó que presentarán una denuncia ante la Corte Penal Internacional por la comisión de delitos de lesa humanidad en el estado de Sinaloa.
10: El próximo miércoles empezará en la Comisión Permanente del Congreso de la Unión la formal solicitud por parte de Acción Nacional y esperamos que toda la oposición se sume para la desaparición de poderes en el estado de Sinaloa, porque consideramos que se actualizan absolutamente las causales.
9: 88.9 Noticias, Isaac Castañeda.
7: Recuerda que en nuestra página, que es www.889noticias.mx, encuentras más sobre este y otros temas de tu interés. Autoridades aseguran que en México hay control de la inflación a pesar de los precios de los energéticos y de lo que tú te encuentras cuando vas al mercado. Alemán Luna.
11: Luego de 3 meses de aceleración, la inflación en México se encuentra bajo control al ubicarse en abril en 4.45% a tasa anual. Así lo afirmó este lunes el secretario de Hacienda y Crédito Público, Edgar Amador Zamora, durante una cátedra organizada por la Facultad de Economía de la UNAM. Señaló que la política fiscal ha contribuido a contener las presiones de los precios de energéticos.
12: La inflación se encuentra bajo control, se encuentra dentro de los márgenes de variabilidad del Banco Central, se encuentra dentro de los márgenes de acción de la política monetaria y que ha sido apoyado también por parte de la política pública.
11: 88.9 Noticias, Alemao Luna.
7: En el panorama de los espectáculos, llegó la hora para el Festival de Cine de Cannes, que reúne a la élite del cine mundial, Roberto Juárez.
13: Hoy arranca la edición 79 del Festival de Cannes en la Costa Azul de Francia, con una alfombra roja llena de estrellas como Javier Bardem, Kate Blanchett y Michael Fassbender. La ceremonia de apertura también incluirá la entrega de una Palma de Oro honorífica al director Peter Jackson. En competencia por la Palma de Oro participarán 22 películas, entre ellas 3 producciones españolas, un hecho

0: éxito para la industria cinematográfica de España. Destaca Amarga Navidad, con la que Pedro Almodóvar busca ganar por primera vez el máximo reconocimiento del festival. El jurado de esta edición es presidido por el cineasta surcoreano Park Chan-wook y cuenta con figuras como Demi Moore y Chloe Zhao. Además del cine y el glamour, el festival vuelve a estar rodeado por debates sobre política y conflictos internacionales. Para 88.9 Noticias, Roberto Juárez.
1: 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Vámonos a los deportes, don Alex Cervantes.
2: Muchas gracias, Iñaki Tocayo. La última y nos vamos. No sin antes recordarles que se dieron a conocer fechas y horarios para los partidos de las semifinales de la Liga MX. La serie entre Pumas y Pachuca estará arrancando el próximo jueves 19 horas en la cancha del Estadio Hidalgo. La vuelta el domingo en el Estadio Olímpico Universitario, de igual manera a las 19 horas. Mientras que Chivas contra Cruz Azul se juega la ida el miércoles en el Estadio Azteca 20 horas, la vuelta el sábado en la cancha del Estadio Jalisco a las 19 horas. En información de la NFL, los Gigantes de Nueva York recibirán a los Vaqueros de Dallas el 13 de septiembre en el primer partido de domingo por la noche de la temporada. Mientras que Filadelfia y Dallas se enfrentarán el Día de Acción de Gracias, jueves 26 de noviembre, en el AT&T Stadium. Hasta aquí la información deportiva.
1: Muchas gracias, Alex. Alex Villalbazo, Alex Cervantes, Iñaki Manero, en Panorama Informativo en 88.9 Noticias. Información que sirve por iHeartRadio. Moni Villalobos te tiene todo el panorama del tráfico y el clima cada 15 minutos. ¿Qué nos cuentas, Moni?
3: Hola, Iñaki, gracias. Les comento que se implementa corte a la circulación en Abraham González, desde General Prim hasta Atenas, en la colonia Juárez, alcaldía Cuauhtémoc, debido a la presencia de manifestantes. Usa como alternativa Lisboa. En unos minutos, más información.
4: Programa informativo 88.9, información que sirve. Yo soy Alejandro Villalbazo, en X, en TikTok, arroba Villalbazo 13, los mensajitos en el WhatsApp 5582-5588-9. Ya quedamos que fue una mentira eso de que se acabó el huachicol en México, ¿no? Total mentira. Esa mentira que además se va enfrentando a una realidad que cada rato te dice que encontraron otra toma clandestina, o un túnel, o un contenedor marítimo, que fue lo que agarraron en Nuevo León, en Santa Catarina. Túnel, contenedor, más de 200 mil litros de hidrocarburo, todo un sistema utilizado para el robo de combustible en Santa Catarina, Nuevo León, que exhibe sin duda la infraestructura y logística que tienen los guachicoleros, con la complicidad de una autoridad. René Ponce, golpe al huachicol. Buenos días, René.
5: ¿Qué tal? Muy buen día, Alejandro. Efectivamente, pues la Fiscalía General de la República informó sobre este aseguramiento de un túnel conectado directamente a un poliducto de Petróleos Mexicanos. Es el municipio de Santa Catarina, Nuevo León, una instalación clandestina utilizada para la extracción ilegal del hidrocarburo, un huachitúnel. El vocero de la dependencia, Ulises Lara López, detalló que esta operación fue resultado de labores de inteligencia y trabajo de campo de elementos de la Agencia de Investigación Criminal, en coordinación con Pemex, con la seguridad también de lo que es el Nuevo León, y por supuesto Defensa y Guardia Nacional. Aquí su voz.
6: Con base en labores de inteligencia y campo, elementos de la Fiscalía General de la República, en coordinación con personal de Petróleos Mexicanos, aseguraron un túnel con equipo de extracción que conectaba un inmueble con un poliducto de Pemex y era utilizado para el robo de hidrocarburo.
4: René, se nos fue ahí la comunicación con René Ponce. Este sistema fue localizado dentro de las instalaciones de la terminal de almacenamiento y despacho de Pemex en Santa Catarina. Durante las inspecciones descubrieron que el túnel se extendía hacia un inmueble. es un inmueble ubicado sobre el antiguo camino a Villas de García. Fue cuando llegaron a ese predio con una orden de cateo, René, que se confirmó lo que ahí estaban viendo los agentes.
5: Así es, Alejandro, agentes confirman que esta excavación conectaba directamente, imagínate, con un ducto de 18 pulgadas de Petróleos Mexicanos, un enorme tubo que estaba pues siendo pues extraído todo este combustible de manera ilegal. Aquí lo que dice el vocero de la Fiscalía.
6: En el interior de la excavación se localizó equipo utilizado para la extracción ilícita de hidrocarburo, entre ellos un niple soldado al ducto, una válvula de cierre rápida, una herramienta de roscado y una manguera de alta presión.
5: Y fíjate, Alejandro, además desde el túnel, las autoridades encontraron un predio acondicionado como pues prácticamente un centro de operaciones. Tenía de todo, almacenamiento y traslado de combustible. El lugar también contaba con oficinas, áreas comunes, autotanques, tractocamiones y pues diversos contenedores. Uno de los hallazgos que más llamó la atención fue un contenedor marítimo metálico como de película, dentro del cual se encontraba oculto el acceso al túnel clandestino. Es nuevamente Ulises Lara López.
6: El personal de la Policía Federal Ministerial localizó un contenedor metálico marítimo en cuyo interior se encontraba oculto el acceso al túnel, con lo que quedó confirmada la conexión entre el inmueble cateado y las instalaciones de Pemex Santa Catarina.
5: Y bueno, Alejandro, durante el operativo también fueron asegurados, ya lo decías al inicio, más de 200.000 litros de hidrocarburo, 23 tractocamiones, 10 autotanques, una grúa, 7 cajas secas y varios vehículos. También, por supuesto, herramientas utilizadas para la extracción y la movilización del combustible ilegal, el huachicol. Escuchemos.
6: Como resultado de estas acciones, además del inmueble y el túnel referidos, los efectivos federales aseguraron aproximadamente 205.418 litros de hidrocarburo, 23 tractocamiones, 10 autotanques, una grúa, 7 cajas secas, 3 vehículos y un teléfono celular.
5: Y bueno, Alejandro, pues este hallazgo vuelve a mostrar cómo el robo de combustible en México, el huachicol, no se ha terminado. Lejos de ser una actividad ilegal que está improvisada, pues cada vez tiene mayor infraestructura, en este caso subterránea, con maquinaria especializada, logística de transporte y redes capaces incluso de estar operando junto a instalaciones de Pemex, Alejandro.
4: Sí, habría que ponerlo en los términos que se ha manejado, René. A ver, estamos hablando de alto nivel de ingeniería para desarrollar este complejo de robo de combustible. Eso lleva complicidad. No hay de que es que no lo habían visto, porque como tenía, ¿qué dijiste que tenía de fachada para evitar que fuera descubierto, René?
5: Es un contenedor, Alejandro, te digo que parece de película, de estos donde se meten la gente en las películas, abres este contenedor que traen pues estos grandes barcos y por ahí ingresas a alguna base militar, en este caso ingresabas a este túnel.
4: Y no me digan que nadie había visto eso.
1: ¿Sí? Pasó desaparecido.
4: Y que no llamaba la atención. Y que alguien no se había preguntado, ¿y eso qué será? ¿No? O que un inspector municipal o estatal no hubiera preguntado, ¿y por qué no vamos a ver si ahí hay negocio? ¿No? Entonces, para que se desarrolle una obra de ingeniería de ese nivel para convertir ese túnel en toda una un campo industrial de robo de combustible, es porque están embarrados los que quieran, municipales, estatales y federales. ¿Ah, quiénes? Pues quién sabe. Ya tendrán que investigar quiénes están embarrados. Pero aquí no nada más es de tres pelados guachicoleros.
1: No, aquí hay mucho más.
4: O del cártel fulano perengano. Sí, están esos.
1: Pero es iluso el pensar que no había autoridades involucradas.
4: O sea, están esos tres pelados. Está el cártel que gusten y manden, pero también está el cártel de gobierno con su corrupción. No hay manera de que no ocurra así. Y además, acuérdense, todo palomeado por los jefes. Bueno, por lo menos eso decía aquel. Son las 9:15.
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8: 9:20, Panorama Informativo 88.9, información que sirve. Yo soy Alejandro Villalbazo en X, en TikTok, arroba Villalbazo 13. Los mensajitos en el WhatsApp 5580-255-889. La advertencia estaba hecha. Se iba a caer el cielo. Y el pronóstico es que ocurra así toda la semana. Y empezó ayer. Y el Valle de México iba a resultar seriamente afectado. Y se pedía hacer algo. Y nada más que, pues, ¿qué haces ya cuando tienes la bronca encima con ríos que se van a desbordar, como el Río Hondo o el Río de los Remedios, que provocó ayer broncas serias en municipio de Naucalpan, Estado de México, o en Alcaldía Azcapotzalco, en la Ciudad de México? Calles, casas, negocios inundados, carros arrasados. Isaac Castañeda, estás en Azcapotzalco. Isaac, buenos días.
9: ¿Qué tal, Alejandro? Muy buenos días a ti, a la audiencia. Así es, pues nos encontramos en esta zona limítrofe entre Azcapotzalco y Naucalpan, que ayer las fuertes lluvias que se registraron, pues provocaron este desbordamiento de los ríos Hondo y los Remedios, dos canales de aguas negras en esta zona del Valle de México, Alejandro, lo que provocó afectaciones en distintas colonias de esta zona limítrofe, como Pastores, Alce Blanco, en Naucalpan, también San Pedro Jalpa, en la zona de Azcapotzalco, donde nos encontramos, donde hemos podido platicar con algunos de los vecinos, quienes están, pues, desesperados, realizando todavía labores de limpieza, limpiando el lodo después de que se redujo el nivel del agua a lo largo de la madrugada. Y sí comentarte que sí continúan estas labores de limpieza y también, pues, esta exposición a las infecciones por estas aguas negras que ingresaron a sus hogares, que afectaron incluso también algunos de sus muebles, de sus bienes. Esto nos contó una de las vecinas, Adriana, quien describió cómo se vivió de manera general esta situación de estas lluvias torrenciales que se registraron ayer por la noche. Escuchemos lo que dijo.
10: Realmente pues sí se vio muy afectada las colonias, ya que el canal se salió y entra a todas las calles hacia abajo de aquí de San Pedro Jalpa, y pues todos sacaron sus autos, hubo casas que sí se les metió el agua, e incluso ahí en aquí por la Firestone, toda la avenida se llenó de autos, ya que no querían que se les metiera el agua, pero sí, olía horrible, bastante afectación, se les pidió que pusieran cubrebocas, al menos un trapo en la boca, porque olía bastante mal, se salió el agua hasta de las coladeras.
11: Y en el carro.
9: Y bueno, también comentarte, Alejandro, que continúan estos olores fuertes, fétidos, después de este desbordamiento de ambos canales de aguas negras. Continúan las personas desesperadas tratando de limpiar, de rescatar un poco de lo que se les dañó. Y también sí denunciaron, pues, esta respuesta tardía de las autoridades, en particular de la alcaldía Azcapotzalco, en esta zona de San Pedro Jalpa, también de la Secretaría de Gestión Integral del Agua, para estas labores de desasolve hasta altas horas de la noche. Continuaron durante la madrugada. Escuchemos nuevamente lo que nos dijo una de las vecinas.
10: A mí la verdad sí nada más había puras patrullas, lo que sí dicen que hacia el canal de aquí de Las Armas sí llegaron los bomberos. pero la verdad no, esa parte no la vi, pero sí las patrullas estuvieron aquí sobre la colonia de San Pedro Jalpa.
6: Muy bien. ¿Me recuerdas su nombre?
10: Adi López.
9: Y también comentarte, Alejandro, que la zona de Naucalpan se ha visto severamente afectada, toda esta zona de Pastores, Echegaray, también la zona que limita con la avenida Gustavo Vaz, nos han comentado algunos vecinos, venimos recorriendo desde allá cerca de la zona de la colonia Modelo, continúa también la gente ahí tratando de limpiar sus hogares, sus viviendas cerca de la zona de las fábricas, continúa la atención, también hemos visto algunos elementos tanto de la alcaldía Azcapotzalco como también elementos del municipio de Naucalpan, sin embargo el daño está hecho y también los vecinos esperan que no continúen estas lluvias torrenciales la tarde de este martes. Así el panorama, Alejandro.
8: Es que habría que ponerlo con la gravedad que es, Isaac, Río Hondo y Río de los Remedios son ríos de aguas negras. A ver, eso de llamarles ríos ya es presunción.
11: Son ríos muertos.
8: Pues. Claro, son drenajes a cielo abierto, Iñaki.
11: De la antigua, los antiguos ríos que corrían por el, para esta parte del Valle de México. Ya no. Ya de ríos ya están muertos.
8: De ríos ya nada más se les quedó la definición, pero, pero son drenaje o drenajes a cielo abierto, que decir, reciben ahí descargas domésticas y de tu caso de la mía, industriales, residuos sólidos, que son por sí solos, al ser drenaje a cielo abierto, un foco de infección, de malos olores, y por lo tanto, ríos de aguas negras, con alto riesgo de desbordarse cuando llueve como llovió ayer. Entonces, por eso la gravedad de lo que estamos hablando. Por eso ahorita que Isaac nos dice, pues es que aquí huele horrible, claro. Pues si se salió, es que son las 9:25, perdón, pero se salió toda la caca que corre por esos ríos. Drenaje a cielo abierto. Todo eso se metió a casas, a negocios, a coches. Todo eso es lo que está ahorita ahí en el ambiente. Imagínense todo lo que está contaminado y de qué manera está contaminado. Quédate tantito, Isaac, vamos a una pausa. Son las 9:25.

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6: 9:30, panorama informativo 88.9, información que sirve. Yo soy Alejandro Villalbazo en X, en TikTok, @Villalbazo13, los mensajitos en el WhatsApp 5582558.9. Para dimensionar la inundación de aguas negras en los límites de Azcapotzalco, Ciudad de México, Naucalpan, Estado de México. Se desbordaron Río Hondo, Río de los Remedios. Los dos llevan aguas negras. Los dos son drenajes a cielo abierto. Los dos hace... llevaban agua limpia. Hoy no. Hoy son parte del desagüe de las aguas negras del Valle de México, que con cualquier lluvia fuerte como la de ayer, se desbordan y provocan las broncas que hoy estamos platicando. Isaac Castañeda, estás ahí en estos límites, Azcapotzalco, Ciudad de México, Naucalpan, Estado de México, y la gente de lo que más se queja es de los olores. Isaac. Isaac. No, creo que ya se nos fue Isaac Castañeda, ahí que estábamos pidiéndole que nos aguantara tantito en estos límites de donde está la situación crítica esta mañana entre Naucalpan, Estado de México, y Azcapotzalco en la Ciudad de México. La gente de lo que más ahorita se está quejando, Iñaki, es de los olores, ¿no? Claro. Y espérense a que eso baje un poco y que se siga desprendiendo todo el foco de infección que eso representa.
7: Y luego tiene que llegar el ejército a vacunar, como en todos estos casos, y cuando penetra esta agua con caca a las casas y se le pega a los muebles, ese mueble ya no sirve para nada. Y eso es lo que hemos aprendido en múltiples inundaciones que hemos tenido. Pues ni modo, la desgracia de cubrir, ¿no?
6: Sí. Y la historia que platicamos cada vez que llueve con el desbordamiento de este tipo de ríos. Isaac Castañeda, ¿sigues ahí, Isaac?
8: Así es, Alejandro, continuamos en esta zona, recorriendo esta zona afectada por las lluvias en la colonia San Pedro Jalpa, en Azcapotzalco. Comentarte que apenas hace unos momentos vimos una brigada de elementos de personal de la alcaldía Iztacalco que con cubetas, con escobas, pues tratan ahí de apoyar un poco a los vecinos que tuvieron afectaciones en sus viviendas. Agregar que sí está el lodo por todos lados después de que se redujo el nivel del agua. Están trabajando los vecinos a marchas forzadas tratando de rescatar un poco ahí sus muebles, algunos de sus bienes, y también pues personal de la alcaldía. Apenas los vimos después de este recorrido, andan tratando de apoyar un poco también pues con estas escobas, con estas cubetas. No sabemos si sea suficiente, sin embargo, pues ya vemos ahí un poco de apoyo de la autoridad, y los vecinos sí exhortan a que haya más apoyo, más auxilio por parte, en este caso, de las autoridades de la alcaldía Iztacalco, Alejandro, esperando también que estas calles pues puedan quedar también limpias, las coladeras destapadas por si vuelve a llover hoy por la tarde y noche y no vuelvan a sufrir lo mismo que se registró la noche de lunes, Alejandro, así las cosas.
6: Sí, pero también con las consecuencias que puede tener coladeras destapadas, ¿no? Desde todo lo que sale por ahí hasta todo lo que se puede ir por ahí, incluida una persona. El peor de los mundos. Gracias, Isaac Castañeda, desde los límites Azcapotzalco y Naucalpan, en el Valle de México. llenos de caca, de aguas negras, que se desbordaron de los ríos de Los Remedios y el río Hondo. Son las 9:35. Tráfico, clima cada 15 minutos. Mónica Villalobos.
2: Alejandro, gracias. Sigue cerrada la circulación de calle Correo Mayor y Moneda, Colonia Centro Histórico, en la alcaldía Cuauhtémoc, debido a manifestantes. Usen de alternativas Palma y República de Uruguay. En unos minutos, más información.
7: Muchas gracias, Moni. Vámonos al panorama. Y ya empezó la pachanga en la Bolsa Mexicana de Valores. Vámonos al piso de remate para platicar con María Inés Camacho. Además, el precio de los combustibles en la República Mexicana, el gasolinazo nuestro de cada día. Hola, Mari, buenos días nuevamente.
9: ¿Cómo estás, Iñaki? Gracias, muy buenos días. Bolsa Mexicana de Valores está cayendo el 0.30%, retrocediendo 213.51 puntos y lleva el índice de precios y cotizaciones a las 70.032.79 unidades. El dólar en los bancos este día se está comprando, Iñaki, en 17 pesos 6 centavos y se está vendiendo en 17 pesos con 80 centavos, mientras que el euro 19.60 pesos a la compra, 20 pesos con 44 centavos a la venta. En materia de hidrocarburos, el precio de la Magna, el litro promedio, es de 23 pesos 67 centavos, la Premium 28 pesos con 42 centavos y el litro del diésel en 27 pesos 63 centavos y la mezcla mexicana de exportación es de 102.13 dólares por barril. Iñaki, los números esta mañana, muy buenos días.
7: Gracias, Marina Camacho, muy buen día. Con esto te vas a encontrar cuando llegues a la gasolinera el día de hoy. Precio promedio de las estaciones de servicio. 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Y a las 2:30 de la tarde, el cierre de la Bolsa Mexicana de Valores, información que a ti te sirve. Exigen que sea revocado el amparo que suspende la devolución de perros y gatos al refugio franciscano. Sigue todavía esta historia, Alemau Luna.
10: Cerca de 40 integrantes del refugio franciscano protestaron este lunes afuera de los juzgados de distrito en materia penal de la Ciudad de México, en Insurgente Sur. Esto como respuesta al amparo que concedió la jueza Giovanna Garrido Márquez en favor de la Fundación Antonio Hagenbeck, en el que suspende la devolución de más de 800 perros y gatos al predio en litigio en la alcaldía Coajimalpa. Luego de 3 horas de protesta, la jueza recibió al abogado del refugio franciscano, Rafael Orantes.
11: Presentamos una queja contra esta suspensión. La juez va a tomar en cuenta todas estas pruebas que nosotros hicimos valer. Nos queda ser siempre vigilantes de aquí al 14, que es el jueves, es la audiencia incidental, para entonces decidir si se queda esta suspensión o la revoca.
10: 88.9 Noticias, Alemao Luna.
7: En el panorama internacional, a unos días de la visita del presidente Donald Trump a China, la Casa Blanca sancionó a 3 personas y 9 entidades vinculadas con el régimen islamista iraní al acusarlos de facilitar la venta y envío de petróleo de Irán al país asiático. Entre ellos están incluidos integrantes del ejército ideológico Guardia Revolucionaria de Irán, así como empresas de Dubái y Hong Kong. Y ante el recrudecimiento de los enfrentamientos entre pandillas armadas, los hospitales del barrio de Cité Soleil, en Puerto Príncipe, la capital de Haití, evacuaron a sus pacientes, mientras que la organización humanitaria Médicos Sin Fronteras suspendió sus actividades en esa zona. Al menos 14 personas presuntamente originarias de Indonesia están reportadas como desaparecidas tras el naufragio de una embarcación que transportaba 37 migrantes frente a la costa occidental de Malasia. Un pescador local que encontró a los sobrevivientes flotando cerca de la isla de Pangkor dio aviso a las autoridades. El panorama de los espectáculos, hay fecha para la nueva entrega de Los Anillos del Poder. Roberto Juárez.
12: Se confirmó que la tercera temporada de El Señor de los Anillos, Los Anillos del Poder, se estrenará el próximo 11 de noviembre. El anuncio se realizó durante el evento de Amazon Upfront, donde la plataforma destacó el éxito mundial de la serie, que suma más de 185 millones de espectadores. La nueva entrega estará ambientada varios años después de la segunda temporada y mostrará el momento más intenso de la guerra entre los elfos y Sauron, mientras que el Señor Oscuro buscará forjar el anillo único para dominar la Tierra Media. La producción continuó bajo la licencia de los showrunners J.D. Penn y Patrick McKay, junto a un equipo encabezado por Lindsay Weber, Justin Double y la directora Charlotte Branston. Para 88.9 Noticias, Roberto Juárez.
7: 9:39, escucha. 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Vamos al comentario deportivo con Toño de Valdés. Hola, Toño.
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7: 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Vamos al comentario deportivo con Toño de Valdés. Hola, Toño.
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15: ¿Qué tal, amigos de Panorama? Placer saludarles. Memo Ochoa trabaja ya en el CAR, trabaja ya con Javier Aguirre y con el resto del grupo de la selección mexicana. Y es que el campeonato está a la vuelta de la esquina y para Memo, pues esto será histórico porque será su sexta presencia. Todo empezó en el 2006, cuando era muy joven Memo Ochoa, apenas 20 años, y fue considerado por el técnico Ricardo Antonio La Volpe para estar como tercer arquero. En ese momento Osvaldo Sánchez era el portero titular de la selección mexicana. Por cierto, fue cuando lamentablemente falleció el papá de Osvaldo y fue un momento muy difícil. Pero bueno, finalmente Memo no jugó, pero estuvo presente en ese 2006. Y luego en el 2010, cuando todo el mundo pensaba que era pues el titular indiscutible de la selección, Javier Aguirre tomó la decisión de que en Sudáfrica el portero fuera Óscar el Conejo Pérez, y entonces Memo se quedó como segundo arquero, pero tampoco tuvo participación. En el 2014 fue cuando Memo empezó ya a aparecer como el arquero titular. Han sido 3 consecutivos como el portero titular de la selección mexicana. En ese 2014 con Miguel Herrera actuó en 4 partidos, le hicieron 3 goles en total. Y en el 2018 repitió en la portería, ya con Juan Carlos Osorio como el director técnico. Otra vez 4 juegos, 6 goles permitidos en Rusia. Y lo más reciente, lo de Qatar, por supuesto, incluido el penal atajado a Lewandowski. 3 partidos y un total de 3 goles recibidos. Estamos hablando de 11 juegos para Guillermo Ochoa, que vamos, en este momento no se ve como el portero titular para el 2026. Sin embargo, pues estará peleando ahí hasta el final, tratando de convencer a Javier Aguirre de que puede ser el arquero el próximo 11 de junio. Pero bueno, es un histórico, indiscutiblemente. Se discute mucho, se habla mucho acerca de Ochoa y de sus actuales condiciones a los 40 años. Pero bueno, es indiscutiblemente un arquero que ha logrado cosas muy importantes. Es de los más destacados que hemos tenido en la historia de nuestro país. Un saludo para todos ustedes, amigos de Panorama.
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7: Gracias, Toño. Alex Villalbazo, Alex Cervantes, Iñaki Manero, en Panorama Informativo en 88.9 Noticias, información que sirve por iHeartRadio. Moni Villalobos, con el tráfico y clima cada 15 minutos. Muchas gracias, Moni. Hasta mañana.
2: Hasta mañana, Iñaki. Gracias. Servicios de emergencia trabajan por volcadura en la carretera México-Toluca, antes de la pila, con dirección a la Ciudad de México. En unos minutos, más información.
6: Cuarto para las 10, Panorama Informativo 88.9, información que sirve. Yo soy Alejandro Villalbazo en X, en TikTok, arroba Villalbazo 13. Javier Ramírez de Azcapotzalco nos escribe: el desbordamiento del río de los Remedios a la altura del vaso regulador El Cristo. Dice, no se desbordó por basura o directamente por exceso de agua de lluvia. Se desbordó porque el vaso regulador El Cristo fue reducido de tamaño por la construcción del puente que hicieron de la salida de la carretera Naucalpan-Ecatepec. A pesar de la negativa de los vecinos que no querían esa construcción porque volvería la avenida de las Armas intransitable por la misma construcción y exceso de vehículos, pero principalmente porque ese vaso regulador se redujo de tamaño. ¡Qué buen punto, Javier! Le dieron en la torre ese vaso regulador y, de acuerdo con lo que nos platicas, y entonces pues ahora se complica más, y de por sí, sí se desborda por la cantidad de agua que cae y sí por la cantidad de porquería que corre por ahí, pues ahora también porque está más angosto, está más pequeño. Nos cuenta René. Bueno, ahorita les platico qué más dice René a través del WhatsApp 558255889. Son cuarto para las 10.
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6: Cuarto para las 10, Panorama Informativo 88.9, información que sirve. Yo soy Alejandro Villalbazo en X, en TikTok, arroba Villalbazo 3. Y en la recta final de Panorama Informativo, mensajitos que tenemos sobre la tragedia que ocurrió ayer por la tarde noche en los límites de Azcapotzalco y Naucalpan, porque se desbordaron el río Hondo y el río de los Remedios. Llevan aguas negras esos dos. Esos que algún día llevaron corrientes limpias, pues hoy no, hoy llevan porquería, porquería totalmente. Nos dice Arturo, recuerden que hace un año, en ese río de Naucalpan, se refiere al de, pues a los dos, porque los dos pasan por ahí, Remedios y Hondo. Uh-huh. Dice, también se desbordó, hasta se hizo viral un video de unos jóvenes nadando y aventándose clavados.
7: Sí, de acuerdo.
6: René de Toluca, ahí me había quedado. Dice, la gente se enoja porque no hay apoyo de autoridades. Dice, y no defiendo la autoridad, lo aclaro, qué bueno que lo hace, René. Dice, pero también es culpa de la gente, que tira la basura por todos lados, menos en el lugar que le corresponde, y por lógica se tapan drenajes y luego quieren que los atiendan de manera inmediata. Tienes tu punto, René. Pero en este caso estamos hablando de ríos desbordados, no de coladeras ni de drenaje tapado. El río. El que lleva ese cauce de aguas negras, ese es el que botó. Claro que también ya después por las coladeras se salió la cochinada, pero principalmente por el desbordamiento de esas aguas, Iñaki.
7: Y mira que desbordaron un vaso regulador, precisamente lo hacen para eso, para evitar las inundaciones, para que de ahí fluyan, ¿no?, todas las aguas cuando llueve de manera desmesurada y evitar una inundación mayor. Por ejemplo, el Nabor Carrillo, que mucha gente le llama el lago de Texcoco, no es cierto, no es el lago de Texcoco, es un vaso regulador que hicieron precisamente para eso, para que las lluvias no se desbordaran y no inundaran esa parte de la Ciudad de México.
6: Dice Rocío, llegué hace rato a Naucalpan, el olor pica.
7: Sí.
6: Qué buena definición, ¿eh? El olor pica hasta los ojos. Foco de infección, ¿sí? Cuidado, en este tipo de casos, sobre todo para personas que usan lentes de contacto.
7: Oh, sí.
6: Mucho cuidado, ¿eh? Sí.
7: O si está recién operado de los ojos.
6: No, ahí no, ni salgas.
7: No, nada.
6: No, ni salgas. Sí. Por supuesto, nariz, garganta.
7: Todo eso.
6: ¿No? Hay que ponerse un cubrebocas.
7: Lavarse las manos, hasta guantes.
6: Sí, importantísimo, ¿eh? Importantísimo. Julio dice, no somos los vecinos cochinos, el sistema está rebasado. Además, el agua tiene memoria, y eso no es un río. Mira, memoria o no, de todas maneras, esos ríos están marcados por un camino.
7: Sí. ¿No? Sí, de ahí no es están, donde estaban.
6: No están entubados, pero sí están delimitados, digamos.
7: Sí, como había un río Churubusco, había un río Consulado, había un... Pues todos esos grandes ríos, ¿no?
6: El río de la Piedad.
7: El río de la Piedad, sí.
6: Ese sí ya lo, ya lo entubaron.
7: Lo entubaron. Ajá. El único río vivo que existe en Ciudad de México es el de Magdalena Contreras. Es el único que sigue vivo. Sí. O sea, que está vivo y que tiene... Está sano, pues.
6: Sí.
7: Digamos. Sí. Ahí vamos a dejarlo.
6: Ahí vamos a dejarlo. Son las 10 para las 10.

0: Cuenta regresiva. Estamos a 30 días del partido inaugural México-Sudáfrica. Y se presentó ayer el tercer uniforme de México. Ah, está preciosa la playera. Elegante, moderna. Es la negra. Hay verde, hay blanca, que ya las habían sacado. La blanca también está hermosa. Pero ayer se reveló la playera negra de la selección, con esos detallitos muy finos, verde, blanco y rojo. Es parte de este concepto de Adidas, que es la marca patrocinadora del uniforme de México, con el que buscan reflejar ese orgullo colectivo. Y el camino a los tres partidos, por lo menos tres, y digo por lo menos tres porque quién sabe qué vaya a pasar, por lo menos tres partidos que va a tener México en el campeonato. Esta playera negra que incorpora las letras MX a lo largo del pecho, el mensaje Somos México, dicen que es una combinación de apariencia sobria y sofisticada. Tiene las clásicas tres franjas de Adidas aquí en verde, blanco y rojo sobre los hombros. Cuello tipo B. Vivos verdes en mangas y cuello. Y el tradicional sello de la marca al frente, ¿no? También con los colores de México a la altura de la zona del pecho. Está preciosa. ¿La viste la playera, Iñaki?
1: Sí, está muy bonita. Trae también el escudo de la Federación Mexicana de Fútbol. No está muy recargada, es muy sobria. Fíjate que hablando de playeras negras, la más bonita que había visto antes de esta fue la de Sudáfrica, 2010, que salió también y que, bueno, desapareció de los anaqueles, sí, porque la gente la compró como... Porque sí, era de las más buenas que se habían presentado en la historia de la selección nacional. Pero esta ya le ganó, ¿eh?
0: Sí, está muy padre.
1: Me encantó. Está bien bonito.
0: Muy padre.
1: Sí. Está muy bonito.
0: En precios, pues, sí está cariñosa. Sí. ¿No? La verdad está cariñosa. Sí. Rondando los 3,000 pesos. Rondando los 3,000 pesos. Poquito más la de jugador, que le llaman.
1: Sí.
0: Poquito menos la de aficionado. Dependiendo también si manga corta o manga larga, como la quieras, pero si está cariñosa, ¿no?
1: Aficionado está, bueno, estaba viendo aquí, ajá, más o menos como en 1,700 pesos.
0: ¿Cómo crees? ¿Sí? ¿Sí? ¿En dónde?
1: Ahorita te paso.
0: ¿Para ir? ¿En dónde?
1: Te paso
0: para
1: una
0: ir.
1: Liga para okay. ir. Ok. Estaba buscando el Excel, está bonito.
0: Ok.
1: ¿Sabes cuál nunca volvieron a sacar una que está preciosa? Que la sacaron en México 70. Uh-huh. Era una camiseta guinda.
0: Ajá.
1: No, era, bueno, un poquito guinda tirándole más rojo. Era una combinación de colores bien, bien bonita.
0: Ajá. Uh-huh.
1: Que se utilizó para el México 70. No recuerdo que lo hubieran sacado para otro certamen.
0: Ok.
1: Pero para mí ha sido esta negra, ahorita ya me ganó. Uh-huh. Ya me ganó el ojo.
0: Pues ya es momento de que renueves tu playera de la selección,
1: Manero. Ya tengo la mía, ya tengo la nueva, ya me la regalaron mis amigos de...
0: ¿Cuál?
1: De Atún Lolita.
0: ¿Pero cuál te regalaron? ¿La nueva, blanca, la verde?
1: La verde.
0: Ah, perfecto. Ah, mira, qué padre, muy bien.
1: Me regalaron la oficial.
0: Muy bien.
1: Les agradezco infinitamente.
0: Ah, pues padre.
1: Y esta negra, esto estamos uh-huh. viendo, vamos a ver. Vamos viendo la negrita ahorita que llegue la quincena.
0: Porque te digo, son tres partidos.
1: Sí.
0: Se entiende que México va a jugar con la verde en el partido inaugural.
1: Sí.
0: Yo entendería eso. Y usará blanca y negra en los otros dos partidos que tenga en esta primera fase. Y ya después lo que venga, pues quién sabe hasta dónde lleguemos.
1: Hijo, es que por bueno, eso uno no las compra.
0: Por eso, tres partidos sí son. De que te puedes poner tu playera tres veces, te puedes poner tu playera tres veces.
1: Si gastar 2,000 varos para que nada más tres y...
0: Pues sí.
1: Vámonos
0: sí.
1: a casa.
0: Pues sí.
1: Bueno, estamos en casa.
0: Pues, ya nos vamos, Iñaki.
1: Si Dios quiere.
0: En un ratito a las 2 en Meridiano.
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2: Un placer abismal, un enorme privilegio y el gusto inmenso de poder acompañarte en un maravilloso 12 de mayo. Hoy, la pregunta del día de una vez te la voy soltando porque quiero que vayas pensando. ¿Qué canción te recuerda, escucha esto, a tu primer amor? Platícame, ¿qué canción te recuerda a tu primer amor? ¿Cómo se llamaba? Y todo ese asunto que nos va a poner muy de buenas. Musicalmente hablando, The Verve, The Doors y varios más. Para muestra, Queen con We Will Rock You en 90.1 Mix. 80s, 90s y más y iHeartRadio conmigo, Balam and Don. Buenos días.

0: Nada como un Dr. Albany con It's My Life para arrancar también. En nuestro bloque inicial, martes 12 de mayo, 10 de la mañana con 7 minutos, soy Balam Andón en Mix FM y iHeartRadio. Si tú estás llegando con nosotros a penitas, pues quédate porque apenas vamos arrancando este programa que desde ahora mismo y hasta las 2 de la tarde va a estar contigo. Ya puedes participar, ya, en este preciso instante puedes mandar tu mensaje de voz en el talkback de iHeartRadio. ¿Cómo le vas a hacer? Agarras tu teléfono celular, tienes descargada la aplicación de iHeartRadio. Perfecto, pues ahora con la aplicación de iHeartRadio vas a abrir Mix FM. Una vez abierto Mix FM, vas a ingresar ahí, en donde está justo la reproducción. Hasta arribita vas a encontrarte con un botoncito blanco con rojo. Es un microfonito. En ese microfonito vas a poder grabar tu mensaje de voz de hasta 30 segundos de duración y participar respondiendo, por ejemplo, a la pregunta del día, que dice así: ¿qué canción te recuerda a tu primer amor? ¿Cuántos años tenías? ¿Dónde andabas? ¿Cómo se llamaba ese primer amor? ¿Qué fue de ese primer amor? Todo ese chisme me lo cuentas a través ya del talkback de iHeartRadio. Porque hay gente que nunca en su vida se va a olvidar a su primer amor. ¿A poco no les pasa eso? Que nunca se van a olvidar de ese, de su primer amor.
1: Hola Balam, mi nombre es Belén y la canción que me recuerda al amor de mi vida, que era cuando yo iba a la secundaria y al cual quise mucho, por cierto, es la de Bon Jovi, Como Yo Nadie Te Ha Amado. Y siempre que la escucho me acuerdo de él. Donde quiera que esté, deseo que de todo corazón que esté bien. Saludos, excelente martes.
0: ¡Ay! ¡Qué fuerte decir que una persona de secundaria era tu amor, tu gran amor! Pero sí pasa, es que a veces el amor más puro es justo el que más resuena en nuestros corazones. Yo me llamo Balam, me apellido Andón y me escuchas en 90.1 Mix, 80s, 90s y más de iHeartRadio. Sigue mandando tus mensajes de voz. 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

0: Light My Fire. Buena canción, buenísima canción. Estamos en vivo en Mix FM y en vivo también por iHeartRadio. Yo soy Balam Andon. Ya son las 10 de la mañana y 27 minutos. Un día como hoy, ¿qué estaba ocurriendo? Bueno, pues un día como hoy, una de mis canciones favoritas de los Beatles era grabada. Pero, ¿cuál es esa canción? Seguramente te vas a preguntar eso. Es una de esas canciones que no fue... o sea, no es de las que mucha gente se acuerde y que diga, ah, claro, yo me acuerdo de los Beatles con tal canción. No, pero sí existe. Y es muy buena. Es esta, You Can't Do That. Un día como hoy se grababa esta canción en Abbey Road. 62 años ya de esta grabación en una sesión para el álbum A Hard Day's Night. Ay, qué buena canción. Pero fíjate nada más cómo es la vida. Despuésito, o sea, unos cuantos años después, los Beatles tenían sesión otra vez ahí mismo, en el Abbey Road Studio, o en los estudios de Abbey Road, hace 59 años, tres años después de lo que te mostré hace ratillo, en el 1967, para redefinir a la música, básicamente con Sgt. Pepper's Lonely Hearts Club Band. Gran, gran álbum. Si tienen oportunidad algún día de escucharlo completito, por favor, háganlo. Porque es una delicia musical. Soy Balam Andon, escuchas 90.1 Mix, 80s, 90s y más, y iHeartRadio.
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0: 10:46 en la mañana. Estamos en vivo en Mix FM y en vivo por iHeart Radio. Me llamo Balam Andón. Buenos días, buenos días, buenos días para quienes están llegando apenas con nosotros. La pregunta del día: ¿qué canción te recuerda a tu primer amor? Hace ratillo nos mandaban este mensaje de voz. Por si todavía no se acuerdan de lo que estaban diciendo hace ratillo y van llegando, escuchen esto. Hace ratito nos lo mandaban.
1: Hola Balam, mi nombre es Belén y la canción que me recuerda al amor de mi vida, que era cuando yo iba a la secundaria y al cual quise mucho, por cierto, es la de Bon Jovi, Como Yo Nadie Te Ha Amado.
0: Ve nada más qué cosa. El amor es mágico.
2: Hola Balam, mi nombre es Antonio.
0: ¿Qué hay, Antonio?
2: La canción que me recuerda a mi primer amor es la de Lady in Red, de Chris de Burgh. Ella se llama Erika, aunque ya no se logró nada, pero fue mi gran amor. Mi primer gran amor.
0: ¿Qué?
2: Saludos, bye.
0: Qué bonito y qué feo, ¿no? O sea, qué bonito poder recordar ese gran amor, ese primer gran amor. Pero qué feo también cuando de repente ya pasó el tiempo y dices, no se logró nada. ¡Oh! Pero ¿sabes qué? Hay personas que se han reencontrado después de muchos, muchos, muchos años. Y es más, deja tú de muchos años. De muchos años, de haber hecho sus vidas por separado, de no haberse vuelto a ver en, no sé, 10, 15 años. Se encuentran, se ven en la calle o coinciden en algún sitio. Y se vuelve otra vez a encender algo muy dentro de ellos que de pronto dices, wow. Entonces, ¿quién sabe? En una de esas ocurre, amigos. Mándenme sus mensajes de voz respondiendo a la pregunta del día, que es justo la que acabamos de escuchar. ¿Qué canción te recuerda a tu primer amor? Esto es 90.1 Mix, 80s, 90s y más, y iHeartRadio conmigo, Balam Andón. 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
2: Ok, señoras y señores, niños y niñas, por supuesto que nos estamos haciendo compañía todavía en ese trayecto musical maravilloso de Mix FM y por supuesto también de iHeartRadio. Y en esta hora vamos a platicar, todavía tenemos mucho que charlar ustedes y yo. Primero, amigos y amigas, según una situación psicológica, ¿qué ocurre con nosotros cuando jugamos viejos videojuegos? Hay un fenómeno que ya se está estudiando. Y hablando de videojuegos, hay uno de los videojuegos que era un lanzamiento esperadísimo, deseado, muy, muy enriquecedor para el panorama de la Xbox y que lamentablemente ya se les filtró. De esto y mucho más hablamos en minutitos aquí en 90.1 Mix, 80s, 90s y más, y iHeart Radio. Me llamo Balam and Don, son las 11 de la mañana con 2 minutos y estos son The Eagles con Hotel California.

0: 11 de la mañana con 12 minutos en 90.1 Mix, 80, 90 y más y iHeartRadio. Me llamo Balamandón, arroba Balamandón. En los últimos años hay un fenómeno silencioso que está ganando mucha fuerza. Nosotros los adultos regresamos a los videojuegos, a juguetes o actividades de la infancia. ¿Te has encontrado con alguien que de pronto está jugando videojuegos, pero videojuegos de hace, no sé, 10, 20 años? ¿O que tiene juguetes justo de cuando era un pequeño o una pequeñuela? Bueno, pues, según la psicología, no se trata solamente de nostalgia o diversión. Detrás de este comportamiento hay una búsqueda profunda. ¿Cuál es esa búsqueda? La de reconectar con la persona que éramos antes de que la vida adulta nos impusiera responsabilidades, presiones y máscaras. Qué fuerte, ¿no? Esto suena muy, pero muy fuerte. El cerebro adulto, sometido a estrés crónico, a ansiedad laboral, a crisis existenciales, encuentra en los juegos infantiles un espacio de regresión segura, un entorno donde las reglas son claras, los fracasos no tienen consecuencias graves y, por supuesto, la recompensa es inmediata. Esta dinámica lo que hace es activar circuitos de placer y control que la vida real rara vez ofrece con tanta claridad. Además, estos juegos de la infancia suelen estar ligados a memorias emocionales positivas. La compañía de amigos, la libertad del recreo, la sensación de que todo es posible. Y volver a ellos no es evadir la adultez, sino recuperar fragmentos de identidad que quedaron por ahí en el camino. Por eso, amigo, amiga que me estás escuchando, si en algún punto de tu vida dices, es que traigo muchas ganas de jugar a, no sé, el resorte, la cuerda o a agarrar tus muñequitos o incluso a veces los videojuegos de antes, no es un retroceso, es tu mente buscando recuperar el quién era cuando eras feliz. ¡Qué maravilla! 11:14, Balamandón al micrófono de 90.1 Mix, 80, 90 y más y iHeartRadio.
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0: Or Than a Feeling de Boston. Ya son las 11:32 de la mañana, en vivo en Mix FM con Balam Andón, que soy yo. En 90.1 Mix, 80s, 90s y más, y iHeartRadio, claro está. ¿Dónde más si no es aquí? Amigos, amigas, una semana antes. Fíjate nada más qué cosa más loca. Una semanota antes del lanzamiento oficial del videojuego Forza Horizon 6, o 6 pues, este videojuego, que es de los más esperados de carreras de Microsoft, fue de alguna manera filtrado, distribuido ilegalmente en plataformas de piratería. No. Y lo peor es ya craqueado, o sea, todavía ni se lanza y ya está hackeado el asunto. Fíjate. Esta filtración se le atribuye al grupo Empress y se incluye la versión completita del videojuego para PC. Completa, ¿eh? Ahora, Microsoft ya respondió en un comunicado diciendo: estamos al tanto de la situación y trabajando en parches de seguridad. Ya, ¿pa' qué? Eso hubiera sido antes, pariente. Antes de que te lo filtraran. Pero bueno, también hacen un llamado, ¿no? Dice: invitamos a los jugadores a disfrutar de la experiencia oficial en Xbox y PC. Ya, ¿pa' qué? Bueno. ¿Cuándo estaba programado para lanzarse? Bueno, sigue programado para lanzarse oficialmente en el mundo. 19 de mayo. 500 vehículos, el mapa más grande de la saga. Todo eso ya se filtró. Así que si te encuentras con videos de cómo luce el videojuego y de todas las sorpresas que se tenían deparadas para esa fecha, pues ya, pues nada más, no queda de otra más que ver y no decir nada. Recuerda que la pregunta del día: ¿qué canción te recuerda a tu primer amor? Es lo que me estás respondiendo a través del Talkback de iHeartRadio. Este es Balam Andón en 90.mix, 80s, 90s y más, y iHeartRadio 1134.
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0: Madonna y Hung Up en Mix FM y iHeart Radio. 11:51 de la mañana, Bala mandó el micrófono en 90.1 Mix, 80s, 90s y más, y iHeart Radio. En redes sociales me encuentras con mi nombre, @ Balam Andón.
1: Hola Balam, ¿cómo estás? Buen día.
0: Muy bien, ¿y tú?
1: Híjole, oye, estás removiendo fibras del pasado que ya no quería tocar y acaba de pasar la canción que me lo recuerda.
0: ¡No puede ser!
1: La canción que me recuerda a mi primer amor es Angel de Shaggy.
0: ¡Órale!
1: Era lo top en esa época, esa canción de 11 en la secundaria.
0: ¡Uy!
1: Pero sí, esa es la canción que me lo recuerda. Gracias, bye.
0: Oye, qué bonito que haya ahí salido de la nada, de pronto, tocando fibras muy sensibles.
2: Hola, muy buenos días, amigos Balam. Te saludo a tu amigo Ángel.
0: Súper bajito.
2: Muy bien el día de hoy.
0: Yo siempre, mi querido Ángel, gracias.
2: A la pregunta de qué canción te recuerda tu primer amor.
0: A ver.
2: Me recuerda la canción de I Want to Born to Love You de Queen, de su último álbum de Made in Heaven. Ya que esa canción me trae nostalgia y cada vez que la escucho lloro, porque recuerdo sus llamadas y sus mensajes.
0: ¡Oh, qué fuerte, eh! ¡Mucho dolor ahí! Gracias por haber participado el día de hoy en la pregunta del día, por supuesto.
3: Deseándole un día excelente.
0: Muchas gracias.
3: Con esa música tan hermosa que tanto a mi hijo Marco como a mí nos encanta. Lamento haberlo conocido dándole una noticia no tan agradable, pero gracias por ser amigo de mi hijo. Que tenga usted un excelente día y que sigamos teniéndolo para que nos disfrutemos esa música.
0: Oiga, muchísimas gracias, qué bonito mensaje. Ayer les contaba justamente que lamentablemente el buen Marco ya descansa en el reino eterno, pero su mami vino a visitarnos y a traernos un mensaje muy positivo, y esta es su mami mandándonos un mensaje de voz en el Talkback. Regresamos a 90.9 Mix, 80s, 90s y más, y iHeartRadio, el reto recomendación conmigo, @ Balamandón.
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0: Order on the Dance Floor. Esa fue Sophie Ellis Bextor. Estamos en vivo en 90.1 Mix, 80s, 90s y más y iHeartRadio. Conmigo Balea Mandón. De hecho, la canción es justo de la época de la película de la que vamos a hablar el día de hoy. Los maravillosos 2000s. Principios de los 2000s. ¿Cómo extraño esos años, eh? No sé ustedes, pero a mí sí me pasa. En fin, hablemos. El día de hoy la película es una de esas películas en donde suceden las cosas más disparatadas. Y la primer cosa disparatada, grandemente disparatada, es el intercambio de cuerpos entre los protagonistas. Intercambio de cuerpos de repente. Imagínate nada más que tu cuerpo no lo reconoces, te despiertas y dices, ¿qué me pasó? ¿Dónde estoy? ¿Qué es esto? Bueno, pues, justamente en esta película se explora esta posibilidad. Es una película de humor, un humor muy divertido, un humor absurdo. Pero la idea de la película es el mensaje de empatía al final de la misma. Ahora, aquí hay algo muy interesante. Es una película que no le fue muy bien en taquilla. La película costó $34 millones. Pero nada más recaudó 54. O sea, sí salió lo que valió la película, pero también apenitas un poquito para los demás. La cosa es que, aunque en el cine no fue de lo más guau, en cuanto a renta y televisión, bueno, Cristo Santo, fue de las más vistas en la televisión, en las rentas, en todos lados en aquella época. O sea, de verdad, se convirtió en una de las favoritas. Es más, la pasaban a cada rato en cierto canal de televisión aquí en nuestro país. O en toda Latinoamérica, más bien. Así que, amigos y amigas, si ustedes me están escuchando ahora mismo y tienen una ligera idea de cuál es la película del reto recomendación del día de hoy, mándenme su mensaje de voz en este preciso instante a través del Talkback, que aquí voy a estar escuchándolos. Esto es 90.1 Mix, 80s, 90s y más, iHeartRadio con Balea Mandón, las 12:12. 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

0: Don Summer, estamos en vivo en 90.9 Mix, 80s, 90s y más, y en vivo también por iHeartRadio. Soy Balam Andon, arroba Balam Andon, en todos lados. Contentísimo además de poder estar con ustedes en este trayecto musical, y que en el día de hoy en el reto recomendación a la primerita ustedes le han atinado. ¡Qué bárbaros! ¡Qué bárbaros! Me encanta. La película del día de hoy es uno de esos retos recomendación que a mí me encanta, porque es una película clasicaza de la comedia. Clasicaza de la primera década de los 2000. Y además clasicaza de Rob Schneider y de Rachel McAdams. Pues ya la atinaron. Vamos a escuchar los mensajes de voz en el Talkback de iHeartRadio, si ustedes me lo permiten, porque obviamente queremos escuchar.
1: Hola, hola.
0: Hola.
1: Buenas tardes, soy Yahaira.
0: ¿Qué pasó, mi Yahaira?
1: La película de la que hablas es la de Este Cuerpo No Es Mío. Saludos.
0: Este Cuerpo No Es Mío. Ese es el nombre de la película del día de hoy en el reto recomendación.
2: Hola, amigo, hola. Nuevamente te saludo, tu amigo Ángel.
0: ¡Qué pasión, Ángel!
2: Y me parece que creo que la película la llegué a ver una vez, creo que se llama Este Cuerpo No Es Mío. Y una vez creo que decía que se llamaba The Hot Chick.
0: Es correcto, mi querido Ángel. The Hot Chick, Este Cuerpo No Es Mío, es la película del reto recomendación el día de hoy. Y que al regreso en el siguiente bloque les voy a dar muchos detalles del por qué el día de hoy es una gran recomendación para que la vean cuando quieran, pero que se diviertan siempre. Este es Balam Andon en 90.9 Mix, 80s, 90s y más, iHeartRadio en vivo.
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Aquí estamos, Lady Gaga con Bad Romance en 90.1 Mix, 80s, 90s y más, y iHeart Radio. Me llamo Balamandón o arroba Balamandón en todas las redes sociales. Y nuestros queridos amigos, queridas amigas, quienes nos permiten, por supuesto, estar en este espacio. Si ustedes me permiten, déjenme decirles por qué vamos a recomendar muchísimo la película que el día de hoy ha llegado en el reto recomendación. Me refiero ni más ni menos que a Este Cuerpo No Es Mío, o como la llamamos aquí, la llamamos así, ¿verdad? Este Cuerpo No Es Mío, y la otra es Hot Chick. O como se llama originalmente, Hot Chick. Ahora sí, lo podemos decir. ¡Yay! ¿Por qué la recomendamos? Bueno, es una película muy divertida. Para empezar, el humor sí es un humor ácido, divertido, es muy absurdo, pero lo que más nos puede gustar es justo eso, el absurdo de ver a un hombre actuar de una manera tan femenina, intentando ser una adolescente, y en situaciones que lo ponen justamente en ridículos totales, ¿no? Como el coquetearle a otro hombre para poder ganarse algún favor y demás, y que salga mal el asunto, que al contrario lo quieran golpear. O sea, cosas tan absurdas como ese humor de vez en cuando hacen falta para que también nos demos cuenta de que vivíamos en un mundo bien diferente al que tenemos ahora. El reto recomendación del día de hoy fue la película de Hot Chick, Este Cuerpo No Es Mío, con Rob Schneider como coprotagonista, así como Rachel McAdams, que como dato, Rachel McAdams es la actriz que tenía poquitito de haber hecho. De hecho, esta fue la primera película que hizo después de The Notebook. ¿Se acuerdan de La Chica Perfecta de Notebook? O Diario de una Pasión, como le llamaron aquí. Bueno, pues en esta película todo es totalmente diferente, porque aquí ella es la que actúa rudo, la que justo al intercambiar su cuerpo con el maloso, pues termina usando el maloso su cuerpo para ser grosera, ruda, asaltante y demás. Y por eso se pone bien, pero bien divertida. Soy Balamandón, esto es 90.1 Mix, 80s, 90s y más, J-Hot Radio en el reto recomendación. Son las 12:49.

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0: All the Small Things, 1:08 PM. Esos fueron Blink-182. Y yo soy Balamandón, @Balamandón. En absolutamente todos lados y en tu corazón. Por supuesto, 90.mix, 80s, 90s y más, y iHeartRadio. Es la batalla de las décadas ahora mismo. The Police, Ann Lee y Evanescence, las tres contendientes. Por supuesto, quiero que escuches un poquito de cada una de estas contendientes y que tú decidas cuál es la canción que merece tu voto. Así que la opción número uno suena así: Every Breath You Take de The Police. La opción número dos representa los 90, se llama Two Times de Ann Lee. Y suena así. La opción número 3 representa los 2000 y significa que Evanescence está aquí presente con Bring Me to Life. A votar exclusivamente a través del Talkback de iHeartRadio. A través del Talkback de iHeartRadio, solamente por esa vía, vamos a estar recibiendo tus mensajes de voz de hasta 30 segundos de duración. La idea es que agarres y me digas: Balam, voto por Every Breath You Take. Balam, voto por Two Times. Balam, voto por Bring Me to Life. Así, rápido, claro, conciso y sobre todo llegador. Esto es 90.mix, 80s, 90s y más. Es iHeartRadio. Yo soy Balam Andón. Atento, atenta. Que tengo más cosas para ti. 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
0: 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Y estos accesos los puedes tener antes, por supuesto, los puedes canjear antes del 31 de agosto para que tengas tiempo para organizarte.
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0: Sin Dancing Queen de ABBA, ya son las 13 horas 26 minutos, 1 de la tarde con 26 en 90.1 Mix, 80s, 90s y más y iHeartRadio. Balá mandando al micrófono, siempre saludándote y abrazándote, y ¿sabes qué? En la batalla de las décadas, más presente que nunca, porque se puso bueno, el asunto. Vámonos con los mensajes de voz de una vez en el Talkback.
1: Balá Mandón.
0: Diga usted.
1: Saludos desde Dallas, Texas, hermano.
0: Saludos.
1: Todas tus canciones son muy buenas. Las que están compitiendo, me gustaría escucharlas todas, pero voto por Evanescence. Bring Me to Life. Gracias.
0: Se nos olvidó decir que en el caso específicamente de las personas que nos escuchan en Estados Unidos, cuando nos mandan su mensaje de voz a través del Talkback, requerimos también, es nuevo requisito, que nos envíen un poco de, ¿cómo se llama esto? que nos envíen remesa. El voto solo cuenta con una remesa incluida. Si incluye dólares, el voto cuenta, si no, ¡hijo! No, pero hablando en serio, vota para Evanescence.
2: Hola, Balam, no sé si se grabó mi mensaje. Voto por Evanescence. Besos.
0: Se la está pasando muy bien ella. No sé qué está haciendo, pero traviesona. Esa risilla es traviesa, ¿eh? A mí no me engañan. Tenemos entonces ya dos votos para Evanescence, ¿ok?
3: Hola,
0: Balam. Hola.
3: Somos Ana y Gaby.
0: Hola, Ana y Gaby.
3: Votamos por la opción número 2.
4: Saludos.
0: Saludos a las 2 o a las 3, porque ahí. Un abrazo a quienes están allá, Ana y Gaby, qué bonito. Votaron por la número 2, en este caso es Two Times, Danley. Ok, perfecto. Sigámonos entonces. Con otro voto en el Talkback. Vamos a ver qué dice acá.
5: Hola, Balam, buenas tardes. Obviamente votamos por Evanescence. Besitos, cuídate mucho.
0: Gracias.
5: Rica tarde.
0: Gracias, igualmente. Ya tenemos las canciones ganadoras. Al regreso a lo que tú votaste, 90.1 Mix, 80s, 90s y más, iHeartRadio con Balam Mandón.
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0: sido un gusto, un placer, un enorme privilegio acompañarte en Mix FM y iHeartRadio el día de hoy. Yo soy Balam Andón, es el martes 12 de mayo y si el creador lo permite estaremos de vuelta el día de mañana en punto, por supuesto, de las 10 de la mañana como todos los días. Gracias a todos los que el día de hoy participaron en este programa radiofónico, a todos los que el día de hoy nos hicieron llegar su mensaje de voz, a todos y todas los que el día de hoy nos empezaron a seguir en redes sociales. Si el creador lo permite, entonces de vuelta mañana 10 de la mañana aquí en Mix FM 90.1 Mix, 80s, 90s y más, iHeartRadio. Sé feliz y con tu felicidad contagia al mundo. Te quedas con Panorama Informativo Toluca con la voz de la información, Felipe González. Yo soy arroba Balamandón. Hasta mañana.
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2: México, en la zona de Azcapotzalco, donde hubo, pues sí, el desbordamiento del río Hondo, del río de los Remedios, y ya sabes, no, pues llovió un montón, no, pues las lluvias atípicas, no, pues la basura, o sea, lo de siempre, lo de siempre. No podemos influir sobre el tema de la lluvia, pero sí podemos influir sobre temas tan importantes como la infraestructura hidráulica, la infraestructura del drenaje, el tamaño del drenaje. Y por supuesto también podemos influir sobre el tema de la basura. Y no solamente lo que hagamos los ciudadanos, porque luego nos quieren endilgar. No, es que los ciudadanos tienen que evitar echar basura, los ciudadanos tienen que hacer esto y lo demás allá. Pero los gobiernos tienen también una tarea importante que tiene que ver con la limpieza. Y si hay algún puerco marrano, como tú le quieras decir, una puerca marrana, como tú le quieras decir, que tira la basura en la calle, pues yo, Felipe, no voy a ir a recogerla, tampoco va a ir Omar, tampoco va a ir José, tampoco va a ir Oscar. Tiene que ir la autoridad municipal en su caso a hacer ese trabajo, esa labor, que pues es parte de sus facultades y sus funciones. Ya son las 2:04, 2:04. Bienvenido, bienvenida a Panorama Informativo Toluca, el servicio informativo radiofónico local de referencia en el Valle de Toluca y en el Estado de México, que hoy es una realización de Josefina Ramírez. La asistencia de la producción es de Alejandro Mayorga y la producción es de Omar Pérez, el máster. Yo soy Felipe González. Aquí están las noticias. Al cierre del mes de abril, el empleo formal en el Estado de México registró un crecimiento del 2.7%, de acuerdo con datos del Instituto Mexicano del Seguro Social y de la Secretaría del Trabajo del Gobierno Federal. Gasolineras del Valle de Toluca reportaron menor abasto de combustible desde hace un par de días, pero dicen que este martes ya el suministro ha comenzado a regularizarse. Sonia Vilchis.
3: Luego de un recorrido realizado por diversas gasolineras del Valle de Toluca, se reportó que desde hace dos días las estaciones de servicio habían recibido una cantidad menor de diésel y gasolina magna. Sin embargo, los despachadores y encargados de los establecimientos indican que el suministro ha comenzado a regularizarse en las últimas horas. La situación que generó preocupación entre los automovilistas mexiquenses se debió principalmente a complicaciones en la logística de distribución desde las terminales de Pemex. De acuerdo con información del sector, los retrasos afectaron de manera intermitente a municipios como Toluca, Lerma, Metepec y San Mateo Atenco. Panorama Informativo, Sonia Vilchis.
2: El sector empresarial, el sector comercial toluqueño espera una derrama económica elevada, especialmente en hoteles y restaurantes, con el partido de fútbol amistoso que la selección mexicana jugará el próximo 4 de junio en Toluca, a una semana del inicio de la justa mundial. La venta y circulación de vehículos asiáticos en México registra un crecimiento considerable. Al corte del primer trimestre de este 2026, la venta de vehículos incrementó casi un punto porcentual, pero hay marcas con crecimientos de hasta 600%. Sobre el conflicto territorial en Tonanitla, cuyos habitantes han bloqueado los accesos al Aeropuerto Internacional Felipe Ángeles para exigir solución a un diferendo limítrofe, el diputado Román Cortés afirma que el caso será resuelto en la Comisión de Límites Territoriales conforme a los acuerdos previamente establecidos. El asunto, diputado Cortés, el asunto, diputados de la Comisión de Límites Territoriales, es que pues la gente está ahí en los bloqueos desde hace ya muchas horas y están exigiendo una solución inmediata, por lo menos una intervención, aunque a algunos legisladores parece que el tema ni les va ni les viene. Ante el pronóstico de fuertes lluvias en las próximas horas en el Valle de Toluca, el ayuntamiento toluqueño informó que estas lluvias serán constantes entre el martes y el jueves, por lo que llama a mantener, a tomar las precauciones necesarias. Ale Góngora.
4: El gobierno municipal de Toluca informa que debido a la llegada de humedad desde el Océano Pacífico, las lluvias nos acompañarán de manera constante desde este martes hasta el próximo jueves 14 de mayo. Durante el martes y miércoles se sentirá un ambiente más fresco debido a que las lluvias serán muy fuertes y vendrán acompañadas de vientos importantes, aunque para el jueves se espera que la intensidad del agua disminuya un poco y el calor regrese gradualmente. Es necesario que no bajemos la guardia en ningún momento. Por esta razón, el presidente municipal Ricardo Moreno llama a evitar arrojar basura, bolsas o desperdicios en la vía pública, pues cuando los desechos terminan en el suelo, la lluvia los arrastra hasta las alcantarillas, lo que provoca taponamientos que impiden el paso del agua y con ello causan inundaciones en las colonias, barrios y delegaciones. Es importante destacar que mantener las coladeras limpias es una

0: tarea de todos para proteger nuestros hogares y con ello facilitar el paso de quienes caminan o conducen por la ciudad. Para Panorama Informativo Toluca, Alesa Góngora.
1: Las 2 de la tarde con 8 minutos. 2 de la tarde con 8 minutos. El aguacero que cayó la noche de ayer lunes en el municipio de Naucalpan provocó el desbordamiento de los ríos Hondos y de los Remedios, además de severas afectaciones a la población. La gobernadora Delfina Gómez encabezó la obtención de la declaratoria de indicación geográfica protegida del Árbol de la Vida de Metepec, a fin de reconocer y preservar esta pieza artesanal emblemática como la manifestación cultural tradicional de Metepec. Jimena Ruelas.
2: El Árbol de la Vida de Metepec tuvo la declaratoria de indicación geográfica protegida otorgada por el Instituto Mexicano de la Propiedad Industrial. La gobernadora Delfina Gómez señaló que este reconocimiento representa un hecho histórico y un acto de justicia para más de 500 artesanos mexiquenses dedicados a la elaboración de esta pieza tradicional. Por su parte, el director del INPI, Santiago Nieto, informó que el Árbol de la Vida será incorporado al Atlas Turístico de México rumbo al Mundial de Fútbol 2026. Autoridades municipales destacaron que este distintivo también abrirá nuevas oportunidades económicas para las familias artesanas. Desde el Poder Legislativo para Panorama Informativo Toluca, Jimena Ruelas.
1: Ya son las 2 de la tarde con 9 minutos, 2 de la tarde con 9. Después de que se registrara un accidente vial sobre Paseo Toyocan a la altura de San Mateo Atenco, policías estatales y municipales que llegaron al lugar hicieron el hallazgo del cuerpo de una mujer sin vida en la cajuela del automóvil siniestrado, un Chevy. Peritos de la Fiscalía también arribaron al sitio para hacer las diligencias correspondientes. La secretaria ejecutiva del Sistema Nacional de Seguridad Pública, Marcela Figueroa Franco, informó esta mañana que el promedio diario de homicidios dolosos en el Estado de México se redujo 55% en el periodo comprendido entre septiembre de 2024 y abril de 2026. Ya son las 2 de la tarde con 10 minutos. El termómetro está marcando en el área metropolitana del Valle de Toluca temperatura de los 19 grados centígrados, que era la temperatura máxima que estábamos esperando para el día de hoy. El pronóstico meteorológico indica que prácticamente todo lo que resta de la tarde estamos esperando tormentas y tormentas dispersas, incluso lluvias débiles por algún momento en la zona metropolitana del Valle de Toluca, así que prepárate para una tarde pasada por agua. La probabilidad de lluvias, de hecho, es del 100% en lo que resta de la tarde en la zona metropolitana del Valle de Toluca. Ya hay reportes, sí, desde luego, de que ya se están registrando lluvias con tormentas eléctricas en algunos puntos del área metropolitana de Toluca. Mañana miércoles, la temperatura mínima será de los 8 grados centígrados, la máxima será de 20 grados y la probabilidad de lluvias está en el 66%, 76-70% la probabilidad de lluvias para la zona metropolitana del Valle de Toluca en el transcurso del miércoles. Ya son las 2 de la tarde con 11 minutos. 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

0: Son las 2 de la tarde con 16 minutos, 14 horas 2 de la tarde con 16. 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Ya son 2 de la tarde con 17 minutos. 2 de la tarde con 17 minutos. Vamos a comenzar el recorrido de la información de esta tarde de martes 12 de mayo de 2026, con pues un tema importante, porque a final de cuentas habla de la solidez del aparato productivo del Estado de México, de la forma en la que, pues pese a todos los pesares, la actividad productiva, el sector empresarial del Estado de México, porque esto es mérito del sector empresarial, esto no es mérito de ningún funcionario, por más que se quieran colgar la medalla, esto es mérito del sector empresarial, porque el que genera los empleos, el que da los empleos, el que registra a los trabajadores ante el Instituto Mexicano del Seguro Social, es el patrón. Es la empresa, es el sector empresarial en su conjunto. No es que alguien llegue y le diga, oiga, pues anote aquí a estos trabajadores, pague la cuota. No, es una parte que tiene que ver con esta responsabilidad del sector empresarial. Y es que al cierre del año y en los primeros meses de este 2026, el empleo formal en el Estado de México sufrió una caída importante. Se recuperó a partir de marzo, porque se recuperó ligeramente a partir del mes de marzo, y ya durante el mes de abril prácticamente se generaron, para dar una cifra cerrada, 50 mil empleos en el Estado de México, que son un mundo de empleos en el Estado de México. Y estamos hablando de que el empleo formal, el empleo con seguridad social en el Estado de México creció 2.7%. La economía no está creciendo ni un 1%. Y el empleo en el Estado de México está creciendo 2.7% según los datos del Seguro Social y los registros administrativos que lleva la Secretaría del Trabajo del Gobierno Federal. Ale Góngora.
1: El empleo formal en el Estado de México tuvo un crecimiento del 2.7%, esto al cierre del mes de abril. Esto de acuerdo con los registros administrativos del Instituto Mexicano del Seguro Social y la Secretaría del Trabajo Federal. Destaca que en la entidad mexiquense, el empleo formal alcanzó la cifra de 2.061.625 trabajadores asegurados, siendo esta la cifra más alta desde que se llevan a cabo estos registros desde 1997. Destaca que con este dato, el sector productivo de la entidad recuperó los empleos perdidos al cierre de 2025 y principios de este año, además de colocarse en el tercer lugar nacional en materia de empleo total. Es importante mencionar que a nivel nacional, del 30 de abril de 2026, se tienen registrados ante el Instituto Mexicano del Seguro Social 22.748.603 puestos de trabajo, la tercera cifra máxima desde que se tiene registro. Para Panorama Informativo Toluca, Alessa Góngora.
0: Son 2 de la tarde con 20 minutos, 2 con 20. 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Oye, en materia justamente de la actividad económica, hay datos interesantes en algunos sectores, específicamente en algunos sectores a donde el crecimiento ha sido importante en el transcurso de las últimas semanas. Uno de los crecimientos importantes está en el sector de la exportación de automotores. 11% creció la exportación de automotores en el caso de la República Mexicana. Y hay expectativas interesantes en algunos ramos y para algunos periodos específicos. Para el caso de Toluca, el sector hotelero, restaurantero, esperan que con el partido de fútbol amistoso que la selección mexicana jugará el 4 de junio aquí en Toluca, en el Estadio Nemesio 10, a una semana del inicio de la justa mundialista, venga también un gasto de parte de los visitantes, de los aficionados, un gasto, una derrama económica con motivo justamente de este partido de fútbol. Y Rebeca Morales nos tiene los detalles. Adelante, Rebeca.
2: ¿Qué tal? Muy buenas tardes. Pues así es, el próximo 4 de junio se llevará a cabo este partido de preparación de la selección mexicana, que es el último que se tendrá justo antes de que comiencen las actividades del Mundial de Fútbol, y para el sector comercio de la capital mexiquense esto se avizora como una oportunidad de derrama económica importante, principalmente para aquellos negocios relacionados a la hotelería, a los restaurantes, a temas también logísticos y gastronómicos. Fernando Muñoz, quien es el presidente de la Cámara de Comercio en el Valle de Toluca, señaló que se espera que haya en particular un interés de personas de la zona centro de la República por acercarse justo al Nemesio 10 y poder disfrutar de este partido de preparación. El evento se llevará a cabo solamente una semana antes del inicio del Mundial y por lo tanto se espera que los resultados sean en materia económica similares a los que se tienen en una final del fútbol mexicano en el que participa el Club Deportivo Toluca. Y es que recordó que el fútbol principalmente es determinante para la actividad económica, y dijo durante la final de fútbol pasada, que fue contra Tigres, se tuvo una derrama económica superior a los 160 millones de pesos en la zona del Valle de Toluca. Señaló que además pues son temas como la venta de camisetas o de textiles oficiales, pero además restaurantes, espacios de renta como los Airbnb, los que podrían verse beneficiados en este sentido. En general, el sector tiene estimaciones de que el Mundial podría atraer recursos económicos por más de 8,000 millones de pesos para toda la entidad, esto considerando justo este partido, pero además las actividades que se llevarán a cabo en la zona metropolitana, la llegada de visitas y principalmente pues a los municipios de la zona oriente, como es la zona arqueológica de Teotihuacán, y con la cual se espera pues haya un buen verano para buena parte del sector. Rebeca Morales, Panorama Informativo.
0: Muchas gracias, Rebeca.
2: Buenas tardes.
0: 2:00 p.m. ya con 24 minutos, 2:24. Pero fíjate que en algunos otros sectores no ven las cosas tan sencillas como o tan positivas como las veían al principio de año. Al principio de año se percibía la posibilidad de que la fiesta de fútbol de Norteamérica de 2026, este campeonato organizado por México, por Estados Unidos y Canadá, trajera un mayor flujo económico. Yo estaba platicando el fin de semana con el empresario Jaime Dosal hijo, y me decía justamente que sí, que al principio se había visto esta posibilidad de este campeonato de fútbol como la posibilidad de que se impulsara la actividad económica, pero que conforme avanzaron las semanas y hasta el punto en que nos encontramos, pues parece que las cosas no son tan positivas, que no hay tantas inversiones como se esperaban, y que a lo mejor ya pegadito a la energía del fútbol que se genera a partir del mes de junio, pues sí puede venir algún impulso, pero que en este momento no se percibe con tanta positividad como en su momento, ¿no? Como en otras ocasiones y como en otros campeonatos. Así que sí hay un cierto dejo optimista, pero también existe esta percepción con evidencias de que las cosas no están tan bien ni se van a poner tan bien como se esperaba. Pero bueno, a final de cuentas es desde luego una expectativa que sigue ahí latente en la medida en que se vaya dando este torneo de fútbol de 2026. Son 2:26, nos vamos a la información deportiva con el señor Luis Manuel Jaramillo.
3: Buenas tardes, amigos. Buenas tardes, señor Felipe. Vamos con algo de información deportiva, porque Cruz Azul y Guadalajara abrirán este miércoles en el Estadio Banorte la fase semifinal del Clausura 2026, mientras que el jueves Pumas y Pachuca completarán los duelos de ida en el Estadio Hidalgo, ¿sí? Y para sábado y domingo le comento a usted que serán los partidos de vuelta. El equipo de las Chivas recibirá la máquina celeste de Cruz Azul el sábado y el domingo. En la vuelta, el equipo de Pumas estará recibiendo al equipo de Pachuca. Por otra parte, le comento a usted que Mikel Arriola, comisionado presidente de la Federación Mexicana de Fútbol, dijo que México tiene elementos para presentar su candidatura para el Mundial de Clubes. Estamos obviamente en una posición muy relevante para el Mundial 2031 femenil, pero también vamos a ser anfitriones del premundial sub-20, que genera también un espacio para los Juegos Olímpicos. Entonces, ese es otro elemento adicional que FIFA y CONCACAF nos han reconocido. Y si, sin duda, pues sí, siendo miembro del Comité de FIFA de Competencias de Equipos Varoniles, México tiene los elementos sabiendo cómo está creciendo esas competencias. Y por otra parte, le comento que, bueno, pues la final de CONCACHAMPIONS 2026, que protagonizarán Toluca y Tigres el próximo sábado 30 de este mes de mayo a las 18 horas en el Estadio Nemesio 10 aquí en la ciudad de Toluca. Por otra parte, le comento que México firmó una destacada actuación en la segunda etapa del Tour Continental Norseca de Voleibol de Playa 2026, celebrada en la playa Güibiar, República Dominicana, al conquistar la medalla de oro en la rama varonil y el bronce en la femenil. La dupla integrada por Inés Lares y Carlos Ayala se proclamó campeona del certamen tras vencer en la final a los cubanos Damián Gómez, Eblis Veranes por 2-1 con parciales de 21-17, 11-21 y 15-7. Si le parece bien, vamos a escuchar a Arturo Pérez.
4: Muchísimas gracias. Hablemos del bicampeón que ha dado ya carpetazo a la eliminación del torneo de la Liga MX. Vendrán unos días de reposo. Este miércoles estará regresando ya el conjunto choricero de cara a lo que será ese partido importantísimo el 30 de mayo frente a los Tigres por la final de la CONCACAF. El objetivo es claro, conquistar este título por ahí a las 6:00 p.m. Ya cambió el horario de la final de la CONCACAF. Así es que no será a las 5, sino a las 6:00 p.m. en el Templo Rojo. Antonio, el Turco Mohamed nos habla de cómo estarán trabajando en estos días.
5: Pues seguramente vamos a tener de mitad de semana para adelante descanso, para después hacer 2 semanas de trabajo.
4: Además, el Turco Mohamed habló lo siguiente en relación a las pretemporadas.
5: Hoy no tenemos pretemporada nosotros. Nos fuimos, volvimos a entrar el 3 de enero y el 8 jugamos la primera fecha. Y este año empieza el torneo cuando está la final del Mundial. Tanta fe le tiene a México que puede llegar a la final. Increíble. El Mundial, el torneo empieza cuando se juega la final del Mundial. No hay tiempo. Nosotros jugamos el 30 y no tenemos tiempo de recuperación. Nos pone el campeón de campeones el día 25 de julio. No hay recuperación de nada. Si no, no tenemos que tener vacaciones. Porque nosotros jugamos hasta el día 30. Tenemos 3 semanas para estar trabajando todavía más. Hay equipos ya están de vacaciones. Y no es casualidad que los equipos que jugamos doble competencia estemos fuera. Los equipos hicieron pretemporada como corresponde, como Pachuca, como Pumas, estén con mucho más resto físico. Mismo Chivas, que a Chivas le sacaron muchos jugadores. Pero el tema de la pretemporada la tienen que hacer todos igual. No tiene, hay mucha desventaja.
4: Bueno, es el riesgo de ser campeón y ahora solamente falta esperar qué es lo que va a pasar con el futuro de Antonio el Turco Mohamed.
3: Para finalizar, le comento a usted que la Liga MX Femenil ya confirmó los horarios de esta gran serie que va a definir a las campeonas. Esto es previo a que el América Femenil dispute competencias internacionales el próximo miércoles 20 de mayo en las semifinales de la CONCACAF W Champions Cup. Estas son las fechas de la gran final de la Liga MX Femenil. Rayadas contra América Femenil, jueves 14 de mayo a las 21:10 p.m. en el estadio allá en Monterrey. Rey en Guadalupe, Nuevo León. América Femenil contra Rayadas será el domingo 17 de mayo a las 12:00 p.m. en el Estadio de Ciudad de los Deportes. Hasta aquí la información deportiva.
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0: 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Hay más información en el ámbito de lo local, un poquito. Ah, bueno, de una vez te lo digo porque esto es un tema que seguramente tú ya tienes bien definido, pero te lo quiero ratificar. Ayer en el transcurso de la tarde, la Secretaría de Educación Pública, en conjunto con las Secretarías de Educación de los estados, ratificaron que el calendario escolar se mantiene tal y como estaba. Nada de que se acaban las clases el 5 de junio, nada de que le adelantamos, no. La Secretaría de Educación Pública, después de las críticas, la polémica, los cuestionamientos, decidió que el cierre del ciclo escolar será, tal y como estaba previsto, el 15 de julio. Aunque hay algunos estados, hace unas pocas horas el gobierno de Nuevo León anunció que ellos terminarán el ciclo escolar el 8 de julio. Y es que el propio comunicado de los secretarios de educación del país señala que, pues, si terminan el plan de estudios, terminan el programa, se pueden hacer los ajustes que se consideren convenientes. Y parece que en el caso de Nuevo León, pues han decidido adelantar una semana el cierre del ciclo escolar. Ya son las 2:37 p.m. 2:37. Habitantes de Tonanitla, uno de los municipios más pequeñitos que tiene el Estado de México, uno de los municipios que está en la zona de Zumpango, es un municipio relativamente nuevo, porque si no me falla la memoria, se creó por allá del año 2003. Por allá del año 2003, cuando se crearon otros municipios, se creó el municipio de Tonanitla. Bueno, los habitantes de Tonanitla tienen un problema de límites territoriales desde hace ya un buen rato y decidieron, pues, presionar al gobierno, a la Cámara de Diputados, para que se resuelva este problema de límites territoriales que tiene el municipio de Tonanitla. Un conflicto territorial que sostienen con el municipio de Tecámac por más de 800 hectáreas y que, debo decirlo, este conflicto territorial, y mejor dicho, esta expresión de los vecinos, ha sido alentada por el propio presidente municipal de Tonanitla. Eso yo no tengo duda. Ahí tiene metidas las manos el presidente municipal de Tonanitla. Llevan, pues, prácticamente veintitantas horas de bloqueo a los accesos principales al Aeropuerto Internacional Felipe Ángeles. Y en la Cámara de Diputados del Estado de México, donde se tiene que definir y dirimir esta diferencia entre los gobiernos de Tecámac y Tonanitla, pues el diputado Román Cortés dice que sí lo van a resolver, pero conforme a los acuerdos previamente establecidos, y eso seguramente no será ni hoy ni mañana. Jimena Ruelas, cuéntanos.
1: Buenas tardes, Felipe. La Comisión Legislativa de Límites Territoriales del Estado de México y sus municipios espera resolver en los próximos días el conflicto territorial entre Tonanitla y Tecámac, así lo aseguró el presidente de la Comisión en el Congreso Mexiquense, Román Cortés Lugo. El legislador explicó que el procedimiento, en el que también participa Jaltenco, lleva más de un año en análisis y se encuentra cerca de su dictaminación. Escuchemos.
2: Por la comisión, no por la situación que estén ahorita manifestándose, porque es un acuerdo que ya se tenía, es un procedimiento que llevamos haciéndolo más de un año, donde hemos estado trabajando.
1: Indicó que durante este tiempo se ha mantenido comunicación constante con ejidatarios, el comisario ejidal y autoridades municipales, incluido el alcalde Mauro Martínez. Además, señaló que las partes han tenido acceso permanente a la información relacionada con este proceso. Añadió que la resolución será principalmente jurídica, aunque también se tomarán en cuenta factores sociales y ciudadanos para beneficiar a la mayoría de la población involucrada. Así lo dijo.
2: Incluso sí nos llama un poco la atención que se haya hecho esta situación cuando pues, el procedimiento sigue en curso de manera en tiempos ilegal y se ha tenido constante comunicación con las partes.
1: El conflicto surgió en 2023 luego de que Tecámac solicitara tierras pertenecientes al ejido de Tonanitla, mientras que este último municipio sostiene que dichas hectáreas forman parte de su territorio. La falta de acuerdos derivó en la intervención de la Comisión Legislativa de Límites Territoriales para definir oficialmente la delimitación. Desde el Poder Legislativo para Panorama Informativo Toluca, Ximena Ruelas.
0: Muchas gracias, Ximena.
1: Gracias, Felipe. Buenas tardes.
0: Buenas tardes. Ya son las 2 de la tarde con 41. Estamos en Panorama Informativo Toluca por 90.1 Mix, 80s, 90s y más en línea. 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Faltan 19 minutos para que sean las 3 de la tarde. Nosotros seguimos aquí en Panorama Informativo Toluca por 90.1 Mix, 80s, 90s y más. Hoy, el día de hoy, la secretaria ejecutiva del Sistema Nacional de Seguridad Pública, Marcela Figueroa Franco, dio un reporte de cómo anda el tema del homicidio doloso en la República Mexicana. Hizo un comparativo entre septiembre y octubre del año 2024, cuando comenzó la administración de la presidenta Sheinbaum, y abril de 2026. Y en la República Mexicana hubo un descenso de 40% en el homicidio doloso, según la estadística oficial. Según la misma estadística oficial del Sistema Nacional de Seguridad Pública, el promedio diario de homicidios dolosos en el caso del Estado de México se redujo 55%. La disminución ha sido más pronunciada en el caso del Estado de México en comparación con el país. Cuando comenzó la administración de Claudia Sheinbaum, se registraban en el Estado de México 6.6 homicidios diarios. Según Marcela Figueroa, la secretaria ejecutiva del Sistema Nacional de Seguridad Pública, al cierre del mes de abril se registran 3 homicidios diarios dolosos en promedio en el caso del Estado de México. 2 de la tarde con 43 y hay algunos otros delitos, los llamados delitos de alto impacto, que de acuerdo con la estadística oficial local, entre enero y marzo de este 2026, solamente 2026, tuvieron una disminución de 37% en comparación con 2025. Son las 2 de la tarde con 43 minutos, 2 de la tarde y 43. 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Escuchemos ahora la opinión de Patricia Maldonado.
3: Este 12 de mayo se celebra el Día Internacional de la Enfermería. Es la oportunidad para reconocer el rol de las enfermeras en la salud global. Ellas no solo brindan cuidados a pacientes en hospitales, clínicas y comunidades, sino que también educan, previenen enfermedades y apoyan emocionalmente a familias enteras. Su labor salva vidas diariamente. Según la Organización Mundial de la Salud, las enfermeras representan el 59% de la fuerza laboral sanitaria mundial y son fundamentales en la respuesta a crisis como pandemias o desastres naturales. Festejarlas hoy fortalece su motivación y visibiliza desafíos como la sobrecarga laboral, la falta de recursos y la exposición a riesgos. En este contexto, se hace indispensable extender el reconocimiento a las personas cuidadoras que atienden a enfermos crónicos, ancianos o dependientes en el hogar. Su trabajo es sacrificado, implica turnos interminables, manejo de medicamentos, apoyo emocional y físico y, por lo general, sin remuneración ni apoyo. Los cuidadores se enfrentan agotamiento físico, estrés emocional y aislamiento social. Incluirlos en el festejo de hoy amplía el mensaje de gratitud. Celebremos hoy a nuestras enfermeras y cuidadores con un mensaje o una frase breve que haga patente su entrega y humanidad. Un gesto o regalo simbólico, podémosles un rato de respiro para que descansen. En Panorama Informativo Toluca, Patricia Maldonado Pérez.
0: 2:45 PM. En panorama informativo Toluca, es tiempo de la información del espectáculo y el entretenimiento con Judy Chacón.
4: Muy buenas tardes a todo el auditorio de Panorama Informativo Toluca. En información de espectáculos y entretenimiento, el Instituto Mexicano de Cinematografía dio a conocer la lista de proyectos que este año han obtenido el apoyo Programa Fomento al Cine Mexicano, mejor conocido como Focine, un apoyo que impulsa al cine mexicano a través de distintas vertientes, desde la escritura de guión, formación de públicos, la exhibición y hasta la preservación de archivos. Este 2026 han sido 183 proyectos los beneficiados, 90 de producción, 76 de exhibición y 17 de preservación de acervos en distintas vertientes. Entre los proyectos que fueron beneficiados este año, destacan los trabajos que tienen como entidad de origen el Estado de México. En la modalidad de producción de largometrajes de ficción está La Cueva, de Rodrigo Pineda Ardaz. En producción de cortometrajes obtuvo el apoyo el largometraje documental Forajida, La Mujer de las Bestias Heridas, de Carla Marisol Pedraza Jasso, en la modalidad de postproducción. En la misma modalidad, pero en cortometraje de ficción, se encuentra No pierdas el tino, de Eduardo Venado Chávez. En la modalidad de preproducción y producción de cine de animación está Ojo, perro peligroso, un cortometraje en producción de Brinca Taller de Animación SADCB. En la modalidad de postproducción está Colecho, cortometraje de ficción de Alejandra Buenrostro Soriano, así como Instrucciones para prevenir un desastre, cortometraje de ficción de Cintia Itzel Cruz Gómez. Las transeúntes es otro de los proyectos que obtuvieron el apoyo de Focine en la modalidad de postproducción, filme de Araceli Vanessa Castellano. Además, también se benefició a M+M o De todas las cosas quiero hacer contigo, de Ileán Garibay Arellano, y Ofelia, cortometraje de ficción de Fátima Daniela Ruiz Calderón. Todos estos cortometrajes y largometrajes han sido producidos y están algunos en postproducción, teniendo como entidad de origen el Estado de México. Cabe mencionar que en esta convocatoria, la Ciudad de México y el Estado de Jalisco fueron nuevamente las entidades con más apoyos de Focine. Yo soy Judith Chacón y en unos minutos más les tendremos más información.
0: Son las 2:48 PM. 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Ya son 2:48 PM, 2:48. 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Vamos con Sonia Vilchis. Hoy se produjo un accidente de tránsito sobre Paseo Toyocan. Un Chevy chocó contra una luminaria en Paseo Toyocan. El asunto es que cuando llegó la policía se encontró con que en la cajuela del auto había una mujer muerta. Entonces, pues hay dos versiones. Una de que al momento del accidente se desplazó hasta la cajuela, cosa que no es descabellada, pero bueno, habría que ver cómo quedaron los asientos, ¿no? Y la otra versión es que la traían en la cajuela. Sonia Vilchis, cuéntanos.
5: El cuerpo de una mujer sin vida al interior de la cajuela de un automóvil movilizó a los cuerpos de seguridad y servicios de emergencia en los carriles centrales de Paseo Toyocan a la altura del municipio de San Matatenco con dirección a la ciudad de Toluca, luego de que el vehículo fuera inicialmente reportado por haber sufrido un accidente vial en la zona. El reporte inicial se registró alrededor de las 6 horas, alertando a las autoridades sobre un percance automovilístico en esta vía principal que conecta con la capital del Estado de México. Al arribar al lugar de los hechos, elementos de la Policía Estatal y municipal municipal confirmaron el incidente vial. Sin embargo, al inspeccionar la unidad, localizaron el cadáver de la víctima en el compartimiento de carga. Ante este descubrimiento, la zona fue acordonada para preservar la escena. Panorama Informativo, Zona Vilchis.
0: Son las 14:50. 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
5: Son las 14:02:55. 2:55. 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Son 2:56, 2:56, de acuerdo con los datos del servicio meteorológico. En este momento andamos con temperatura de los 19 grados y seguimos ya con lluvias y tormentas eléctricas en algunos puntos del área metropolitana del Valle de Toluca. Aquí en esta zona, la zona sur, la zona de la colonia Universidad, pues ya la gente bien abrigada. Todavía no llueve, ¿verdad? Pero está bien oscuro. Ya está medio chispeando, sí, ya está chispeando. Está así oscuro, el cielo de ese oscuro. Que como decía aquella antigua canción, el cielo está encapotado, y está encapotado el cielo en este momento. Vamos con Ale Góngora, porque hay una previsión de que las lluvias van a estar importantes, fuertes, en el transcurso de estos días. Adelante, Ale.
6: El gobierno municipal de Toluca informa que debido a la llegada de humedad desde el Océano Pacífico, las lluvias nos acompañarán de manera constante desde este martes hasta el próximo jueves 14 de mayo. Durante el martes y miércoles se sentirá un ambiente más fresco debido a que las lluvias serán muy fuertes y vendrán acompañadas de vientos importantes, aunque para el jueves se espera que la intensidad del agua disminuya un poco y el calor regrese gradualmente. Es necesario que no bajemos la guardia en ningún momento. Por esta razón, el presidente municipal Ricardo Moreno llama a evitar arrojar basura, bolsas o desperdicios en la vía pública, pues cuando los desechos terminan en el suelo, la lluvia los arrastra hasta las alcantarillas, lo que provoca taponamientos que impiden el paso del agua y con ello causan inundaciones en las colonias, barrios y delegaciones. Es importante destacar que mantener las coladeras limpias es una tarea de todos para proteger nuestros hogares y con ello facilitar el paso de quienes caminan o conducen por la ciudad. Para Panorama Informativo Toluca, Alesa Góngora.
5: Son 2:57, 2:57. Vámonos a las recomendaciones de la red con Omar Pérez, el máster.
7: Hola, ¿qué tal mis tecnoadictos? Esperando que ustedes estén de maravilla. Hoy les presento una innovación que se antoja bastante buena y te hablo de los Google Books. Estas que van a ser, pues algunos dicen las que desplacen a las Chromebooks. Bueno, pues no, estas computadoras, dice Google, no tienen nada que ver. Funcionan con un sistema operativo Android y pues son computadoras sí pequeñas, pero con un gran potencial, porque ya tienen cargado Gemini para prácticamente todo el dispositivo. Está bastante interesante porque ahora sí vamos a tener pues esta lógica entre el software y el hardware que van a estar perfectamente identificables para estas computadoras. Son simplemente geniales y tú recordarás que las Chromebooks por allá del año 2011, cuando fueron lanzadas, pues a muchos les gustaron, a otros no tanto y sí tenían muchísimas limitaciones. Ahora, con estas nuevas computadoras portátiles que pues podrían llegar a partir de este año, dice Google que van a cambiar todo el panorama de los portátiles, porque la inteligencia artificial estará presente prácticamente en todas las aplicaciones descargables para esta máquina. Se antoja bastante interesante, incluso el tema de lo económico puede ser un factor. Hay que pensar que pues ya la marca de Apple sacó su computadora portátil económica, pero dicen que esta nueva de Google podría ser incluso muchísimo más barata y más funcional, sobre todo pensando en que pues las marcas le estarían fabricando directamente a este dispositivo y que, vamos, habría muchísimas marcas interesadas en desarrollar este hardware para su software. Estamos hablando de marcas como Acer, Dell, HP y Lenovo. Estas son las marcas que estarían fabricando estas Google Book que estarían pues ya saliendo este año. Vamos a ver cómo les va y pues para los chavitos, para las personas que se están pues iniciando en esto de necesitar una computadora, este aparato dicen será el mejor de todos, sobre todo por la gran carga que tiene ya de inteligencia artificial. Sin lugar a dudas, hoy la tecnología nos conecta y mira, ya se viene, pero con todo, esta guerra de pues computadoras portátiles muy económicas y muy manejables para los chavitos y para la gente que no necesita la gran máquina, pero que sí le sea sumamente funcional. Te recuerdo que si tienes alguna pregunta, alguna duda, alguna sugerencia, me puedes encontrar prácticamente en cualquier red social como el Máster al Aire. Yo soy el Máster y te espero en la próxima cápsula de Tecnoadicción.
5: Las 3 de la tarde en punto.
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0: íbamos a tener un volumen de lluvia equivalente a 20 milímetros. Que luego uno se pregunta, ¿qué demonios es eso de los 5 milímetros, de los 20 milímetros? A ver, lo voy a poner bien fácil para que todos estemos en sintonía. 20 milímetros de agua significa que en un espacio de un metro cuadrado caen 20 litros de agua. Eso es lo que significa los 20 milímetros. Si son 5 milímetros, por ejemplo, son 5 litros en un espacio de un metro cuadrado. Si son 25 milímetros, son 25 litros en un espacio de un metro cuadrado. Así que para que te hagas una idea de cuál es el volumen de lluvia que está previsto para el día de hoy en el área metropolitana del Valle de Toluca, la verdad es que aunque es así como chipi chipi, pues todo parece indicar que el volumen de agua va a ser interesante, va a ser importante, y por eso hay un gesto de preocupación. En el caso de algunos gobiernos municipales, no todos, pero sí hay gobiernos municipales que han expresado de alguna manera y públicamente su preocupación, porque, pues ya sabes, o sea, viene la lluvia, es una lluvia constante, se van acumulando las avenidas de agua en algunas zonas y se va generando, gestando el riesgo. Y hay quien sabe dónde está el riesgo y hay quien no tiene ni la más remota idea de dónde se va a gestar el riesgo. Bueno, si no saben la O por lo redondo, menos van a saber en dónde está el riesgo de las lluvias. Y lo digo, sí, por algunos gobiernos municipales y algunos funcionarios que la neta es que, híjole, son de risa. Son las 3 de la tarde con 5 minutos, 3 de la tarde con 5. Esto es Panorama Informativo Toluca, el servicio informativo radiofónico local de referencia en el Valle de Toluca y en el Estado de México, que es una realización de Josefina Ramírez. La asistencia de la producción es de Alejandro Mayorga y la producción es de Omar Pérez, el máster. Yo soy Felipe González, aquí están las noticias. Justo ante el pronóstico de fuertes lluvias en las próximas horas en el Valle de Toluca, el ayuntamiento toluqueño informó que las lluvias van a ser constantes a lo largo de este martes y que se van a prolongar, no todo el tiempo, pero sí se van a prolongar las lluvias por la tarde de aquí hasta el próximo jueves, por lo que es necesario tomar las precauciones necesarias. El aguacero que cayó la noche de lunes en el municipio de Naucalpan provocó el desbordamiento de los ríos Hondo y de los Remedios y severas afectaciones a la población. Pero el problema, créeme, no es tanto el tema de la lluvia. El problema es que los gobiernos municipales no ejercen las actividades de prevención que son necesarias para evitar el daño entre la población. Y por eso, pues el encharcamiento, el carro al que le llegó el agua hasta la mitad, la pipa de gas, las avenidas de agua terribles, todo eso es producto de la falta de planeación. La gobernadora Delfina Gómez encabezó la obtención de la declaratoria de indicación geográfica protegida del árbol de la vida de Metepec, que tiene el propósito de reconocer y preservar esta emblemática pieza artesanal como una manifestación cultural tradicional del municipio. Al cierre del mes de abril, el empleo formal en el Estado de México registró un crecimiento del 2.7% según las cifras del Seguro Social y de la Secretaría del Trabajo y del Gobierno Federal. Ale Góngora.
1: El empleo formal en el Estado de México tuvo un crecimiento del 2.7%, esto al cierre del mes de abril. Esto de acuerdo con los registros administrativos del Instituto Mexicano del Seguro Social y la Secretaría del Trabajo Federal. Destaca que en la entidad mexiquense, el empleo formal alcanzó la cifra de 2.061.625 trabajadores asegurados, siendo esta la cifra más alta desde que se llevan a cabo estos registros desde 1997. Destaca que con este dato, el sector productivo de la entidad recuperó los empleos perdidos al cierre de 2025 y principios de este año, además de colocarse en el tercer lugar nacional en materia de empleo total. Es importante mencionar que a nivel nacional, del 30 de abril de 2026, se tienen registrados ante el Instituto Mexicano del Seguro Social 22.748.603 puestos de trabajo, la tercera cifra máxima desde que se tiene registro. Para Panorama Informativo Toluca, Alesa Góngora.
0: Son las 3 de la tarde con 8 minutos, 3 de la tarde con 8 minutos. Gasolineras del Valle de Toluca reportaron menos abasto de combustible desde hace un par de días. Este martes, encargados y despachadores de gasolineras indicaron que el suministro ha comenzado a regularizarse en el transcurso de las últimas horas. El sector comercial toluqueño espera una derrama económica elevada, especialmente en hoteles y restaurantes, con el partido de fútbol amistoso que la selección mexicana jugará el próximo 4 de junio en Toluca, a una semana del inicio de la justa de el deporte.

0: deporte del fútbol a nivel internacional. La venta y circulación de vehículos asiáticos en México registra un crecimiento considerable. Al corte del primer trimestre de este 2026, la venta de vehículos de origen asiático se incrementó casi un punto porcentual. Pero hay marcas, que bueno, lo que pasa es que tienen muy poco de haber llegado. Hay marcas con crecimientos del 600%, del 300%. Del 100% de incremento. Ya verás ahorita que nos platique Rebeca Morales. Sobre el conflicto territorial en Tonanitla, conflicto que tiene con Tecámac y del que es tercer interesado Jaltenco, los habitantes de Tonanitla han bloqueado los accesos al Aeropuerto Internacional Felipe Ángeles desde hace prácticamente un día. Exigen que haya una solución a este diferendo limítrofe porque lo vienen revisando desde hace más de un año. Y el diputado Román Cortés dice que el caso será resuelto en la Comisión de Límites Territoriales, que no tengamos duda. Jimena Ruelas.
1: La Comisión Legislativa de Límites Territoriales del Congreso Mexiquense prevé resolver en los próximos días el conflicto territorial entre Tonanitla y Tecámac. El presidente de la comisión, Román Cortés Lugo, informó que el procedimiento lleva más de un año en análisis y ya se encuentra cerca de su dictaminación. El legislador aseguró que la decisión se tomará con base en criterios jurídicos, aunque también se considerarán factores sociales y ciudadanos. Indicó que durante el proceso se ha mantenido comunicación constante con ejidatarios y autoridades municipales involucradas. El conflicto surgió en 2023, luego de que Tecámac solicitara tierras que Tonanitla considera parte de su territorio. Desde el Poder Legislativo para Panorama Informativo Toluca, Jimena Ruelas.
0: Ya son las 3 de la tarde con 10 minutos, 3 de la tarde con 10. 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Luego de que se registró un accidente vial en carriles centrales de Paseo Toyocan a la altura de San Mateo Atenco, elementos de la Policía Estatal y Municipal que llegaron al punto se encontraron con que en la cajuela del automóvil estaba el cuerpo de una mujer. Y hoy no sabemos si fue producto del accidente o ya la traían en la cajuela. La Fiscalía arribó al sitio también para realizar las diligencias correspondientes. Sonia Vilchis.
2: Esta mañana el hallazgo del cuerpo de una mujer sin vida al interior de la cajuela de un automóvil movilizó a los cuerpos de seguridad y servicios de emergencia en los carriles centrales de Paseo Toyocan a la altura del municipio de San Mateo Atenco con dirección a la ciudad de Toluca, luego de que el vehículo fuera inicialmente reportado por haber sufrido un accidente vial en la zona. El reporte inicial se registró alrededor de las 6 horas, alertando a las autoridades sobre un percance automovilístico en esta vía principal que conecta con la capital del Estado de México. Al arribar al lugar de los hechos, elementos de la Policía Estatal y Municipal confirmaron el incidente vial. Sin embargo, al inspeccionar la unidad, localizaron el cadáver de la víctima en el compartimiento de carga. Ante este descubrimiento, la zona fue acordonada para preservar la escena. Panorama Informativo, Sonia Vilchis.
0: 3 de la tarde con 12 minutos. La secretaria ejecutiva del Sistema Nacional de Seguridad Pública, Marcela Figueroa, informó que el promedio diario de homicidios dolosos en el Estado de México se redujo 55% entre septiembre de 2024 y abril del año 2026. 3 de la tarde con 12 minutos. 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Todo lo que resta de la tarde con probabilidad de lluvias de entre 90 y 100%. Entre 90 y 100% la probabilidad de lluvias y tormentas en la zona metropolitana del Valle de Toluca. Te adelanto que para mañana miércoles la temperatura mínima será de los 8 grados centígrados. La máxima estará entre los 19 y los 20 grados, con una probabilidad de lluvias que esté en el rango del 70 al 80%. Seguirán las lluvias en el transcurso de las próximas horas, según lo que indica el pronóstico del Servicio Meteorológico Nacional. Son las 3 de la tarde con 13 minutos, me dice el señor Luis Manuel Jaramillo, que ya está listo el mapa y el atlas de riesgos. Pues sí, pero pues ¿de qué nos sirve que esté listo, señor? Si con trabajo saben leer. Entonces, mejor, no es mala idea. Quisieran como un mapita. Pero claro, que les dijeran así bien, bien, bien, que les pusieran ahí signitos en el mapita para que pudieran entender. No todos, pero sí algunos funcionarios públicos. Y que les pusieran con dibujitos, así, como lluviecito, unos paragüitas, unas nubecitas, unos charquitos ahí, una cosa que se entienda, ¿no? Y que nos permita, pues, que tomen las mejores decisiones, porque si no, luego eso del leer documentos, pues no, Si al que era secretario de Educación Pública, Aurelio Nuño, no se le daba lo de leer, pues a veces otros en la parte más baja de la estructura, pues menos. Son 3 de la tarde con 14. 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
4: Tres de la tarde con 19 minutos. Esto es Panorama Informativo Toluca por 90.1 Mix, 80s, 90s y más. En línea a través de la aplicación iHeartRadio, la aplicación de Grupo Asir, para que me escuches a través de tu dispositivo conectado a la internet. iHeartRadio es el nombre de la aplicación, para que la descargues y por supuesto la tengas a la mano en tu teléfono celular, en tu tableta, en general en tu dispositivo conectado a la internet. Oye, el día de hoy en Toluca se inauguró una planta de producción de la firma Molino La Rosaleda, que tiene una inversión de los 400 millones de pesos, y la creación de 200 empleos directos, 300 empleos indirectos, les dicen, empleos que tienen que ver con algunas empresas que les prestan servicios, y una meta de crecimiento para alcanzar 800 empleos directos y 1000 indirectos al cierre de este mismo año en esta empresa llamada Molino La Rosaleda. El alcalde de Toluca, Ricardo Moreno, que dio el corte de listón, la puesta en marcha, la inauguración de esta empresa, dijo que pues Toluca genera oportunidades laborales, es un sitio de referencia nacional, de promoción y de impulso de la inversión. 3 de la tarde con 21, 3 de la tarde y 21 minutos. Esto es Panorama Informativo Toluca por 90.1 Mix, 80s, 90s y más, en línea a través de la aplicación iHeartRadio, la aplicación de Grupo Asir, para que me escuches en digital. Vamos a conectar en un ratito con Rebeca Morales. Antes de ir con información de Jimena Ruelas a propósito de actividades en Metepec. Y es que la secretaria de Medio Ambiente del Gobierno del Estado de México, Aleli Rubia Ronis, se refirió al conflicto que se gestó en San Miguel Mimiapan, municipio de Xonacatlán, donde desde hace algunos años opera un relleno sanitario. Los vecinos cerraron el relleno sanitario, obligaron a que se cerrara este relleno sanitario. Y la secretaria de Medio Ambiente dice que las acciones que se han emprendido hasta este momento responden o corresponden al proceso de saneamiento y estabilización de taludes por seguridad y para evitar riesgos entre la población en la zona aledaña. Rebeca Morales tiene el reporte completo de este tema que ha causado cierto resquemor entre la población de Xonacatlán. Porque acuérdate que además quemaron un camión de basura hace cosa de una semana. Cuéntanos, Rebeca.
5: Así es, en el municipio de Xonacatlán no está abierto, pero además tampoco se abrirá el relleno sanitario que hace algunos días fue denunciado por parte de la ciudadanía y que ha ocasionado pues molestia por la posibilidad de que nuevamente sean descargados allí los desechos, no solo del municipio, sino de zonas aledañas a este y otros municipios vecinos. Las acciones que han sido emprendidas prácticamente desde el inicio de este 2026 responden en realidad al proceso de saneamiento y estabilización de taludes por seguridad y de esta manera evitar riesgos a la población. Así lo dijo la secretaria de Medio Ambiente Ambiente en el Estado de México, Arely Rubio Arronis, y es que indicó que tras la suspensión de la operación emitida por la Suprema Corte de Justicia de la Nación, no se estableció un mecanismo para el saneamiento, simplemente se clausuró y se hizo el cierre, por lo que al momento se ha intervenido entre las autoridades estatales y municipales con el objetivo de evitar riesgos de deslave. En entrevista explicó que lo que se hizo fue aprobar el saneamiento donde durante una temporalidad máximo de un año, de estos ya han corrido 5 meses y se espera que pues más prácticamente se tarden 5 meses más en concluir el soporte de estos taludes y con esto evitar ya de manera permanente que pudiera haber deslaves o alguna suerte de afectaciones sobre zonas que están habitadas en esta localidad. Al momento se ha trabajado en sensibilizar e informar a la población sobre el proceso que se está desarrollando, pues dijo hay poca claridad sobre que el relleno no estará abierto ni volverá a operar y explicó solamente se recibirán residuos orgánicos para justamente afianzar este talud. Señaló que al momento se tienen en operación 16 rellenos sanitarios en todo el Estado de México, los cuales además están aplicando tecnologías que permitan mejorar su funcionamiento, además de garantizar la operatividad con menor impacto al subsuelo. Rebeca Morales, Panorama Informativo.
4: Rebeca, decían que había todavía algún depósito de, sobre todo, residuos orgánicos, pero que tenía solamente la finalidad de estabilizar los taludes y evitar que hubiera algún accidente.
5: Sí, justamente ese es el proceso que explicó la secretaria, solamente son residuos orgánicos los que están ingresando. Y solamente es en tanto se concluye el proceso para afianzar estos taludes, en tanto estará pues entrando todavía estos recursos, pero dijo no hay recepción de otro tipo de residuos ni de otras localidades del Estado de México.
4: Muchas gracias, Rebeca.
5: Buenas tardes.
4: Buenas tardes, son 3:00 p.m. ya con 25, 3:25 p.m. Esto es Panorama Informativo Toluca por 90.1 Mix 80s, 90s y más, y en línea a través de la aplicación iHeartRadio, la aplicación de Grupo Asir para que me escuches a través de tu dispositivo conectado a la internet. En el municipio de Metepec, la gobernadora del Estado de México, Delfina Gómez Álvarez, encabezó la declaratoria de indicación geográfica protegida del árbol de la vida de Metepec. ¿De qué se trata este asunto? Pues mira, es el equivalente a la denominación de origen. Más o menos estamos hablando del equivalente a la denominación de origen. Dicho de otra manera, se pueden fabricar artesanías semejantes al árbol de la vida de Metepec, pero árbol de la vida como tal, solamente el que se fabrique, el que se elabore, el que se genera de las manos de los artesanos de Metepec. Declaratoria de indicación geográfica protegida del árbol de la vida de Metepec. Cuéntanos, Jimena Ruelas.
6: Buenas tardes, Felipe. La gobernadora del Estado de México, Delfina Gómez Álvarez, encabezó la entrega de la declaratoria de indicación geográfica protegida para el árbol de la vida de Metepec. El reconocimiento fue otorgado por el Instituto Mexicano de la Propiedad Industrial, encabezado por Santiago Nieto Castillo, y busca beneficiar a más de 500 artesanos dedicados a la elaboración de esta emblemática pieza mexiquense. La mandataria estatal calificó esta declaratoria como un hecho histórico y un acto de justicia social para las y los artesanos del Estado de México. Escuchemos.
7: Llena de alegría y orgullo que las maestras y maestros artesanos obtengan la declaración de protección de la indicación geográfica del árbol de la vida de Metepec. Un distintivo que visibiliza la importancia cultural, histórica y el valor de lo auténtico de

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2: Fuma el próximo jueves a las 14:25 horas. Y en los días posteriores estará proyectando películas como El silencio de Julie, en el marco también del ciclo Talento Emergente 2026, al igual que Olivia y las nubes. Otro de los ciclos que estará presentando a lo largo de esta semana es el ciclo denominado Memoria Cinematográfica Presenta. Es por ello que el viernes 15 de mayo a las 15:45 horas proyectará la película estadounidense Diarios de la Calle. Si ustedes quieren conocer la programación completa para esta semana de la Cineteca Mexiquense, basta acceder a sus redes sociales. Por hoy es todo en los espectáculos. Yo soy Judith Chacón y mañana les tendremos más información.
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3: Tres de la tarde con 39 minutos. Estamos en Panorama Informativo Toluca por 90.1 Mix 80s, 90s y más, y en línea a través de la aplicación iHeartRadio. Oye, en el transcurso de las últimas horas esta mañana, el administrador, el jefe de la Administración para el Control de Drogas de los Estados Unidos, la DEA, el señor se llama Terry Cole, participó en una audiencia de un comité del Senado de los Estados Unidos. Y el jefe de la DEA dijo que la reciente acusación de narcotráfico en contra del gobernador con licencia de Sinaloa, Rubén Rocha Moya, es solo el inicio de una lucha contra los políticos mexicanos que cooperen contra los cárteles. Hoy le preguntaron en estas sesiones en el Senado de los Estados Unidos y en la Cámara de Representantes, no son, como pasa en México. En México estas comparecencias son como una excursión, como un picnic, como una pasarela. Y en Estados Unidos verdaderamente ponen en aprietos a los funcionarios que comparecen. Y en este caso, el senador republicano por Luisiana, John Kennedy, le preguntó a Terry Cole sobre la acusación presentada contra Rocha Moya. Y Terry Cole dijo que estos políticos mexicanos que ayudan a los cárteles son igualmente culpables de envenenar a los estadounidenses que los narcotraficantes. Textualmente, Cole dijo: "No cabe duda de que los narcotraficantes y altos funcionarios del gobierno mexicano han estado involucrados durante años, pero ahora de repente les estamos prestando atención. Los políticos de México son igualmente responsables de la muerte y destrucción de una cantidad récord de estadounidenses al cooperar, conspirar y ayudar a producir este veneno para que cruce la frontera". Y le aseguró, dijo Terry Cole, el jefe de la DEA, y le aseguró que esto es solo el comienzo de lo que está por venir en México. Aguas, porque estas expresiones se han venido repitiendo en el transcurso de los últimos días. No solamente el presidente de Estados Unidos, no solamente el jefe de la DEA, hoy mismo el secretario de la Defensa o secretario de Guerra, porque ya no sé cómo le llaman, Pete Hegseth, dijo que la administración del presidente Trump espera que las Fuerzas Armadas Mexicanas intensifiquen su lucha contra los cárteles del narcotráfico para evitar que Estados Unidos tenga que hacerlo. Y es que en los últimos días el gobierno de Estados Unidos ha dicho que ahora viene la operación por tierra, que ya lo hicieron con las lanchas, las narcolanchas, y que ahora viene por tierra. Y cuando dicen que es por tierra, pues uno piensa en la frontera sur de Estados Unidos y por lo tanto en la frontera norte de México. 3 de la tarde con 43 minutos. Pero vamos a otras latitudes porque Rebeca Morales nos va a contar cuánto han crecido las ventas de los automóviles de origen asiático en México. Algunos 600%. Rebeca, cuéntanos.
4: ¿Qué tal? Muy buenas tardes. Pues en efecto, la entrada de vehículos asiáticos a partir de la importación y de su comercialización ha ido en aumento a lo largo de los últimos años, pero particularmente el último año, y el primer trimestre de este 2026 ha visto pues los números crecer de manera considerable, inundando prácticamente las calles y posicionando de manera estratégica este tipo de marcas. De acuerdo con la Asociación Mexicana de Ventas Online, marcas como Jiggy tuvo un crecimiento en su operación del 283% en este primer trimestre, Chang'an del 101.1% y Yatour del 610%, lo que ha ocasionado una proliferación importante de vehículos de estas y otras marcas, pero además la diversificación del mercado de manera sustancial, y es que la oferta diferenciada, los precios accesibles, pero además condiciones como es el diseño, la rentabilidad o el rendimiento que dan en el tema de combustible, pues han sido algunos de los detonantes para que las personas o los que aspiran a adquirir un vehículo, pues volteen a hacer una comparativa y prefieran este tipo de vehículos, aun cuando al momento todavía no se tienen registros oficiales de cuántas son las cifras o el número de vehículos real que está comercializándose a nivel nacional. Esto se espera que pueda ser ya dado a conocer al final de este 2026, y es que al momento estas marcas no están obligadas a presentar esta información o a compartirla como lo hacen el resto de las agencias europeas e incluso nacionales con el Instituto Nacional de Estadística y Geografía. Algunos de los datos que sí se dieron a conocer es que en este primer trimestre del año se logró la comercialización de 500.512 vehículos ligeros, y entre las marcas que encabezan la lista están en los reportes Nissan, GM, Volkswagen, Toyota y también Mazda. Al momento se tienen ya niveles de crecimiento de hasta un 4.8% en aumento en comercialización con respecto al año anterior, y los índices de precios se mantienen similares también a los de 2025, con plazos de financiamiento que al momento alcanzan hasta los 60 meses. Rebeca Morales, Panorama Informativo.
3: Son 3:46. Rebeca, la verdad es que es impresionante el volumen de crecimiento que han tenido algunas de estas marcas. Yo no lo entiendo, ¿no? El tema del precio, el tema de la comparación entre los equipamientos normalmente favorece algunas de estas marcas.
4: Sí, finalmente, pues es esta parte que se comenta, cómo se diversifica el mercado y también la oferta. La verdad es que las personas cada vez tienen más confianza en este tipo de vehículos, no están tan estigmatizados, y el tema del precio obviamente pues está jugando un papel fundamental. También pues recordar que muchos de los autos que conocemos por marcas clásicas e incluso europeas, ¿sí?, pues muchas de las piezas que están utilizando también son asiáticas, ¿no?
3: Sí, sí, es correcto. Muchas gracias, Rebeca.
4: Buenas tardes.
3: Son las 3:47, 3:47, y no diré marcas, pero en estos últimos días que hemos hecho varios recorridos por algunas agencias automotrices, uno revisa, ves los vehículos, te subes al vehículo, ves el equipamiento y te das cuenta, y luego preguntas, oiga, ¿y esta cuánto cuesta? Por preguntar, porque pues no queda de otra más que por preguntar. Y te vas de espaldas, porque comparas con algunas otras marcas y te das cuenta de que son mucho más accesibles, y por eso te explicas por qué están vendiendo lo que están vendiendo. Son las 3:47, y en el contraste, algunas marcas bien establecidas, bien instaladas, con mucho conocimiento, con mucho tiempo en el mercado mexicano, han empezado a sufrir de abasto de refacciones, han empezado a sufrir de abasto de modelos, de colores, y entonces eso hace que el consumidor empiece a voltear hacia otras opciones. Son 3:40, no diré cuál, pero yo, por ejemplo, llevo esperando unas piezas que no son de urgencia, pero llevo esperando unas piezas como 60 días en una marca de esas que tiene mucho, ni voy a decir, es europea, pero no voy a decir tampoco la marca, porque tampoco se trata de eso. Pero uno se da cuenta ahí de que eso que decíamos hace algunos meses o años quizá de estas marcas asiáticas, pues hoy también lo están sufriendo otras marcas más asentadas. 3:48, nos vamos a los deportes con el señor Luis Manuel Jaramillo.
5: Bien, vayamos con algo más de información deportiva. Le comento que la primera jornada del Giro de Italia, ahora sí en Italia, porque hay que recordar que los primeros fueron en Bulgaria. Bueno, pues ya en Italia el día de hoy el ecuatoriano Jonathan Narváez conquistó la victoria en Cosenza tras imponerse con autoridad al venezolano Orluis Aular en una llegada explosiva en ligero repecho. El ecuatoriano de la UAE Team Emirates aprovechó el desgaste provocado por el conjunto telefónico para rematar en los últimos metros, mientras que el venezolano firmó una meritoria segunda posición tras resistir una etapa durísima y muy selectiva. El italiano Giulio Ciccone completó el podium y gracias a las bonificaciones y al corte provocado en la subida, pues este italiano se vistió con la maglia rosa en este Giro de Italia. Y por otra parte, pues parece ser que nadie ha sido capaz de encontrar la fórmula para detener a Jannik Sinner, mucho menos en la ATP Master 1000, un territorio donde el italiano pues ya consigue 31 partidos consecutivos sin conocer la derrota, una cifra que le ha permitido igualar la mejor racha de la historia en los torneos de esta categoría. El número uno del ranking pues igualó el récord que hasta ahora permanecía en manos de Novak Djokovic después de imponerse a su compatriota el día de hoy, Andrea Pellegrino, por 6-2, 6-3 en 1:29. El italiano avanzó por la puerta grande a los cuartos de final del torneo internacional de Italia. Por cierto que ahí el alemán Alexander Zverev, número 2 del mundo, perdió ante el italiano Luciano Dardieri, que es el número 18, por 1-6, 7-6, 10 y 6-0. Por otra parte, bueno, y siguiendo con el tenis, el ex campeón Stan Wawrinka, Gael Monfils y el Next Gen ATP Moisei Caumé se encuentran entre los jugadores que recibieron invitación para el cuadro principal del Roland Garros, según anunció el torneo. Este segundo torneo de Grand Slam de la temporada se va a celebrar del 24 de mayo al 7 de junio. Si le parece bien, vamos a escuchar Arturo Pérez.
6: Muchísimas gracias. Hablemos del mundo de la lucha libre, del mundo del Pancracio, uno de los luchadores que ha sido 100% rudo y que es muy duro en su manera de ser. Nos referimos al asesino de la Rus Roja, tal y como se le conoce en el mundo del Pancracio. Chessman, originario de San Nicolás Romero, Estado de México, pues habla de cómo deben de ser estas nuevas generaciones de luchadores.
7: San Nicolás Romero es un semillero de luchadores. Que se preparen. Luchadores de 3 meses, 4 o 5 no hay. Son años. Quieren triunfar, prepárense.
6: Así es, durísimo, durísimo Chessman con las nuevas generaciones. Hay que recordar que tuvo una infancia muy complicada y eso lo ha llevado a ser uno de los personajes que se ha metido muy de lleno en su papel de rudo y en ocasiones le ha generado cierto tipo de problemas, incluso con sus propios compañeros del mundo de la lucha libre.
5: Pues sí, para finalizar, le comento que la selección de la Universidad Autónoma del Estado de México y el equipo de la Universidad Nacional Autónoma de México, la UNAM, lograron su pase a la gran final femenil del Mundialito Escolar 2026 nivel superior, que forma parte del Mundial Social, luego de que se impusieran en el Estadio Universitario Alberto Chivo Córdoba en Toluca, aquí en el Estado de México. En la rama varonil, los equipos triunfadores que aseguraron medallas y su pase a juego decisivo fueron también la Universidad Autónoma del Estado de México y la Universidad Autónoma de Nayarit. Estos equipos tendrán la oportunidad de cumplir un sueño y jugar en el Estadio Olímpico Universitario del 27 al 29 de mayo por la medalla de oro, luego de clasificarse a las finales del certamen que reunió a 32 equipos de todo el país, 16 femeniles y 16 varoniles. Hasta aquí los deportes.
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0: 3:59 PM. Con música despedimos Panorama Informativo Toluca, como lo hacemos todos los días. Hoy particularmente recordando que cumple 76 años William Hyslip Squire, conocido como Billy Squire, músico estadounidense de rock, de quien escuchamos esta canción que se llama Lonely is the Night. Gracias por haberme acompañado en Panorama Informativo Toluca. Te espero mañana de 2 a 4 de la tarde. Sevina Ramírez en la realización, la producción de Omar Pérez el Máster, la asistencia de producción de Alejandro Mayorga, la redacción de Ale Góngora y Carla Reyes. Yo soy Felipe González. Que tengas una gran tarde de martes.
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7: Bienvenidos a 90.1 Mix, 80s, 90s y más, y por vía digital en iHeartRadio. Soy Gio Gómez Tagle y les doy la más cordial bienvenida a este turno en vivo que estaré con ustedes de 4 a 8 de la noche. Y vamos a platicar hoy de mucha música y fútbol porque pues ya huele a este campeonato, ¿no? A nivel mundial. Y vamos a recomendar algunas películas bastante chidas que tienen que ver con fútbol. Y también vamos a platicar sobre Jamiroquai, que viene a México, ya está más que confirmado. Y bueno, pues les traigo algunos datos bastante interesantes de algunas canciones, el documental de Boy George y Culture Club, que también se va a estrenar. Así que la pregunta del día de hoy es, ¿qué canciones de pop y rock en inglés consideras las más futboleras y que suenan en estadios? Recuerda que me puedes hacer llegar tu respuesta a través de Talkback de iHeartRadio con mensajes breves de voz de 30 segundos, o si quieres hacerlo por mensaje escrito directamente en mi Facebook, Gio Gómez Tagle en Mix, G-I-O en Mix, para que puedas encontrar más rápido y me platiques por ahí qué canciones de pop y rock en inglés consideras las más futboleras y que suenan en estadios. Y ahora vamos a escuchar este rolononon de Depeche Mode, que es Enjoy the Silence. Así que es momento de ir tronando las bocinas en esta tarde, porque esa canción no se puede escuchar a volumen bajo, así que trépenle y disfrútenla y cántenla a todo pulmón. Enjoy the Silence de Depeche Mode aquí en 90.1 Mix, 80s, 90s y más.

Continuamos en 90.1 Mix, 80s, 90s y más. Y por vía digital en iHeartRadio, soy Gio Gómez Tagle. Acaban de escuchar a Pink con Get the Party Started. Son las 4:10 y la pregunta del día es: ¿qué canciones de pop y rock en inglés consideras las más futboleras y que suenan en estadios? Por acá, Laulo, a ver, primero me había dicho que la mismísima cumbia de los trapos, o sea, sí, y más si estamos por acá en el infierno. Pero, pues ya después me dice también que Enter Sandman Metallica. Porque bueno, estamos hablando de canciones pop y rock en inglés. Por acá, Shelly Agnone me dice: hola Gio, feliz y bendecido día. Igualmente mi querida Shelly. Y me dice que We Are The Champions, The Queen, The Cup Of Life de Ricky Martin, Waka Waka, This Time For Africa de Shakira, Waving Flag de David Bisbal y Cannon, Live It Up de Era Sreffy y Nicky Jam y Will Smith, y Haya Haya Better Together de Aisha, Davido y Trinidad Cardona. Por acá se coló Cielito Lindo, la metió, porque bueno, finalmente sí es una canción, ¿no? Que nos da mucha identidad, pero normalmente se canta pues cuando estamos perdiendo o cuando no se está viendo tan bien en el partido, pero como que eso nos empodera, ¿no? Entonces también, pero bueno, finalmente no es pop rock en inglés, pero la contamos porque como mexas, híjole, sí nos llega al cora como tal. Y por acá, Manolo Salón me dice: bueno, ahorita les voy a seguir compartiendo mejor las demás respuestas porque ya se me están juntando por acá. Recuerda que lo puedes hacer a través de Facebook, Gio Gómez Tagle en Mix, G-I-O en Mix, para que puedas encontrar más rápido. Puedes comentar en la publicación que está fija para que así todos podamos ver las respuestas de todos, que es lo que recomiendo para hacer mejor comunidad digital. Pero si me quieres mandar mensaje directo, también está chido. Y lo puedes hacer también por mensaje de voz de 30 segundos por el Tollback de iHeartRadio. Continuamos con más música. Soy Gio Gómez Tagle y estás en 90.1 Mix, 80, 90 y más, y por vía digital en iHeartRadio.

Por cierto, más adelantito vamos a platicar sobre Linda Perry, que también ha hecho muchos éxitos para otros artistas. La vocalista de Four Non Blondes, aquí en 90.1 Mix, 80s, 90s y más.

Continuamos en 90.1 Mix, 80, 90 y más, y por vía digital en iHeartRadio. Soy Chico Gómez Tagle. Acabamos de escuchar a Creed con With Arms Wide Open. Esta banda de Creed siempre se me hizo como medio remedo de Pearl Jam, ¿no? Pero pues tuvieron ahí como sus dos, tres rolitas que pegaron y ya después, chao. Y vamos a platicar sobre canciones de pop y rock en inglés que consideren ustedes las más futboleras y que suenan en estadios. Antes que nada, saludos a Fabián Cervantes Palacios, que me estaba mandando por acá mensajitos en Facebook. Saludos también a Lau Lau AB y a Giselle Villanueva también por acá. Y pues Manolo Salmac me dice que le late mucho You Will Walk Alone como himno de Liverpool. Así es que luego también ya, pues muchas, justamente como organizaciones, particularmente del fútbol europeo, ¿no? Como que se han apropiado de ciertas canciones como tal. Vical Bernal Ayala dice que We Are The Champions, obviamente. You Will Never Walk Alone, que es la que acaba de mencionar Manolo. Y Seven Nation Army, que se ha hecho famosísima en los estadios europeos gracias a los italianos. De hecho, ellos fueron quienes empezaron con esto. Ángel Rodríguez, We Are The Champions, The Queen. Y Carlos Gómez me dice que Seven Nation Army de los White Stripes. Stripes, porque pusiste strippers. Esos son otros. Otros White Strippers. Pero, pues sí, Seven Nation Army, yo creo que hoy día es una de las más pamboleras, ¿no? Aparte, como se escucha acá en el estadio el po, po, po, po, po, po, po. Se escucha bien perrón, la neta. Y bueno, pues ahorita en la siguiente intervención les voy a compartir algunas que podrían complementar, ¿no? Porque prácticamente han mencionado, pues, la gran mayoría de las canciones que efectivamente suenan en estadios, pero creo que faltan unas poquitas, ¿no? Síganme mandando sus respuestas. A ver, háganmelo saber a través de Talkback de iHeartRadio. Mensajes breves de voz por allá, recuérdenlo. Y con Facebook me pueden mandar también mensajito o comentar en la publicación que está fija. Y me digan qué canciones de pop y rock en inglés consideran las más futboleras y que suenan en estadios. Soy Chico Gómez Tagle y estás en 90.1 Mix, 80, 90 y más. Y por vía digital en iHeartRadio.

0: continuamos en 90.1 Mix, 80s, 90s y más, y por vía digital en iHeartRadio. Acaban de escuchar este rolón de los dioses del metal, Black Sabbath Paranoid, aquí en 90.1 Mix. En este martes 12 de mayo, siendo las 4:44, pidan su deseo en este momento. Números mágicos, así que esto no se dé en maceta. ¿Ya? ¿Se lo pidieron? Chido. Rodrigo Chávez me dice por acá en Facebook, de las canciones de pop y rock en inglés que consideran las más futboleras y que suenan en estadios, me dice la de Chelsea Dagger de The Fratellis. ¡Ah, qué buen rolononón! Aparte, esta banda no escocesa, de originaria de Glasgow, de hecho, pero sí, la rola bien pegajosa, el... No, está súper chida. Y Michelle Ushan me dice, yo la he oído que ponen mucho en estadios, la de Seven Nation Army, efectivamente... The White Stripes, y es la que yo asocio con el food también. Recuerdo que los mexicanos la cantaban cambiando la letra por el Chucky Lozano. Es que está buenísimo el Chucky Lozano. No, estamos súper vaciado. Tonger Struck también considero que es una rola que suena bastante en estadios, yo, AC/DC. Y también Welcome to the Jungle, fíjense, de Guns N' Roses, creo que también suena. Y bueno, de las que son, como ya saben, muy para varios eventos también, pero The Final Countdown, de Europe, Eye of the Tiger, The Survivor. Pero ya acá más rockeronas, por ejemplo, ahorita que mencionaba esta de Fratellis, Arctic Monkeys, Do I Wanna Know, ¿no? Creo que también es una rola que suena bastante. Y We Will Rock You, sin duda, de Queen, ya cuando estamos acá en el ponchadez total, ahí en el estadio. Y pues... para que se pongan al tiro, los vamos a apañar porque en 90.1 Mix, 80, 90 y más, queremos regalarles algo diferente como cada mes, y en esta ocasión para que lo puedan disfrutar en familia, con sus amigos, con los de la colonia, con los de la cuadra, con los de la vecindad, con toda tu banda, pues te puedes llevar una pantalla, así como lo escucharon, una pantalla, y para poder participar por una de las muchas pantallas para ver los partidos de fútbol, tienen que estar al tiro con la programación y descubrir el momento exacto para participar y así poder vivir la emoción futbolera. Apantállate con 90.1 Mix, 80s, 90s y más. La siguiente hora les voy a recomendar una película súper chida, inglesa, que tiene que ver con Beckham. Y después vamos a platicar sobre otra película mexicana que tiene que ver con fútbol y que de hecho se grabaron algunas escenas aquí en la Bombonera de Toluca. Continuamos con más música, soy Chio Gómez Tagle y estás en 90.1 Mix, 80, 90 y más, y por vía digital en iHeartRadio.
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3: Continuamos en 90.1 Mix, 80s, 90s y más. Sí, por vía digital en iHeartRadio. Soy Chico Gómez Tagle y les doy la más cordial bienvenida a toda la gente que se va sumando en esta transmisión de martes 12 de mayo. Estaré con ustedes hasta las 8 de la noche el día de hoy, siendo ya las 5 de la tarde con 2 minutos. En esta hora les voy a recomendar en particular dos películas, una que es británica y que tiene que ver mucho con fútbol, de hecho tiene que ver con Beckham, pero prácticamente es como de este cine multicultural que también tiene que ver precisamente con una chica, y bueno, ahorita les voy a platicar más sobre una chica de la India que vive allá justamente en Inglaterra, y vamos a volar sobre también Toluca y otras partes de México con una película que se llama Rudo y Cursi, que seguramente recordarán, de Carlos Cuarón, pero hubo escenas incluso que se grabaron aquí en la Bombonera de Toluca. Ahorita les voy a platicar más. Y también vamos a platicar sobre el soundtrack de Bandit Like Beckham, que es la película que les mencioné hace rato, porque la verdad es que está buenísimo. Y recuerda que te puedes poner en contacto vía Tollback Diehard Radio con mensajes breves de voz de 30 segundos o por mensaje escrito directamente en mi Facebook. Continuamos con más música. Soy Gio Gómez Tagle y estás en 90.1 Mix, 80s, 90s y más, y por vía digital en iHeart Radio.

0: Continuamos en 90.1 Mix, 80, 90 y más. Muchas gracias Continuamos aquí. Pues, esa rola, ¿no? Como que también es muy de, así de fútbol. Así, yo no me imagino otra cosa más que haciendo dominadas con esta rola. O ya de plano así con unas antorchas, abriendo acá la pista en el Cocobongo. O algo así. Bueno, ahí va la película que les voy a recomendar el día de hoy. Bueno, una de ellas, que es una coproducción de Reino Unido, Estados Unidos y Alemania. Es una comedia romántica, pero con mucho fútbol y mucha, pues vamos a decir, como problemática adolescente. Y es nada más y nada menos que Bend It Like Beckham, de Gurinder Chadha, que es una película del 2002, y trata sobre los padres de Jess, que es Parminder Nagra. Quieren que sea una, pues ya saben, chica india convencional, pero ella quiere jugar fútbol y quiere jugarlo como David Beckham, la estrella del Manchester United. Y pues un día Jules, que es Keira Knightley, una chica de su edad, le invita pues a unirse a su equipo de fútbol femenino, ahí local, y pues como que sus papás no entienden por qué juega fútbol, ¿no? En lugar de estudiar derecho y aprender a cocinar y, bueno, ¿por qué no intenta parecerse a Pinky, su hermana mayor? Pero pues está prometida con el hombre adecuado aparte. Y bueno, pues Jules y Jess les gusta al mismo, el mismo chico aparte, que es su entrenador, Joe Meyers. Y la verdad es que es una película que, antes de convertirse Keira Knightley en estrella internacional, de hecho ganó notoriedad gracias a esta película, y pues aborda particularmente temas de identidad cultural, tradiciones familiares, sobre todo el choque cultural, ¿no? Y el papel muy importante de las mujeres en el deporte. Y aunque, fíjense, David Beckham no aparece en la película, pues su imagen y fama están presentes todo el tiempo en la historia. Y bueno, pues gracias a esta película también ayudó a popularizar el fútbol femenino entre las nuevas generaciones. Y bueno, su banda sonora es una joyita. Más adelante vamos a platicar sobre esto, porque incluye pues música pop británica, Bhangra de la India, sonidos también indios, así muy contemporáneos. Y bueno, pues esto refuerza también la identidad multicultural de la película. Y pues hoy día esta comedia deportiva se ha convertido ya en una película de culto, así que ahorita se las comparto allá en mi Facebook. Recuerden que estoy como Gio Gómez Tagle en Mix, G-I-O en Mix, para que puedas encontrar más rápido Bend It Like Beckham de Gurinder Chadha del año 2002. Continuamos con más música. Soy Gio Gómez Tagle y estás en 90.1 Mix, 80, 90 y más, y por vía digital en iHeart Radio.
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0: Continuamos en 90.1 Mix, 80s, 90s y más, y por vía digital en iHeartRadio. Se me fue por acá. Y pues vamos a platicar ahora desde Inglaterra hasta México. Vamos a viajar ahora a esta producción, que es la historia de Rudo y Cursi, que seguramente pues han conocido en torno a esos dos hermanos, que es Beto y Toto, que interpreta a Beto Diego Luna y Toto Gael García Bernal. Y sueña con ser cantante uno y el otro, pues de alguna manera, tienen que buscar cómo esta mejor condición económica. Y bueno, la rivalidad, pues típica entre hermanos, ¿no? Los pone a prueba. Y fíjense, escenas de esta película se grabaron por acá en Toluca, en el estadio ahora Nemesio 10, la ex Bombonera. De hecho, mi mami fue extra en esta película. En varias escenas donde pueden ver que están en un partido de fútbol. Bueno, prácticamente ahí es donde pues podemos ver estas escenas aquí en este estadio. Y bueno, pues esta película reúne nuevamente a Gael García y a Diego Luna desde el impacto grandísimo que tuvo, y tu mamá también. Y algo interesante es que el fútbol funciona como metáfora social. O sea, más allá del deporte, la película habla también sobre la fama, la ambición, la rivalidad familiar. Y bueno, el choque, ¿no? Entre el éxito y las raíces humildes como tal. Y bueno, pues la verdad es que esta canción que en algún momento hace Gael García Bernal, la de Quiero que me quieras, pues se volvió incluso en uno de los elementos más recordados de la película. Y pues algo interesante es que pues Cuarón, que es prácticamente el director de esta película, pues crea una historia como más popular y accesible, a diferencia de como su estilo más dramático, como generación de cineastas acá en México. Pues en esta mezcla comedia, melodrama, sátira deportiva, o sea, la verdad es que una película que se queda en el corazón de los mexicanos. Y bueno, aunque los críticos pues esperaban como algo más serio por el prestigio de los protagonistas, pues acabaron haciendo algo como celebrando el humor absurdo, ¿no? Y como algo más relajado. Y bueno, pues hoy día una película de culto mexicana, así que ahí está la recomendación para todos los aficionados al fútbol y pues seguidores también del cine mexicano, porque hay que ver cine mexicano también. Y pues ahí está la recomendación que ahorita les voy a compartir allá directamente en mi Facebook, para que puedan, pues también ya les compartí la de Bend It Like Beckham, para que echen un clavado y pues mándenme mensajito directo, ya lo saben, guiño guiño, y les digo dónde pueden ver esta película en internet subtitulada al español. Continuamos con más música, soy Chío Gómez Tagle y estás en 90.1 Mix, 80-90 y más, y por vía digital en iHeart Radio.
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1: Continuamos en 90.1 Mix, 80s, 90s y más, y por vía digital en iHeartRadio. Soy Gio Gómez Tagle, acabo de escuchar a Michael Jackson con Will You Be There, que sí dan ganas como de ir a abrazar a Michael, ¿no? Así de ya, aliviánate, por favor. Pero sí está súper chida la rola. 5:49 en este martes 12 de mayo. Vamos a platicar rápido sobre el soundtrack de la película británica que recomendé hace un rato, Bend It Like Beckham, que incluye, pues, bastante música británica. También me gusta la integración de Bhangra y sonidos indios contemporáneos que refuerzan muchísimo la identidad multicultural de la película. Vienen rolas desde, no sé, Blondie con Atomic. Viene incluso Victoria Beckham con una rola que se llama I Wish. Basement Jacks, que me fascina, Basement Jacks. Viene una versión, por ejemplo, ¿se acuerdan de esta canción? De la de Feeling Hot, Hot, Hot. Esa canción de Merry Men de 1988. Bueno, viene ahí una versión de Bina Mistry. Y varios artistas, incluso de música tradicional de la India, que están súper chidos. Y se los recomiendo mucho. Échense un clavado ahí a YouTube y van a ver justamente pues el soundtrack completo que está ahí. Y pues David Cruz Collins me dice que hoy la pregunta del día era: ¿qué canciones pop rock en inglés consideras que eran como las más pamboleras en estadios? Y me dice que Seven Nation Army, The White Stripes, que coincidimos varios, que esa es como la rola el día de hoy. We Will Rock You, The Queen, Waka Waka de Shakira, Wake Me Up de Avicii. Fíjense, esa nadie la había mencionado. Está acá como toda felizota, ¿no? Como si fuera country con dance. Y también la de Love Me Again de John Newman, que dice que se prendía mucho jugando el FIFA con sus compas. Porque bueno, la de Avicii también es clásica y salía en los juegos de FIFA como tal para consolas. Y pues altirísimo, porque en la próxima hora voy a regalar un pase doble para que se vayan en pareja a un parque acuático. Así que al tiro, que se lo pueden ganar en la siguiente hora. 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Continuamos con más música. Soy Gio Gómez Tagle y estás en 90.1 Mix, 80s, 90s y más, y por vía digital en iHeartRadio.
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